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0: ¿Pone usted reglas en su vida para disciplinarse, pero luego se da cuenta que ha quebrantado sus propias reglas? ¿Acaso se critica a usted mismo al no vivir de acuerdo a las normas que se ha impuesto? ¿Se siente distante de Dios cuando no le sirve o al no hacer algo que considera espiritual? Si esto es una realidad en su vida, puedo asegurarle que aún lleva ese antiguo estilo de vida que Dios no desea ver en ninguno de sus hijos. ¿Por qué? Porque el mismo Jesucristo nos habla de una vida nueva, es decir, un nuevo pacto. Y es acerca de este tema que deseo que hablemos en este mensaje, el cual se titula La gracia, el nuevo estilo de vida de Dios. Les invito a que busquen en su Biblia el pasaje que se encuentra en el Evangelio de Lucas para que leamos los versículos 19 y 20 del capítulo 22. Y tomó el pan y dio gracias y lo partió y les dio diciendo, «Esto es mi cuerpo que por vosotros es dado, haced esto en memoria de mí». De igual manera, después que hubo cenado, tomó la copa diciendo, «Esta copa es el nuevo pacto en mi sangre que por vosotros se derrama». Nos dice que este nuevo pacto fue hecho en su sangre, la cual derramó por toda la humanidad, y en esencia nos declara que algo diferente estaba a punto de suceder. Un pacto es un contrato que dos personas hacen entre ellas. En el caso de un pacto divino, se refiere a la iniciativa que Dios toma de prometer hacer algo que cumplirá sin lugar a dudas. En el Antiguo Testamento encontramos varios pasajes donde Dios hace pactos de promesas a diferentes personas. Algunos ejemplos de esto son los pactos que realizó con Noé, David, Abraham y con la nación de Israel. Ahora bien, podemos afirmar que Dios hizo dos tipos de pactos. Están los pactos sujetos a una o más condiciones, es decir, aquellos en los que nos dice que haría algo siempre y cuando esas personas cumplieran con su parte del acuerdo. Y si optaban por no hacer su parte, también les mencionaba lo que haría al respecto. Otro tipo de pacto fue el que realizó con Abraham y sus descendientes al hablarles de lo que hoy se conoce como la tierra de Palestina. Les dijo que les daría para siempre esa tierra a ellos y a sus descendientes. Les dio una promesa que no estaba basada en ninguna condición a cumplir. Fue un acuerdo, un pacto incondicional que hizo con su siervo Abraham. Así que podemos afirmar que existen dos tipos de pactos. Usualmente el Señor establecía estos pactos con sangre, es decir, que los sellaba con el derramamiento de sangre. Esa era la manera en la que establecía sus pactos, como cuando lo hizo con Abraham o con la nación de Israel. Cuando llegaron al monte Sinaí, les dio la ley y también les reveló los rituales de sacrificio que vinieron a ser parte de esa ley. Y todo eso lo estableció al sellar su pacto con sangre. Es a eso a lo que se refiere en el pasaje que leímos de Lucas 22, en el cual Jesús les dice a sus discípulos que un nuevo pacto sería hecho, el cual sería instituido con su propia sangre. Les habla de algo nuevo que comenzaría después de su sacrificio en la cruz del Calvario. Estas personas habían crecido bajo la antigua ley del viejo pacto, y en eso incluimos todos los rituales de sacrificios a los que estaban sujetos. Pero Jesús les declara que algo nuevo y diferente estaba a punto de ocurrir. Se refiere al nuevo pacto, el cual sería establecido con su sangre. Esto fue lo que sucedió al día siguiente, después de que Jesús tuviera la última cena con sus discípulos en el aposento alto. Al día siguiente, el Señor fue crucificado, y al derramar su sangre estableció un nuevo pacto con los seres humanos. Fue de esa manera que nos dio la oportunidad de llegar a tener una relación personal con nuestro Padre Celestial por medio de la fe en Él. Nuestros pecados fueron perdonados para siempre gracias al sacrificio que hizo en la cruz, pues vino a ser el Cordero inmolado del cual se profetizó en varias ocasiones en el Antiguo Testamento. Todos los demás sacrificios de animales solo eran un anuncio del sacrificio final que Jesucristo realizaría al entregar su cuerpo y derramar su sangre en la cruz del Calvario. Así que al decir que establecía un nuevo pacto, se refería que estaba a punto de instituir un nuevo estilo de vida para los que creyeran en él. Leamos lo que nos dice en Hebreos 8:13 en relación a este tema. Al decir nuevo pacto, ha dado por viejo al primero, y lo que se da por viejo y se envejece está próximo a desaparecer. Es decir, que muchos de los que vivieron ese momento histórico no prestaron atención a ese detalle, ni se dieron cuenta de lo que en realidad había sucedido. No pudieron comprender cuán trascendental había sido el sacrificio de Cristo en la cruz. Y es por eso que muchos siguieron adelante con el antiguo estilo de vida que siempre habían llevado. Jesús nos dice que vino a establecer un nuevo pacto. Fue con su muerte y con la sangre que derramó en la cruz que Dios instituyó este nuevo pacto para darnos la oportunidad de llevar un nuevo estilo de vida. Antes de que esto fuese hecho, el pueblo de Dios vivía regido por la ley que se les había dado y por las muchas regulaciones que los mismos hombres les habían impuesto. Trataban de comportarse bien con tal de ser hechos aceptos ante la presencia de Dios. Sus pecados eran perdonados en base a los sacrificios que ofrecían. Y esa era la manera en la que se relacionaban con su Creador. Hay muchas personas que aún viven guiados por esa misma actitud en nuestros días. Muchos creyentes sienten miedo de Dios. No me refiero a un temor reverente hacia Él, sino a sentir miedo de lo que puede llegar a realizar en sus vidas. No se sienten seguros de lo que ha preparado para ellos. Viven con una gran carencia de confianza en las promesas que nuestro Padre Celestial nos ha dado en su palabra. Es decir, aún viven atados y en esclavitud a esa antigua manera de pensar de que debemos hacer algo para agradar a Dios. Ese es el estilo de vida que llevaba Israel en el Antiguo Testamento. Pero Jesús nos declara que vino a liberarnos, a establecer un nuevo pacto, el cual no es igual que el anterior. Y ese pacto fue instituido con la sangre que el Señor derramó por nosotros en la cruz del Calvario. En el momento en el que Jesús estableció este nuevo pacto, abrió la puerta para que pudiéramos recibir la oportunidad de tener una nueva relación con Dios. Es una relación personal basada en una nueva perspectiva, es decir, en la crucifixión de Jesucristo. Y permítanme decirles algo. La palabra más importante y trascendental del Nuevo Testamento es cruz. Sin la obra redentora que Jesucristo realizó en la cruz del Calvario, no tenemos nada. Pero gracias al sacrificio que estuvo dispuesto a realizar por nosotros, lo tenemos todo. ¿Por qué? Porque fue al derramar su sangre para redimir a la humanidad que instituyó este nuevo pacto y nos dio la oportunidad de llevar un nuevo estilo de vida en él. Me gustaría compartir con ustedes algunas palabras que describen en qué consiste esta nueva vida de gracia que nos ha dado el Señor. La primera de esas palabras es aceptación. En la época del Antiguo Testamento, el ser aceptado por Dios estaba basado en las obras que las personas realizaban. En otras palabras, su aceptación dependía de que vivieran de acuerdo a las normas y regulaciones que se les había dado en la ley. Aquellos que no seguían esas reglas no se sentían aceptados por el Señor. Es por eso que decimos que vivían bajo la esclavitud de la ley. Los sacrificios que realizaban eran esenciales para sentirse aceptados por Dios. Pero cuando Jesucristo entregó su vida en la cruz del Calvario, instituyó de una vez y por todas cuál era la verdadera base para ser acepto por el Creador. Nos enseñó que nuestra aceptación ante sus ojos no depende de tener una buena conducta o de realizar muchas buenas obras, sino que solo depende de una condición. Y esa condición consiste en que recibamos a Jesucristo como nuestro Salvador personal y aceptemos que su sacrificio en la cruz pagó la deuda que teníamos como consecuencia de nuestros pecados. Es al recibirlo por fe que venimos a ser hechos aceptos ante los ojos de nuestro Padre Celestial. No tiene entonces nada que ver con nuestra conducta o con las obras que realicemos. La segunda palabra es seguridad. ¿En qué está basada nuestra confianza? Está basada en la gracia de Dios. La seguridad de nuestra salvación está basada en el amor incondicional y en el favor inmerecido de nuestro Señor hacia nosotros. Su perdón no está basado en lo que merecemos recibir, sino que nos declara que hemos sido salvos por su gracia por medio de la fe en Jesucristo. No es algo que obtenemos por nuestras obras, pues de ser así tendríamos razón para gloriarnos y jactarnos de nosotros mismos. En la época del Antiguo Testamento, las personas vivían sin poder disfrutar de la seguridad de la salvación y no estaban seguros de haber sido aceptados por el Señor. Basaban su relación con Dios en los rituales de sacrificios y en las muchas leyes y reglas que debían guardar. Pero no hay necesidad de que vivamos de esa manera en nuestros tiempos. Si usted ya ha recibido a Jesucristo en su corazón, pero no está seguro de ser salvo, es porque basa la redención y la salvación que el Señor le ha dado en sus propias obras y no en el sacrificio que Cristo hizo en la cruz. Puede que algunos, al escucharme decir esto, piensen que esto no tiene nada que ver con ellos, pues consideran que sí confían en Dios. Pero piensen en esto por unos instantes. Si Jesús ya pagó nuestra deuda al sacrificar su vida en la cruz, y usted aún trata de hacer algo más para ganarse su aceptación y para estar convencido de que es salvo, ¿en qué basa su relación con Dios? ¿Acaso trata de basar la seguridad de su salvación en la obra que el Señor ya hizo en el Calvario junto con lo que usted pueda añadirle? No, eso nunca funcionará de esa manera. Lo más importante que Dios ha hecho es el haber permitido que su único Hijo entregara su vida con tal de darnos la oportunidad de ser salvos. Así que, si ya le hemos recibido en nuestro corazón, podemos vivir confiados y con la seguridad de la salvación que nos ha dado. La tercera palabra es accesibilidad. Piensa en esto. En el Antiguo Testamento, solo el sumo sacerdote podía entrar al lugar santísimo y estar en presencia del Arca de la Alianza. La misma presencia de Dios fue simbolizada allí, y algunos otros sacerdotes podían entrar a otras áreas. Pero solo piense en la gente de afuera, los cientos y miles y millones de ellos no podían acercarse a eso. Sin embargo, Jesús dijo, «Vengo a establecer un nuevo pacto». Y al día siguiente, cuando ese velo se dividió de arriba abajo, era como si Dios abriera la puerta y dijera, «Oye, esta es una nueva relación. Escuche bien esto. Una relación personal cálida e íntima con Dios Todopoderoso, no solo con Jehová Dios, el Omnipotente, que se hizo sentir en el Sinaí, que envía relámpagos, nubes, truenos, rugidos y poder, sino que también es Padre amoroso, gentil y celestial. No tenemos que ir a un templo en algún lugar específico y adorar a Dios. No tenemos que ofrecer algún sacrificio. Él ha hecho posible que en cualquier momento, en cualquier lugar, bajo cualquier condición, podamos hablar personalmente con Él, ser escuchados y ser respondidos. Eso es gracia. Estas son las opciones que tenemos. O elegimos vivir regidos por las reglas y normas que, en muchas ocasiones, nosotros mismos nos hemos impuesto, o escogemos disfrutar de este nuevo estilo de vida que el Señor nos ha dado por su gracia. Podemos escoger seguir ese estilo de vida antiguo de legalismo, incertidumbre y temor, en el cual nunca sabremos si hemos logrado agradar a Dios, o sencillamente podemos disfrutar de la salvación y la aceptación que están basadas en el sacrificio que Jesucristo realizó en la cruz del Calvario. Se nos da la opción de vivir en la maravillosa seguridad que fue obtenida por la obra redentora de Jesús. No tenemos por qué continuar con el antiguo estilo de vida que llevábamos antes de conocerle, sino que podemos optar por aceptar esta nueva vida y abundante que ofrece a todos por igual. Permítanme hacerles una pregunta. ¿Acaso no ha habido alguna ocasión en su vida en la que reconoció que había pecado y se dio cuenta que sus desobediencias le habían separado de Dios? ¿Acaso no se dio cuenta de lo mucho que necesitaba del Señor? Quizás no sabía lo que tenía que hacer en ese instante. Puede que haya clamado a Dios y le haya pedido que tuviera compasión de su vida, pero eso no es suficiente, pues para ser perdonado primero debe reconocer que ha pecado contra Dios y aceptar que no hay nada que podamos hacer en nuestras fuerzas para obtener su perdón. Es al recibirle en nuestro corazón por medio de la fe que le reconocemos como nuestro Salvador personal. Al hacer eso, declaramos ante nuestro Padre Celestial que creemos que envió a su único Hijo para que muriera en la cruz por nosotros, y le aceptamos como Señor y Salvador de nuestra vida. Estamos convencidos de que, desde ese instante, nuestros pecados son perdonados. No hemos recibido su perdón en base a lo que hemos hecho o a lo que haremos en el futuro, sino por lo que el Señor ya hizo por nosotros en la cruz. Y es de esa manera que venimos a ser hijos de Dios, no por nuestras obras, sino por su gracia, por medio de la fe en Cristo. No tenemos entonces que continuar con el antiguo estilo de vida que llevábamos antes de conocer a Jesús. El Señor nos ha salvado por su gracia y nos ha dado un nuevo estilo de vida. Esa es la vida de gracia a la que nos ha llamado. Y de acuerdo al nuevo pacto que ha hecho con nosotros, es algo que todos los que reciben a Jesucristo como su Salvador personal pueden llegar a disfrutar. Oremos. Padre, venimos delante de tu presencia para decirte que te amamos, te adoramos, te alabamos y te honramos. Gracias por permitir que no tengamos que vivir bajo la esclavitud de las leyes y normas en las que se vivía en los tiempos del Antiguo Testamento. Sabemos que nos has dado un nuevo pacto y deseamos obedecerte, seguirte y vivir de acuerdo al amor que nos has dado. Hoy te suplico que muchos puedan recibir este mensaje y llegar a ser salvos por tu gracia al depositar su confianza en Jesucristo. Gracias por permitirnos tener acceso a tu palabra. Gracias por darnos tu verdad. Sabemos que cumplirás cada una de las promesas que nos has dado. Gracias por instituir el nuevo pacto por medio de la sangre de tu Hijo Jesucristo y por darnos la oportunidad de tener un nuevo estilo de vida. En tu santo nombre oramos, Señor Jesús. Amén.
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0: Si el Espíritu de Dios le pide que haga algo, usted debe obedecerle. La obediencia consiste en que usted lo hace cuando Él dice que lo haga. La rebelión surge cuando usted hace lo que desea hacer o no cumple del todo lo que el Espíritu le ha pedido que haga. Y como quiera que lo ponga, eso es un acto de desobediencia. El no hacer lo que Dios le dice que haga es desobediencia. Así que es una rebelión contra Dios. Ahora, cuando el Espíritu Santo nos motiva a hacer algo, ¿cómo procedemos nosotros? Primero, Él habla a nuestra conciencia y a nuestro espíritu. Mire esto, el Espíritu de Dios nunca le va a decir que no haga lo correcto. Siempre dirá lo correcto en el tiempo correcto y en la forma correcta. Amable oyente, es una tontería no querer vivir momento a momento bajo la dirección del Espíritu Santo cuando Él mora en nosotros para nuestro beneficio.
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1: 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Esta te herirá en la cabeza y tú le herirás en el calcañar. 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Grubig, Jerez, Chabri, Dios, por cuanto los hijos participaron de carne y de sangre, él también participó de lo mismo para destruir por medio de la muerte al que tenía el imperio de la muerte, esto es al diablo. Para destruir por medio de la muerte, dijo Colonel Jesucristo que ruayir un poco al chuchi cruz del Calvario, chulaj rujolón Satanás. 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Si creyeseis en lo que escribió Moisés, me creeríais a mí, porque de mí escribió él. 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Ya después de Moisés, Josué. Después de Josué, te tenés el libro de los jueces que maneta manta. 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Bueno, pero Samuel mismo va a hablar, se iba a decir que hay libros, primero y segundo de Samuel. Y haría en tiempo de los jueces. 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Rey Saúl. Rey Saúl suban reinar cabinet cuna más o menos 1050, 1060 años antes de Cristo. 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Y como el Saúl suban reinar cabinet cuna antes de David, entonces pues Zacarías Javier. 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Por el año 1000 antes de Cristo. Zacarías Sheper y más profetas. 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

0: 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Sí. Si no dijeren conforme a esto, es porque no les ha amanecido. 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

0: Son las 7 de la tarde.
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Son las 19 horas con exactos 13 minutos. ¿Qué tal? ¿Cómo se encuentra usted? Shogaba Chalal, Utsavech, ¿qué tal? Dios lo bendiga. Esperamos que ya ha traído sus grandes y pequeñas experiencias de todo este hermoso día. Sobre todo que haya gratitud a nuestro Señor. Y créalo que nos es un gusto y una satisfacción de estar ya presente en su amable hogar.

0: lindo es mi Cristo, se ha titulado el canto que nos han entonado el trío Jehová es mi pastor. Gracias ya al saludo de hermana Azucena desde el Quiché. Nos dice nuestra hermana, qué bendición hermano Dan, estamos pendiente ya del programa. Solo no le llamaba para que me incluya el canto, qué lindo es mi Cristo. Ya lo incluimos. Iremos cantando al Señor alegremente en esta noche. A todos los sedientos, venid a las aguas, dice la palabra de Dios. Los que no tienen dinero, venid, comprad sin precio vino y leche. Chinchile saluda, buenas noches.
1: Buenas noches, hermano Dani.
0: ¿Qué tal mi hermano, hermana? Buenas noches.
1: Hermano Macabeo, le está hablando.
0: Ah, de veras, qué gusto, hermano Macabeo.
1: Hermano.
0: Del Chorro.
1: Del Chorro, hermano.
0: Qué bendición, bienvenido, hermano Macabeo.
1: Sí, hermano, solo para saludarlo.
0: Amén.
1: Que se encuentre bien de salud, hermano.
0: Uh-huh, amén.
1: Sí, aquí estamos nosotros escuchando su programa. Sí, y le deseo una feliz noche y un feliz programa.
0: Muchas gracias, mi hermano.
1: Así es, hermano. Y un saludo también para todos los que trabajan en Radio Quiché.
0: Eso, muchas gracias.
1: Sí, así es, hermano. Sí, y hágame el favor de ponerme la alabanza.
0: ¿Cuál alabanza?
1: Con los voceros de Cristo, alguna que esté por ahí, hermano.
0: Ah, vaya, voy a buscar uno con ellos.
1: Vaya, hermanito, que el Señor me lo bendiga y te deseo una feliz noche y un bendecido programa.
0: Amén, muchas gracias.
1: Así es, hermano, que el Señor me lo cuide.
0: Cuídese mucho igual.
1: Vaya, hermanito, si lo estamos escuchando.
0: Amén.
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0: Son las 7 de la noche con 24 minutos.

0: Estamos preparados para atenderles a través de la línea telefónica 78-39-7104. Es un privilegio grande. Nosotros sentimos el estarles acompañando a través de las ondas radiales de Radio Xinché desde el corazón de la provincia Caxiquel. Bueno, quiero comentarles de que ayer estuvimos con nuestros hermanos allá por la iglesia Columna y Baluarte de la Verdad en el municipio de Tecpan, Guatemala, con un servicio de acción de gracia, pero fue bastante motivante por los 13 aniversarios de la sociedad femenil. Y nos hemos saludado con muchos hermanos y decían: hermano Dani, es una bendición de haberlo escuchado siempre en los programas. Y otros dicen: pues es nuevo para nosotros, vamos a estarlo escuchando. De todas formas, ha sido posible que nos hayamos saludado con nuestros amados hermanos de Tecpan, Guatemala. Saludos, hermanos, a toditos, hermano pastor, hermano Juan Pineda y su apreciable esposa, con quien nos habíamos saludado, las diaconisas también, la directiva de la sociedad femenil, y parece que también está el grupo de intercesión. Saludos, hermanas, Dios les bendiga de una manera muy pero muy especial. Solo tengo aquí anotado un nombre, dice hermana Ángela Icú, nos está sintonizando, y su hijo Brian Icú. Que Dios bendiga a estos hermanos, esa familia, y también hermano Feliciano Carr. Qué bendición, ¿verdad?, habernos saludado y deseándoles lo mejor de los mejores en esta hora de la noche. También estuvimos ahí saludándonos con nuestros hermanos del trío Jehová es mi pastor. ¿Verdad que sí, hermano Francisco? Buenas noches. Y sus acompañantes, si no tengo el nombre de los otros dos. Pero saludos, hermanos, si nos están escuchando. Y bueno, yo creo que sí, de que sí, sí. Porque mencionaron de que escuchamos. ¡Qué bendición! Adelante, hermano del trío Jehová es mi pastor. Adelante en la obra del Señor, predicando la santa palabra a través de los cantos. Como también decíamos a la sociedad femenil de Iglesia Columna y Baluarte de la Verdad, debido a que en cualquier canto aparecerá un párrafo, por lo menos, tocando el corazón de alguna persona, de algún amigo, de algún alejado. Este es un ministerio santo y bastante santo que Dios los ha encomendado. Así de que adelante en ese ministerio. Xinché le saluda, buenas noches.
1: Buenas noches, hermano.
0: Buenas noches, hermano, Dios lo bendiga. ¿Con quién tengo el gusto?
1: Igualmente, aquí con Santo Emiliano de Santa Lucía, Tatlán.
0: Hermano Emiliano.
1: Así es, hermano.
0: Qué gusto, mi hermano, adelante, ¿en qué le podemos servir?
1: Aquí escuchando la radio por la carretera, yendo para que
0: salte. Ah, de veras, qué alegre.
1: Así es, hermano. Bendiciones en su programa, ánimo, hermano, aquí todos los días lo escuchamos.
0: Amén, gracias al Señor, gracias por su reporte.
1: Me puede complacer con un himno, hermano.
0: ¿Cuál canto?
1: Hay un buen amigo con los hermanos del dúo Edén.
0: Del dúo Edén, con mucho gusto, vamos a buscar el canto.
1: Muchas gracias, hermano, que pase feliz noche. Aquí vamos a continuar escuchando programa hasta llegar a Quetzaltenango.
0: Amén. Camino a Quetzaltenango y éxitos, mi querido hermano.
1: Así es, hermano, igualmente. Bendiciones, hermano Daniel. Saludos.
0: Amén. Muchas gracias. Buen viaje.
1: Igualmente, gracias, hermano Daniel. En ti mismo
0: desprecias el amor. Un privilegio grande también que usted nos está escuchando. Es decir, que el Señor lo ha guardado, lo ha bendecido, y en su voluntad y en su propósito de que ustedes se encuentren sin ninguna novedad, como nosotros también, como personal de la radio, programadores, directores y toditos. Muchas gracias por la sintonía. 78-39-7104 es la línea telefónica. Tome nota, 78 39-7104. También tenemos el número para mensajes en WhatsApp y llamadas también para los hermanos en el exterior de la República. Es el 32-42-67-79. Hallé un buen amigo, mi amado Salvador.

0: Chinche le saluda, buenas noches. Aló, buenas noches.
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0: Con gusto, mi hermano, ahorita le atiendo. Bien, estamos ya a 19 horas con 48 minutos en los estudios de Radio Chinche. Muchas gracias a esa sintonía que está brindando. Estamos apreciando la sintonía del hermano Macabeo desde El Chorro, ahí por El Chorro, Santa María, Xalapán, disfrutando de la programación, y a todos nuestros hermanos en ese lugar les estamos enviando nuestro saludo muy especial. Rutsili Bech Bachalal, Yojibakashah, Akuchina, Yojibakashah, Haria Haustur Tisan Jantakil, Ari Kaslen.

También teníamos muchos compadres, y que el compadre pa' acá, y que la comadre pa' acá, y sonaba el teléfono. ¿Quién es la comadre? Dice que ahorita vienen los compadres pa' acá. Y luego que vamos al baile grande, ah, pues háblele a los compadres, y que el compadre pa' allá y la comadre pa' acá. Y luego nomás nos entregamos a Cristo. ¿Qué pasó con los compadres?

Y hay que hablarle a toda la gente de Jesucristo. Aunque se enojen, hay que decirles que Jesucristo es el Señor, que Él es Dios Todopoderoso, quien vino y murió en una cruz por nuestros pecados, pero que resucitó y vive. Y es necesario recibirlo en el corazón para recibir la salvación que solamente Él puede dar. Y si se enoja la gente, pues que se enoje. Es más, ¿sabes qué? Ahí en tu trabajo, háblale a los trabajadores. Háblale a tu patrón y dile que Cristo lo ama. Al cabo que si te corre, pues te vienes con nosotros y nos vamos cantando así. Me...

Comportamiento. Estábamos mencionando con nuestros hermanos ayer en la noche o en la tarde de que tan siquiera que nos esforzamos a comportarnos como creyentes en este suelo, vamos a convertirnos en evangelistas. Sí, vamos a ganar almas para el reino de los cielos. El apóstol Pedro decía respecto a las casadas, dice, con el comportamiento con sus esposos, dice que aquellas que no han sido salvas se van a salvar. Aquellos que no han sido salvos se van a salvar. Sin hablar la boquita, sin decir algo, tan siquiera decir, amigo, Dios le ama, sin decir eso, ganamos almas para el reino de los cielos con nuestro comportamiento. Llegamos a ser vistos gentes disciplinados, gentes entrenados en la vida cristiana. Bien, seguimos cantando alegremente en esta hora de la noche. Nos estaba saludando hermano Julio Ramiro Cuchil desde Huehuetenango, en sintonía de la programación y a la vez deseando lo mejor a sus queridos padres en Aldea Panavajal de San Juan Comalapa. Gracias hermano Julio por la comunicación, también hermano Emiliano por Santa Lucía, Utatlán, con rumbo a Quetzaltenango. Le deseamos buen viaje y que el Señor lo lleve con su paz y con su bendición. Aguas en el desierto cantando Nada me ha faltado, y estamos más que seguros que nada nos va a faltar.

0: Esa es la gratitud que tenemos.
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a 20 horas en todo el territorio nacional, más 8 minutos. Damos gracias al Señor por la oportunidad que nos da. El canto habíamos escuchado con el ministerio Aguas en el Desierto: nada me ha faltado y nada me faltará. Es suficiente reconocer la fidelidad de Dios en nuestras vidas, y por fe creemos que Él va a estar siempre con nosotros y lo seguirá haciendo. Solo la única forma es de que tenemos que relacionarnos constantemente a Él. Nadie, dice Jesús en el libro de Juan, hablando sobre las ovejas, y dijo Jesús unas palabras que a mí me ha gustado. Y dice: yo soy el buen pastor, y el buen pastor conoce a sus ovejas. Ellos me conocen a mí, y nadie me los arrebatará de mis manos. Es una definición, no era una promesa, no es una propuesta. Es una definición, una confirmación, y dijo que nadie me los arrebatará de mis manos. Una vez la persona, de cualquiera edad, hombre o mujer, tomó la decisión por Cristo Jesús, o sea que se arrepintió de todo corazón, esa persona experimentó el nuevo nacimiento. Quedó asegurado. A esa persona se le dice: nadie me los arrebatará de mis manos. El apóstol Pablo, confirmando en su escritura a los romanos, dice: ni lo alto, ni lo bajo, ni lo presente, ni lo futuro, nadie nos apartará del amor de Dios. Una vez fuimos salvos, es que fuimos salvos, porque la salvación nos trajo la adopción y el privilegio de ser hijos de Él. Ah, pero ¿y si pecamos nos va a quitar la salvación? No. ¿Cree usted que ni en ninguna ocasión o jamás desobedeció a su papá cuando estuvo con él? ¿Y cuando se le ocurrió desobedecerlo, ya no era hijo de él? Por supuesto que seguimos siendo hijos, aunque desobedecimos a nuestros padres, seguimos siendo hijos, porque ahí nacimos. ¿Quién puede decir: usted ya no es hijo porque desobedeciste? Toda persona tiene sus debilidades, todo creyente tiene sus debilidades, pero no vamos a ser desconocidos porque somos hijos de Dios. Es que nacimos en Él, es que ya nacimos de nuevo. Nadie nos puede quitar del amor de Él. Ah, pero entra otro detalle, dicen algunos: ¿y qué pasa con los que se alejan y nunca vuelven? Es que nunca se arrepintieron, es que nunca fueron regenerados. Quienes fueron regenerados no se conforman estar en el pecado, se arrepientan, se reconcilian inmediatamente. Quien toma el conformismo y decir: bueno, ya soy salvo, es más que suficiente, dijo hermano Dani, que ya no hay ningún problema, aunque esté tomando, aunque esté haciendo lo que debo hacer y lo que quiero hacer, de todas maneras soy salvo, y si Cristo viene a traer a su iglesia, me voy. ¿Quién le dijo? No, es que esa persona no ha sido salva, no fue regenerado. No nació de nuevo, y es por eso se conforma. Quienes nacieron de nuevo siempre son conscientes de que fallan y se reconcilian en el momento del arrebatamiento de la iglesia. Esas personas tienen que estar a cuentas. Y si llegan en el momento de la muerte, esas personas tienen que estar en relación con el Señor. Dios nunca nos va a perder.
y nunca nos perderá. Siéntase feliz, hermano, hermana, de ser hijo e hija del Señor. Sigamos cantando alegremente en esta noche.

0: Qué hermoso, gracias al Señor por los cantos y creemos que usted en casita lo está disfrutando. Hemos contemplado, hemos experimentado el fin de semana y ahora ya estamos en el segundo día de la semana, aunque tomamos en cuenta como domingo, como fin de semana, pero normalmente es el primer día de la semana y como creyentes para nosotros es el día del Señor, es el día del Señor, porque Él resucitó el primer día de la semana, domingo. Entonces queda, como quien dice, actualizada el día del Señor, el día del Señor. Y en mente debe continuar estar el día del Señor. En alguna ocasión vamos a estar meditando sobre esto. Yo recuerdo que habíamos ya hablado sobre el día del Señor, porque hay diferentes comentaristas, dicen que es el día sábado, el día del Señor, y otros comentaristas dicen que el día domingo es día del Señor. Entonces, ¿cuál de los dos usted puede ubicarse y dar su opinión? De mi punto de vista, según la palabra de Dios, el día domingo es el día del Señor. Pero para poder asegurarnos, tenemos que aprender muchas cosas. Y Shimchi le saluda. Buenas noches. Aló, buenas noches.
1: Buenas noches, hermano.
0: Buenas noches. ¿Cómo te llamas?
1: Evelyn.
0: Evelyn, ¿dónde me llamas, Evelyn? ¿De dónde, de qué lugar me llama?
1: Aquí en mi casa.
0: Ah, en su casita, qué bueno, ya están tus padres. Saludos a tus padres.
1: Gracias.
0: Dígame, Evelyn, ¿qué más te podemos servir? Saludamos a tus...
1: Un canto, por favor.
0: Ah, un canto. Saludamos a tus hermanitos. ¿Cuántos hermanitos tienes?
1: Uno.
0: Uno, saludamos a ese. ¿Cómo se llama él?
1: Es niña.
0: Ah, vaya, muy bien, saludos. ¿Y cuál canto desea escuchar?
1: Dios está aquí.
0: Dios está aquí también. Vaya, con mucho gusto, vamos a buscar el canto. Ay, Dios te bendiga, oye, cuídate mucho. Estamos a 20 horas con exactos 26 minutos, tome su tiempo, 20 horas con 26 minutos, llevándoles la programación en esta hora de la noche. Y Shimche les saluda, buenas noches.
2: Buenas noches, hermano, Dios le bendiga.
0: Igualmente, mi hermana, ¿quién me llama?
2: Marta de Jesús.
0: Ah, qué bien, hermana Marta. ¿Dónde me llama?
2: Aquí de Santa Lucía.
0: De Santa Lucía. ¿Quiénes saludamos?
2: A ninguna hermana.
0: Ah, ni siquiera a mí.
2: Ah, bien, hermana.
0: Ah, vaya, sí, sí.
2: Muchas bendiciones.
0: Gracias, hermana.
2: Gracias,
0: Marta. ¿Cuál canto?
2: La higuera.
0: ¿Perdón?
2: La higuera.
0: La higuera. Vaya, con mucho gusto, vamos a buscar La higuera con Tony Sauceda.
2: Está bien, hermano, Dios me lo bendiga.
0: Igualmente, cuídate mucho, pase bendecida noche.
2: Gracias, hermano, Dios me lo bendiga.
0: Adiós.

0: tenemos algunos mensajes en WhatsApp. Vamos a tratar de verificarlo. Dice por acá. Bueno, fue un depósito para una ofrenda, una transferencia. Muchas gracias. Y Shimche la orden. Buenas noches.
1: Aquí les saludo desde Zacapa.
0: Desde Zacapa. ¿Cuál es su nombre, mi hermano?
1: Soy Santo Méndez. Ahí me anoté en tu libro.
0: Ah, vaya, qué gusto, hermano Santos.
1: Cualquier ratito le deposito una ofrendita ahí a la editora.
0: Ah, muchas gracias, oye.
1: Lo estoy escuchando.
0: Qué alegre. Gracias por su ofrenda, mi hermano.
1: Cualquier ratito, ahí me pasaron la cuenta del banco, dale ahí.
0: Qué bueno, gracias, hermano. Si tiene ahí la boleta, le agradecería.
1: El número de Banrugal de Manuel.
0: Ah, sí, dice. Ah, vaya, ahí se depositó. Va, muchas gracias, hermano. Dios le recompense.
1: Cualquier ratito les mando ahí.
0: De acuerdo. Muy amable. Gracias, que Dios los recompense.
1: No sé si tiene la alabanza, la palmera ahí.
0: La palmera, vamos a buscar la palmera, con mucho gusto, hermano.
1: Ya tenía el avance, si no, es el bálsamo.
0: El bálsamo.
1: Lo estoy escuchando en Zacapa, Aldea Trapiche, Zacapa.
0: Aldea Trapiche, Zacapa. Bienvenido, mi hermano, gracias por el saludo.
1: Y tuve el gusto de conocer toda la aldea de San Juan, Comalapa, San Martín, los
0: detalles. Ah, de veras, mire, pues qué alegre.
1: 44 años llevo de haber conocido tus aldeas.
0: Ya pasaron muchos años, ahora ya es bastante diferente.
1: Pamumus, Paquichipa, Navajal, todas las aldeas.
0: Ah, mire, pues.
1: Espan, Santa Cruz, Balanyá, San José, Coalquil, Tepol, todo eso. Que
0: no. ¿Has recorrido muchos lugares?
1: Sí, no, lo que pasa es que estuve en el ejército en el 82.
0: Tiene toda la razón.
1: A pie de una vez esa interamericana hasta el fútbol.
0: Mire, pues, qué alegre. Sí. Dios le ha bendecido y hasta ahora está sin ninguna novedad.
1: Sí, gracias a Dios, 66 años de vida.
0: Amén. Qué bien.
1: Sí, lo estoy escuchando y siempre pongan en cadena de oración a mí y a mi familia.
0: Ah, vaya, con mucho gusto.
1: Vamos, voy a hacer todo si ustedes lo
0: dicen. Tomaremos en cuenta.
1: Va, pues estamos. Feliz noche.
0: Igualmente, mi hermano.

0: Cintia le saluda, buenas noches.
1: Sí, buenas noches, hermano.
0: ¿Qué tal, hermano? Dios lo bendiga, buenas noches.
1: Igualmente, hermano Dani, aquí estamos escuchando el bello programa, hermano.
0: Amén. Dani. Qué alegre, gracias a Dios. ¿Cuál es su nombre?
1: Mi nombre es Alejandro Ramos Ramos. Aquí lo estamos escuchando de Cantón La Reforma de la aldea Chancol.
0: Ah, vaya, qué bueno.
1: Sí, así es, hermano, y para desearles muchas bendiciones allí, hermano Dani, porque de verdad para nosotros es una bendición aquí escuchando con toda la familia.
0: Amén.
1: Entonces, hay palabras que...
0: ¿De Chancol, Huehuetenango?
1: Sí, de Chancol, Huehuetenango.
0: Ah, vaya, qué gusto, mi hermano. Muchas gracias por el reporte.
1: Así es, hermano, y bendiciones a ustedes, hermano, todos los hermanos locutores ahí de la radio.
0: Amén.
1: Dios les bendiga, hermano, y que les guarde y que les dé mucha fuerza, porque para servirle al Señor siempre lo que se requiere es ánimo, ¿verdad? Entonces, de verdad, hermano, hay palabras que nos animan y hay momentos pues de que a veces uno está con necesidades ahí escuchando, mira, para escuchar palabra de Dios, cuando diga la palabra del Señor nos da ánimo, hermano.
0: Sí, sí, qué bien.
1: Y así es, hermano, entonces aquí le escuchamos y entonces bendiciones a ustedes, hermanos, y también a toda la audiencia de la radio, ¿verdad? Porque hay muchos hermanos y amigos también que están sintonizando la emisora.
0: Perfectamente.
1: Sí, así es, hermano. Entonces, adelante, hermano, con el programa y Dios les bendiga, hermano. Entonces, solamente para saludarles, hermano, y a toda la audiencia también. Y
0: amén.
1: Dios bendiga a cada uno de los hermanos.
0: También. Perfecto, así es. Gracias, hermano.
1: Sí, sí, bendiciones, hermano, ya que estuvieron ya de... o sea, la radio estuvo de cumpleaños,
0: ¿verdad? Exactamente, fue la semana pasada, el 10 de julio, pero lo habíamos celebrado el mes de junio.
1: Correctamente, así es, hermano.
0: Gracias, hermano, por su reporte.
1: Sí, que Dios les bendiga, hermano, y adelante con sus bonitos programas, hermano, ya que aquí, pues, a veces yo... estoy en el trabajo y el radito ahí prendido, ¿verdad? Para escuchar las alabanzas.
0: Ah, de veras, qué bueno.
1: Sí, así es, hermano, entonces es una bendición muy grande para nosotros.
0: Pues eso deseamos.
1: Sí, así es, hermano, entonces que Dios les bendiga, hermano, y si hubiera tiempo, entonces le voy a poner una alabanza ahí con el Trío Velázquez.
0: Trío Velázquez.
1: Qué bueno, vaya. Es el maestro.
0: Ah, vaya.
1: Sí. Qué bueno, vaya. Es el maestro en el Trío Velázquez.
0: Con mucho gusto vamos a buscar el canto.
1: Está bien, hermano, y que Dios les bendiga y que Dios les guarde, hermano, con su bonito programa.
0: Así es. Pase bendecida noche, mi hermano.
1: Igualmente, hermano Dani.
0: Cuídese mucho.
1: Igualmente, hermano.
0: Gracias, hermano. Adiós.
2: Vaya.

Bien, los minutos van avanzando, viéndolo bien, ya nos están quedando 14 minutos nada más, imagínese usted. Pero gracias a nuestros hermanos y hermanas quienes nos llaman, reportando la programación. Nos estaba saludando hermano Francisco Velázquez. En esta noche, gracias por el saludo. También hermana Abigail Macario de Aldea Chicholi, Santiago, Zacatepeques. Muchas gracias por la sintonía. Y Chinchile le saluda, buenas noches. Ahorita le atiendo a mi hermano, claro que sí. Estamos también apreciando la sintonía de hermano Alejandro de Aldea La Reforma, Chancol, Huehuetenango. Muchas gracias, hermanos. Dios les bendiga. En WhatsApp no tenemos reporte por el momento. Muchas gracias. Los que nos están sintonizando por las redes sociales, Dios los bendiga de una manera especial. Algo que debemos de asegurarnos y debemos de aprender si es que no lo sabíamos, la doctrina del nuevo nacimiento. ¿Por qué es necesario que el hombre y la mujer nazca de nuevo? ¿Cuáles ventajas y desventajas tendría de nacer de nuevo? Jesús dijo a Nicodemo, uno de los grandes, los teólogos, y dice que maestro en la ley. Pero ese varón presentía algo que le estaba faltando, porque él es no solamente un maestro, un fariseo. Y de la emoción, pues busca a Jesús, como quien dice, para asegurarse de que Jesús es otro maestro. Si habría en ese entonces 50 maestros, con Jesús serían 51 maestros. Así mero mero lo tomaba él. Jesús ya lo conocía. Cuando se acercaba a él, Jesús le dijo: Nicodemo, quiero decirte, tienes que nacer de nuevo para poder ver el reino de los cielos. Uno ni siquiera pueda entender el reino de los cielos si no nace de nuevo. Lo que sucede, empieza a desconocer muchos detalles. Y al desconocer, a veces dejamos lo más importante, colocamos las cosas que están en el segundo lugar en el primer lugar. Lo hacemos al revés. Pero Jesús le presentó a Nicodemo la gran necesidad. Primero, tiene que nacer de nuevo. ¿Por qué es necesario? Es que con el nacimiento podemos empezar una nueva vida. Pablo mencionó en Primera de Corintios, para enloquecer a los grandes, para deshacer la sabiduría, para quitar el privilegio, quien dice: yo soy el mero jefe, yo soy el más que sé en todo el mundo. Se le tuvo que sacar ese privilegio, ese don, esa capacidad. Y sacar también de la situación aquel que dice: está bien ese, el hablando el evangelio sería para los ricos. Nosotros los pobres no podemos hacer nada. Todo esto, para esto, Jesús menciona que toda persona debe de nacer de nuevo. Es que cuando uno nace, ahí empezamos de nuevo. Empezamos de nuevo. Acepta uno que no sabe leer ni escribir,
allí va a empezar a superar. Acepta el teólogo. Ahí tiene que nacer para empezar. Es que con el nacimiento se empieza toda una vida. Por el nacimiento con nuestros padres iniciamos toda la vida que se nos da en este mundo. Por un nacimiento. Si no fuera por lo mismo, no hay entrada a esta gracia. No hay salvación. Sino fue necesario por un nacimiento. ¿Qué es nacer? Aparecer. Sorprender. ¿Qué más? Es que es un nacer. Es un nacer. En el plan divino de Dios existe que toda persona debe de nacer de nuevo para salvarse de la condenación eterna. ¿Cómo usted inició una vida con sus padres? Le pregunto, ¿cómo usted inició una vida con sus padres cuando sus ojitos lograron reaccionar? Lo que vio primero sus padres. ¿Por qué está ahí? Porque allí nació. Y allí se tiene que educar. Porque son sus padres. Ahora, para poder decir, soy el hijo de un rey, y cantar libremente, soy el hijo de un rey. Soy el hijo de un rey, con Cristo bendito soy el hijo de un rey. Tienes que nacer de nuevo. ¿Cómo llegamos a ser hijos de alguien si no nacimos? No, señor, no, señora, por favor, hay que tomarlo esto en serio. ¿Cómo pudimos llegar a ser hijos de nuestros padres si no hayamos nacido ahí? ¿Con qué idea esos padres nos dirían, hijo, si no nací ahí? ¿Con qué cara yo me levanto y decirle papá a cualquiera persona con quien no nací? Le digo papá a mi papá porque allí nací. El hombre y la mujer de la diferente edad puede decir papá a Dios, puede cantar soy el hijo de un rey, pero nació de nuevo. Le preguntó, ¿nació de nuevo? Sí, el requisito para decir padre a Dios. Tenemos que nacer de nuevo. El hombre tiene que nacer de nuevo para empezar esa vida y ser recibido como hijo, ser reconocido como hijo, ser autorizado como hijo. Mas a todos los que le recibieron, dice la palabra en el libro de Juan, en su capítulo 1, les dio potestad de ser hijos de Dios. ¿Qué se logra con el nacimiento? La potestad, la autoridad, el poder de ser hijos de Dios. Seguiremos mañana. Volveremos para felicitar a los cumpleañeros y cumpleañeras. Hermanos cumpleañeros, reciban nuestro saludo desde ya. Y volveremos con el canto. Abigail nos pedía un canto con Seguidores del Rey, pero no encontré ese canto. Vamos a incluir este tema que seguramente será de bendición.

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Es una grata bendición para nosotros poder compartir este tiempo con usted, amiga, amigo oyente. Bienvenida, bienvenido al estudio bíblico de hoy. Estar bajo la gracia sería comparable a un graduado de una universidad. Estar bajo la ley sería comparable a un estudiante en el jardín de infantes. En el estudio bíblico de hoy, vamos a tratar el tema de lo absurdo que sería que un graduado de universidad intente matricularse en un jardín de infantes. Igualmente absurdo es que un creyente bajo la gracia intente volver a someterse a la ley, como pretendían los judaizantes.

0: Si tiene una Biblia a la mano, ábrala en Gálatas 4, del 8 al 11. Como antecedente, el apóstol Pablo ha estado hablando de las grandiosas ventajas de estar bajo la gracia en comparación con estar bajo la ley. El creyente bajo la gracia es salvo. El incrédulo bajo la ley está condenado. El creyente bajo la gracia es libre de la ley. El incrédulo bajo la ley es esclavo de la ley. El creyente bajo la gracia es justificado o declarado justo por Dios. El incrédulo bajo la ley es culpable delante de Dios. El creyente bajo la gracia es un hijo adulto en la familia de Dios, capaz de disfrutar de los bienes de su padre. El incrédulo bajo la ley es un hijo menor de edad, bajo el cuidado de ayos, tutores y curadores. Vistas así las cosas, no existe punto de comparación entre estar bajo la gracia y estar bajo la ley. Cuán absurdo es, por tanto, que un creyente verdadero, quien está bajo la gracia, pretenda volver a someterse a la ley, como enseñaban los falsos maestros conocidos como judaizantes. Es en este contexto que yace el pasaje bíblico que tenemos para el estudio bíblico de hoy. Estudiaremos el pasado que caracterizaba a los Gálatas, el presente que conquistaron los Gálatas, el peligro que confrontaban los Gálatas y la preocupación que causaron los Gálatas. Este será el bosquejo para nuestro estudio bíblico de hoy. En primer lugar, entonces, el pasado que caracterizaba a los Gálatas. Leamos Gálatas 4:8. Ciertamente, en otro tiempo, no conociendo a Dios, servíais a los que por naturaleza no son dioses. No olvide, amable oyente, que los creyentes gálatas provenían de un trasfondo gentil por cuanto no eran judíos, y además pagano. Adoraban a una cantidad de dioses falsos. Esto era de dominio público. En esas condiciones, antes de ser creyentes, los gálatas no conocían al único y verdadero Dios. Por supuesto que conocían cantidad de dioses falsos, pero no conocían al único Dios verdadero. Eso es lo que sucede a todo incrédulo. Conoce a muchos dioses falsos, llámense imágenes o esculturas, pero también puede ser el dinero, los negocios, el placer, el poder, la fama, la cultura, la ciencia, el deporte. Pero no conoce al único Dios verdadero. Además, los creyentes gálatas, debido a su desconocimiento del Dios verdadero, no les quedaba otra cosa sino servir o rendir culto o adorar a los que por naturaleza no son dioses. Interesante que si una persona no conoce al Dios verdadero, inevitablemente se encontrará adorando a algún dios falso. Si usted, amigo oyente, no conoce al único y verdadero Dios, usted tendrá su propio Dios a quien estará adorando. Este era el triste pasado de los que llegaron a ser creyentes entre los gálatas. Puede ser que el pasado de los gálatas sea el presente para algunos de nuestros amigos oyentes, quienes hasta ahora no conocen al Dios verdadero, y ese desconocimiento les ha llevado a adorar a algún Dios falso. Si ese es su caso, no es accidente que usted esté escuchando este programa, porque hoy mismo usted puede llegar a conocer al Dios verdadero y librarse de una vez por todas de cualquier Dios falso. En segundo lugar, consideremos el presente que conquistaron los Gálatas. Se encuentra en la primera parte de Gálatas 4:9, donde dice: «Mas ahora, conociendo a Dios, o más bien, siendo conocidos por Dios». Este es el presente de los otrora gentiles paganos en Galacia. Sucede que un día glorioso llegó a sus dominios el apóstol Pablo y su equipo misionero. Una vez allí, predicaron el verdadero evangelio de la gracia de Dios, ese evangelio que anuncia buenas nuevas de salvación para todo aquel que recibe a Cristo como Salvador. Los gálatas abrieron su corazón a Cristo y le recibieron como Salvador. Ese momento llegaron a conocer al único Dios verdadero. En este instante, Pablo hace una especie de pausa para reflexionar en lo que acaba de decir. En realidad, los gálatas llegaron a conocer al único Dios verdadero cuando recibieron a Cristo como Salvador. Pero esto fue porque primeramente Dios conoció a los Gálatas. ¿Cuándo? En la eternidad pasada, cuando fueron elegidos para salvación. Efesios 1:4 dice, «Según nos escogió en Él, antes de la fundación del mundo, para que fuésemos santos y sin mancha delante de Él». En esto sucede lo mismo que en el amor de Dios. La Biblia dice que amamos a Dios porque Él nos amó primero. Una vez, alguien preguntó a un anciano creyente, «¿Ha encontrado usted a Cristo?». El anciano hizo una pausa antes de su respuesta y luego dijo, «Yo no he sabido que Cristo estuviera perdido, pero lo que sí sé es que yo estaba perdido, y Cristo me encontró». De modo que, amiga, amigo oyente, el presente que conquistaron los Gálatas como resultado de haber recibido a Cristo como Salvador es conocer al único Dios verdadero y ser conocidos por el único Dios verdadero. Si usted no conoce todavía al único Dios verdadero, usted puede hacerlo hoy mismo, al igual que los Gálatas. Lo único que usted necesita hacer es recibir a Cristo como su Salvador personal. Así que, los Gálatas pasaron de ser paganos condenados, alejados de Dios, a creyentes perdonados, conocidos de Dios. ¡Maravilloso! ¿No le parece? En tercer lugar, tenemos el peligro que confrontaban los Gálatas. La posición de privilegio que como creyentes llegaron a tener los Gálatas se vio amenazada por una enseñanza sutil de los falsos maestros conocidos como judaizantes. Según la falsa enseñanza de estos falsos maestros, los creyentes de Galacia necesitaban circuncidarse y someterse a la ley de Moisés para ser verdaderos creyentes. Este es el peligro que confrontaban los Gálatas. Desdichadamente, los creyentes de Galacia se sentían atraídos por esta enseñanza y estaban en búsqueda de alguien que les circuncide. Pablo va a confrontar con firmeza esta grave equivocación. Gálatas 4:9, en su segunda parte, dice, «¿Cómo es que os volvéis de nuevo a los débiles y pobres rudimentos a los cuales os queréis volver a esclavizar?». Pablo no lo puede entender, no logra comprender cómo es posible que los creyentes gálatas estén bajando de la elevada posición de creyentes bajo la gracia a creyentes bajo la ley. Pablo dice que al querer ponerse bajo la ley, estaban volviendo a ser esclavos de los débiles y pobres rudimentos. Los débiles y pobres rudimentos es una referencia a la ley de Moisés. La ley de Moisés era débil, por cuanto lo único que podía hacer es manifestar la debilidad del hombre para alcanzar las demandas de Dios. La ley de Moisés era pobre porque lo único que podía hacer es poner en evidencia el estado de bancarrota espiritual de los seres humanos. La ley de Moisés era rudimentaria. Era como lo que enseñan a un niño en el jardín de infantes. Pero los creyentes gálatas dejaron el jardín de infantes hace tiempo y se graduaron en la universidad cuando recibieron por la fe a Cristo como Salvador. Volver a la ley era comparable a un graduado de universidad queriendo volver a matricularse en el jardín de infantes. ¿Qué pensaría usted si un médico, o un ingeniero, o un abogado intentara matricularse en un jardín de infantes? Los directivos de ese jardín de infantes le dirían, «Señor, usted está loco. Usted ya es un profesional. Es absurdo que quiera sentarse en un salón de clases con niños de 5 años». Lo mismo pensaba Pablo de los creyentes de Galacia. Es absurdo que quieran volver a matricularse en el jardín de infantes de la ley de Moisés. Finalmente, en cuarto lugar tenemos la preocupación que causaron los gálatas. Gálatas 4:10-11 dice, «Guardáis los días, los meses, los tiempos y los años. Me temo de vosotros que haya trabajado en vano con vosotros». Observe que los creyentes gálatas ya estaban en camino de someterse a la ley de Moisés. Seguramente, algunos ya se habían hecho circuncidar. De hecho, ya estaban guardando el séptimo día como día de reposo. Ya estaban guardando las fiestas judías en los meses determinados por la ley de Moisés. Ya estaban contando los períodos de años para saber cuándo venían los años sabáticos. Ya estaban haciendo cálculos para saber cuándo caerá el jubileo. Quizá estaban hasta pensando en las peregrinaciones a Jerusalén para ofrecer holocaustos. Haciendo todo esto, pensaban que estaban demostrando madurez espiritual, pero todo lo contrario. Pablo les dice, pobrecitos. Siendo como graduados de universidad, están queriendo matricularse en el jardín de infantes. Esto llena de preocupación a Pablo y dice, me temo de vosotros que haya trabajado en vano con vosotros. Los creyentes bajo la gracia estamos libres de la ley, amable oyente. Para los creyentes no tiene sentido guardar determinados días o determinadas fechas. ¿Querrá decir esto que los creyentes están en un error al celebrar el nacimiento de Cristo o la muerte de Cristo o la resurrección de Cristo? No necesariamente. Pero si guardamos días especiales como si fuera fiesta religiosa, esperando ganar por medio de eso el favor de Dios, entonces estamos muy mal. Estaremos cometiendo el mismo error que los creyentes de Galacia, a quienes tanto confrontó Pablo. Si usted ha recibido por la fe a Jesucristo como su Salvador, usted ya es creyente. No se deje engañar pensando que puede mejorar su posición delante de Dios por medio de cumplir con requisitos impuestos por la ley de Moisés, o peor todavía, por hombres que quieren mantenernos esclavos a sus deseos.
1: Y antes de llegar al final de nuestra edición de hoy, quiero invitarle a visitar nuestro sitio en internet y conocer la respuesta a la pregunta del día. Muy interesante, atención. Un matrimonio está teniendo mucho conflicto por cuanto no pueden ponerse de acuerdo entre los dos acerca de la frecuencia de visitar a los respectivos padres. ¿Qué le podríamos aconsejar? Nuestra dirección es www.labibliadice.org, en donde además podrá conocer toda la literatura que tenemos a su libre disposición. Todos los que hacemos La Biblia Dice, deseamos que Dios le bendiga ricamente y será hasta nuestro próximo programa.
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0: Josué, capítulo 11. Cuando Jabín, rey de Hazor, se enteró de todo lo ocurrido, convocó a Jobab, rey de Madón, y a los reyes de Simrón y de Aksaf. También llamó a los reyes de la región montañosa del norte, a los de la región al sur del lago Kineret, a los de los valles y a los de Nafot Dor al occidente. Llamó además a los cananeos de oriente y occidente, a los amorreos, a los hititas, a los fereceos, a los jebuseos de las montañas y a los heveos que viven en las laderas del monte Hermón en Mizpa. Todos ellos salieron con sus ejércitos, caballos y carros de guerra. Eran tan numerosos que parecían arena a la orilla del mar. Formaron un solo ejército y acamparon junto a las aguas de Merón para pelear contra Israel. Entonces el Señor le dijo a Josué: «No les tengas miedo, porque mañana a esta hora yo le entregaré muerto a Israel todo ese ejército. Ustedes, por su parte, deberán desjarretar sus caballos e incendiar sus carros de guerra». Así que Josué partió acompañado de sus guerreros y tomó por sorpresa a sus enemigos junto a las aguas de Merón. El Señor los entregó en manos de los israelitas, quienes los atacaron y persiguieron hasta la gran ciudad de Sidón y hasta Misrefot Mayin y el valle de Mizpa al este, y no quedaron sobrevivientes. Josué cumplió con todo lo que el Señor le había ordenado, desjarretó los caballos del enemigo e incendió sus carros de guerra. Al regreso, Josué conquistó Hazor y mató a filo de espada a su rey, pues Hazor había sido cabecera de todos aquellos reinados. Los israelitas mataron a espada a todo cuanto tenía vida, arrasaron la ciudad y le prendieron fuego. Josué conquistó todas las ciudades de aquellos reinos junto con sus reyes. A estos mató a filo de espada, destruyéndolos por completo. Así obedeció Josué todo lo que Moisés, siervo del Señor, le había mandado. Las ciudades que estaban sobre los cerros fueron las únicas que los israelitas no quemaron, excepto Hazor. Tomaron como botín de guerra todas las pertenencias del enemigo y su ganado, y mataron a todos los hombres a filo de espada, de modo que ninguno quedó con vida. Así como el Señor había ordenado a su siervo Moisés, también Moisés se lo ordenó a Josué, y este, por su parte, cumplió al pie de la letra todo lo que el Señor le había ordenado a Moisés. Josué logró conquistar toda aquella tierra, la región montañosa, todo el Negev, toda la región de Gosén, el valle, el Arabá, la región montañosa de Israel y su valle. También se apoderó de todos los territorios, desde la montaña de Halak, que se eleva hacia Seir, hasta Baal Gad, en el valle del Líbano, a las faldas del monte Hermón. Josué capturó a todos los reyes de esa región y los ejecutó, después de combatir con ellos por largo tiempo. Ninguna ciudad hizo tratado de ayuda mutua con los israelitas, excepto los heveos de Gabaón. A todas esas ciudades Josué las derrotó en el campo de batalla, porque el Señor endureció el corazón de los enemigos para que entablaran guerra con Israel. Así serían exterminados sin compasión alguna, según el mandato que el Señor le había dado a Moisés. En aquel tiempo Josué destruyó a los anaquitas del monte Hebrón, de Debir, de Anab y de la región montañosa de Judá e Israel. Habitantes y ciudades fueron arrasados por Josué. Ningún anaquita quedó con vida en la tierra que ocupó el pueblo de Israel. Su presencia se redujo solo a Gaza, Gat y Asdod. Así logró Josué conquistar toda aquella tierra, conforme a la orden que el Señor le había dado a Moisés, y se la entregó como herencia al pueblo de Israel, según la distribución tribal. Por fin, aquella región descansó de las guerras. Josué, capítulo 12. los israelitas derrotaron a dos reyes cuyos territorios se extendían al este del río Jordán, desde el arroyo Arnón hasta el monte Hermón, y abarcaban el Arabá al oriente. Uno de ellos era Sihón, rey de los amorreos, cuyo trono estaba en Hesbón. Este rey gobernaba desde Aroer, ciudad asentada a orillas del arroyo Arnón, hasta el arroyo Jaboc, que era la frontera del territorio de los amonitas. El territorio de Sihón incluía la cuenca del valle y la mitad de Galaad. Abarcaba también la parte oriental del Arabá hasta el lago Kineret, y de allí al mar del sur, que es el mar muerto, por la vía de Bet-Yasimot, y más al sur hasta las laderas del monte Pisgah. El otro rey era Og, rey de Basán, uno de los últimos refaítas que residía en Astarot y Edrei. Este rey gobernaba desde el monte Hermón, en Salcá y en toda la región de Basán, hasta la frontera de Gesur y de Macá, y en la mitad de Galaad, hasta la frontera del territorio de Sihón, rey de Hesbón. Los israelitas, bajo el mando de Moisés, derrotaron a estos reyes, y Moisés repartió aquel territorio entre los rubenitas, los gaditas y la media tribu de Manasés. A continuación aparece la lista de los reyes que los israelitas derrotaron bajo el mando de Josué. Sus territorios se encontraban al lado occidental del río Jordán y se extendían desde Baal-Gad en el valle del Líbano hasta el monte Halak, que asciende hacia Seir. Josué entregó las tierras de estos reyes como propiedad a las tribus de Israel según las divisiones tribales. Tales territorios comprendían la región montañosa, los valles occidentales, el Arabá, las laderas, el desierto y el Negev. Estas tierras habían pertenecido a los hititas, amorreos, cananeos, fereceos, heveos y jebuseos. Esta es la lista de reyes: el rey de Jericó, el rey de Ai, ciudad cercana a Betel, el rey de Jerusalén, el rey de Hebrón, el rey de Jarmut, el rey de Laquis, el rey de Eglón, el rey de Geser, el rey de Debir, el rey de Geder, el rey de Jormá, el rey de Arad, el rey de Libná, el rey de Adulán, el rey de Maquedá, el rey de Betel, el rey de Tapuac, el rey de Efer, el rey de Afec, el rey de Sarón, el rey de Madón, el rey de Hazor, el rey de Simrón Merón, el rey de Aksaf, el rey de Tanac, el rey de Megido, el rey de Sedes, el rey de Jocnián, que está en el Carmelo, el rey de Dor, que está en Nafot Dor, el rey Goyim de Gilgal y el rey de Tirsá. Eran 31 reyes en total. Josué, capítulo 13. Cuando Josué era ya bastante anciano, el Señor le dijo: ya estás muy viejo y todavía queda mucho territorio por conquistar. Me refiero a todo el territorio filisteo y gesureo, que se extiende desde el río Sihor al este de Egipto hasta la frontera de Ecrón al norte. A ese se le considera territorio cananeo, y en él se encuentran los cinco gobernantes filisteos: el de Gaza, el de Asdod, el de Ascalón, el de Gat y el de Ecrón. También queda sin conquistar el territorio de los aveos. Por el lado sur queda todo el territorio cananeo, desde Araj, tierra de los sidonios, hasta Afec, que está en la frontera de los amorreos. Además queda el territorio de los giblitas y todo el Líbano oriental, desde Baal-Gad, al pie del monte Hermón, hasta Lebo Hamat. Yo mismo voy a echar de la presencia de los israelitas a todos los habitantes de Sidón y a cuantos viven en la región montañosa, desde el Líbano hasta Misrefot Mayin. Tú, por tu parte, repartirás y les darás por herencia esta tierra a los israelitas, tal como te lo he ordenado. Ya es tiempo de que repartas esta tierra entre las 9 tribus restantes y la otra media tribu de Manasés. La otra media tribu de Manasés, los rubenitas y los gaditas, ya habían recibido la herencia que Moisés, siervo del Señor, les había asignado de antemano. Abarcaba desde Aroer, que estaba a orillas del arroyo Arnón, con la población ubicada en medio del valle. Incluía también toda la meseta de Medeba hasta Dibón. todas las ciudades de Sihón, rey de los amorreos, que reinaba desde Hesbón hasta la frontera del país de los amonitas. Comprendía además Galaad, el territorio de la gente de Gesur y Macá, toda la montaña del Hermón y todo Basán hasta Salcá. Esa era la tierra de Og, rey de Basán, que reinó en Astarot y Edrei. Fue el último de los refaítas a quienes Moisés había derrotado y arrojado de su territorio. Pero los israelitas no expulsaron de su territorio a los habitantes de Gesur y Macá, que hasta el día de hoy viven en territorio israelita. Sin embargo, a la tribu de Leví, Moisés no le dio tierras por herencia, pues su herencia son las ofrendas del pueblo del Señor Dios de Israel, tal como él se lo había prometido. Estas son las tierras que Moisés había entregado a cada uno de los clanes de la tribu de Rubén. Abarcaban desde Aroer, que estaba a orillas del arroyo Arnón, con la población ubicada en medio del valle. Incluía también toda la meseta de Medeba, hasta Hesbón y todas las poblaciones de la meseta, Dibón, Bamot Baal, Bet Baal Megón, Yaasa, Kademot, Mefat, Kiriatayin, Sibma, Saret Zahar, que está en la colina del valle, Bet Peor, Bet Yesimot y las laderas del monte Pisgá, es decir, las ciudades y pueblos de la meseta y todos los dominios de Sihón, rey amorreo que gobernó en Hesbón. Moisés había derrotado a este rey y a los príncipes madianitas, Eví, Requén, Sur, Hur y Reba, todos ellos aliados de Sihón y habitantes de la región. Los israelitas pasaron a filo de espada a muchos hombres en el campo de batalla, incluso al adivino Balán, hijo de Beor. El río Jordán sirvió como frontera del territorio perteneciente a los rubenitas. Estas ciudades y pueblos fueron la herencia de la tribu de Rubén, según sus clanes. Moisés también había entregado a la tribu de Gad y a sus respectivos clanes los siguientes territorios: las tierras de Jazer, todas las poblaciones de la región de Galaad y la mitad del territorio amonita hasta Aroer, que está frente a Rabá, y las tierras comprendidas entre Hesbón, Ramat Mispe y Betonín, y entre Mahanayin y la frontera de Debir. En el valle recibieron Bet Aram, Bet Nimra, Sucot y Safón, junto con lo que quedaba del reino de Sihón, rey de Hesbón. Así que su territorio se extendía desde el este del Jordán hasta el sur del lago Kineret. Estas ciudades y pueblos fueron la herencia de la tribu de Gad, según sus clanes. Estas son las tierras que Moisés había entregado a la media tribu de Manasés y sus clanes, el territorio que abarca Mahanayin y toda la región de Basán, es decir, todo el reino de Og, incluyendo las 60 poblaciones de Yair, además la mitad de Galaad y Astarot y Edrei, ciudades del reino de Og, les correspondieron a la mitad de los descendientes de Maquir, hijo de Manasés, según sus clanes. Esta es la herencia que Moisés repartió cuando se encontraba en los llanos de Moab, al otro lado del río Jordán, al este de Jericó. Sin embargo, a la tribu de Leví, Moisés no le dio tierras por herencia, porque el Señor Dios de Israel es su herencia, tal como él se lo había prometido.
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Ya nos acercamos hacia el Señor a través de la oración, reconociendo que Él es el quien nos ha dado sus palabras, nos ha dado su promesa de podernos atender en cualquier momento y en cualquier lugar donde nos encontremos. Confía en el Señor, Él lo hará.

0: Señor y Padre Celestial, tenemos el gran privilegio nuevamente de venir hacia tu presencia a través de la oración, dándote gracias por todo un día que hemos visto con nuestros ojos y palparon nuestras manos, nuestras actividades, nuestros pies en quien se encargaron para llevarnos a donde nos corresponde trabajar. La gran riqueza que nos has dejado, te agradecemos mucho. Ahora también venimos por algunas peticiones de oración que sin lugar a dudas nuestros hermanos también se unen con nosotros en el momento de la oración. En esta noche venimos para clamarte, para buscar tu presencia, Padre Celestial. Y en la misma manera intercedemos por las notas, las peticiones que las tenemos en nuestras manos. Oramos por hermano Isaías Ajikichi, allá en Estados Unidos, con sus proyectos, Padre Celestial, que la honra y la gloria sean siempre para ti. Señor amado, también venimos para orar, para clamarte por hermana Marta Jutsuy de Aldea Paneyá, San José Puaquil. Padre Celestial, que la honra y la gloria sean siempre para ti. Bendice su vida, bendice su salud, bendice sus motivaciones, Padre Celestial, como también esa tienda, cúrala con tu sangre preciosa, por favor. Oramos también por hermana Elizabeth Cotonón, de Aldea Panabajal de San Juan Comalapa. Auméntele el gozo, la felicidad de ser ya hija tuyo. También te suplicamos su sanidad. Oramos también, amantísimo Dios, por toda petición que nuestros hermanos están presentando en tu presencia, por la vida, la salud de hermana Betelia Chicol de Comalapa, por hermana Luisa Subuyuj, por su salud y por su vista, Padre Celestial. No sé cuál sea la petición que mis hermanos lo están haciendo en esta noche. Te clamamos de todo corazón. También oramos por hermano Neri Quiná de Aldea Panabajal Comalapa. Fortalece su vida. Amantísimo Dios, que pueda entender lo que tú tienes planeado para él. Lo encomendamos en tus santos brazos. También venimos para orar en el nombre de Cristo Jesús para la recuperación de la fractura del accidente de nuestro hermano Neri. Como también oramos por hermano Reginaldo Chalí de Aldea Panabajal de San Juan Comalapa. Tiene petición presentando en tu presencia para la honra y la gloria de tu santo nombre.
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0: Gracias te damos. Yo no sé cuáles sean las peticiones que nuestros hermanos lo están haciendo ahorita mismo, Señor. Míralos con tu misericordia. Que tú te encargues, Padre Celestial, en bendecir a cada uno y proveer lo que ellos necesitan. Por favor, tome tu control. Amantísimo Dios, y oramos también por nuestros hermanos quienes ya están descansaditos, pero escuchando aún todavía la radio. Fortalécelos en esta noche, Padre Celestial. Como también intercedemos por nuestros hermanos quienes están en algún lecho de dolor. Pon tu mano de sanidad sobre ellos. Te lo suplicamos, por favor. Y gracias también por la existencia de Radio Shimche. Hasta aquí nos has ayudado, hasta aquí nos has bendecido. Gracias te damos. En el nombre de Cristo Jesús, toda petición sea escuchada. Son nuestra oración en esta preciosa hora de la noche, y que la honra y la gloria sean siempre para ti. Amén.

0: Son las 10 de la noche, un minuto.
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1: ¿Qué tal, querido amigo o amiga del programa Cruzada con Luis Palau? Mi nombre es Jorge Escopazo y quiero darle la más cordial bienvenida a este nuestro punto de encuentro en la radio que hemos denominado Cruzada con Luis Palau, aquí donde estudiamos juntos diariamente la Biblia, la Palabra de Dios, de la mano como siempre de Luis Palau. Y en este día, continuando con la serie Vivifícame, le presento el mensaje titulado Vivifícame por tu misericordia. Sin más entonces, con nosotros, Luis Palau.
2: Se dice que San Agustín, quien vivió una vida muy perdida en su juventud, después de convertirse, recibió de su madre un consejo. Y el consejo fue: Agustín, aprende de memoria el Salmo 119. Y así nos dicen que San Agustín aprendió de memoria los 176 versículos del Salmo 119. Tenía una mente prolífica San Agustín. Yo he procurado hacerlo y le confieso que no lo puedo hacer, pero lo puedo leer. Y como le decía en el día de ayer, si usted me acompañó en este programa, esta semana he leído el Salmo 119 y me encontré con que el entusiasmo de San Agustín por la Biblia es el entusiasmo mío también. El Salmo 119 está totalmente enfocado a la palabra de Dios, la Biblia, los mandamientos, los testimonios, las órdenes, los dichos de Dios. Y estamos analizando esta palabra vivifícame, que aparece 10 veces en el Salmo 119. Hoy llegamos al versículo 88, donde leemos lo siguiente: Vivifícame conforme a tu misericordia, y guardaré los testimonios de tu boca. Lo leo de nuevo. Vivifícame conforme a tu misericordia, y guardaré los testimonios de tu boca. El salmista está orando, está hablándole a Dios, es obvio. Y entonces él dice en el versículo previo, dice: casi me han echado por tierra, pero no he dejado tus mandamientos. Vivifícame conforme a tu misericordia, y guardaré los testimonios de tu boca. Aquí de nuevo encontramos en el contexto que el salmista siente que los soberbios lo han estado tratando de hacer caer en un hoyo. Y luego dice que lo persiguen sin causa. Y luego dice: casi me han echado por tierra. Usted lo va a encontrar en el contexto previo. Y entonces, ni bien dice eso, dice: no he dejado tus mandamientos, Señor, vivifícame conforme a tu misericordia, y guardaré los testimonios de tu boca. Bueno, el pobre salmista necesitaba ser vivificado, ¿no le parece, mi hermano, mi hermana en Cristo? Los soberbios lo estaban procurando hacer tropezar. Estaban persiguiéndolo sin causa, dice él. Y luego dice que casi lo echan por tierra. Por supuesto que ahora dice: Señor, vivifícame conforme a tu misericordia. ¿Usted se siente en situación similar? ¿Hay soberbios que están procurando hacerle caer a usted? ¿Hay quienes le persiguen sin causa? ¿Hay quienes casi lo han echado por tierra? ¿Y usted en su alma se siente desesperado porque la soberbia, la persecución y el casi fracaso son muy desalentadores? Entonces, clame a Dios y haga esta oración de Salmo 119, versículo 88. Vivifícame, oh Señor, conforme a tu misericordia. En una palabra dice el salmista, por así decirlo: Señor, no merezco que me vivifiques, no merezco que me reavives, pero, oh Señor, por tu misericordia te ruego que me vivifiques. Esa es una oración digna de hacer, y la puede usted hacer en este instante. Señor, por tu misericordia, dame nueva vida, dame vida fresca, dame la plenitud del Espíritu Santo, lléname desde lo alto. Es una oración digna. Y luego viene la hermosa conclusión. Dice: vivifícame conforme a tu misericordia, y guardaré los testimonios de tu boca. En una palabra dice el salmista: Señor, si me vivificas, entonces sí voy a poder guardar los testimonios de tu boca. Qué hermosa frase es esa con respecto a la Biblia: los testimonios de tu boca. Oh, mi amable oyente, le digo la verdad. Cuando uno lee las críticas que el mundo, y a veces ciertos individuos que pretenden hacerse pasar por cristianos, hacen a la palabra de Dios, la Biblia, a uno lo hace temblar. y lo hace llorar a veces también, porque al fin de cuentas, la bendita palabra de Dios, las sagradas escrituras, la Biblia, son lo que dice el salmista aquí, son los testimonios de tu boca. En una palabra, se refiere a la misma boca de Dios. La Biblia no es un libro cualquiera, no es como el libro El Corán de los maometanos, no es como los libros de las religiones orientales, no es ni como los inventos de ciertas sectas modernas que han inventado sus libros de este y el libro del otro y que nos quieren vender por las puertas sus libros y sus revistas. No. La Biblia es la palabra de Dios. Son los testimonios de la boca misma de Dios. ¡Qué sagrada es la palabra de Dios! ¡Qué sagrada cada línea que saboreamos en la Biblia, mi amable oyente! Este volumen que yo tengo aquí en mis manos y que usted debe tener ahí en su hogar, no es un libro más, no son palabras vacuas. Estos son los testimonios de la boca de Dios. ¡Qué sagrado este libro! ¿Cómo lo debemos analizar? Con cuidado, con atención, con reverencia, con la cerviz encorvada. Estos son los testimonios de la boca de Dios. Esta es la Biblia. Y precisamente, estos testimonios de la boca de Dios son los que nos vivifican cuando los tomamos a pecho. En quinto lugar, en el Salmo 119 y en el versículo 93, encontramos de nuevo la palabra vivificar. Dice así: nunca jamás me olvidaré de tus mandamientos, porque con ellos me has vivificado. ¡Qué hermosa esa palabra! No le está pidiendo nada al Señor, se está haciendo una declaración. El salmista, por así decirlo, está dando su testimonio. Dice en el versículo 93, nunca jamás me olvidaré de tus mandamientos. Decíamos recién que los mandamientos del Señor son los testimonios de la boca misma de Dios. Y el salmista, en vista de eso, dice lo obvio, lo lógico: nunca jamás me olvidaré de tus mandamientos. Por supuesto que no. Cuando uno reconoce que la Biblia es la santa palabra de Dios, que sus palabras fueron emanadas de la misma boca de Dios, por así decirlo, entonces, ¿cómo nos vamos a olvidar de sus mandamientos? Pero el salmista nos da la razón. Él dice: nunca jamás me olvidaré de tus mandamientos, porque con ellos me has vivificado. Ahí está la verdad de nuevo. Es que, mi amable oyente, no debemos dejar de enfatizar ante nuestro propio corazón, ni el corazón de los demás, que es la palabra de Dios la que reaviva y vivifica al cristiano. Es la palabra de Dios, los mandamientos del Señor, los testimonios de su boca, los que reavivan y vivifican el hogar cristiano. Son los testimonios de Dios, la palabra de la boca de Dios, la Sagrada Escritura, la Biblia, los que pueden vivificar y reavivar la iglesia local y la iglesia universal. Con tus mandamientos, Señor, me has vivificado, dice el salmista. ¿Usted se ha cansado últimamente de la palabra de Dios? ¿Le está pareciendo que está seca y que no produce resultados en su vida? Entonces, siga leyendo la palabra de Dios. Y luego, tome los mandamientos del Señor. Ahora, los mandamientos no quiere decir solo los 10 mandamientos del libro del Éxodo. No. Quiere decir la totalidad de la palabra de Dios, que está saturada de dirección divina, de encauzamiento de lo alto. Si usted quiere saber qué camino tomar, bajo qué principios debe vivir, qué conceptos deben dominar su pensar y su actuar, ahí está la palabra de Dios. ¿Vivificados? Sí. ¿Cómo? Por la palabra del Señor.
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0: Así nos acompañaban Danilo Montero junto a Marcos Witt y Luis Santiago con esta preciosa melodía titulada Palabras de Vida Eterna. Lamentablemente nuestro tiempo se terminó, pero si el Señor lo permite nos vamos a estar reencontrando en una próxima presentación. Mi nombre es Jorge Escopazo. Fue un placer acompañarle en este día. Que Dios le bendiga ricamente.
1: 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Les estaremos esperando muy pronto para el próximo programa Cruzada con Luis Palau. Hasta entonces, recuerden las palabras de nuestro Señor Jesús. Felices los de corazón limpio, pues ellos verán a Dios.

10 horas con 20 minutos. 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

0: 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Diez horas con 30 minutos.
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2: El cristianismo no requiere que las personas crean en tradiciones, rituales y formas para intentar convencer a Dios que nos entregue su favor. Solo requiere que creamos que una persona, Jesucristo, es el único camino, la única verdad y el único dador de la vida junto a Dios por toda la eternidad. Los cristianos no debemos creer en rituales que nos acercan a Dios ni en prácticas o comportamientos tan santos que nos otorgan la salvación. Debemos creer en Cristo como el autor y consumador de nuestra salvación. Los profetas del Antiguo Testamento miraban hacia el futuro. Ellos miraban con anticipación ese día en que todas las tradiciones y simbolismo de las prácticas religiosas judías que mostraban el tiempo del sacrificio final sean abolidas y reemplazadas con el sacrificio del verdadero Cordero de Dios que quitaría el pecado del mundo. Ellos esperaban la llegada del Mesías, que sería el camino, la verdad y la vida. Jesucristo es, por lo tanto, el cumplimiento de la ley y el creador del nuevo pacto, pacto que se hace posible por su sangre derramada para cubrir nuestros pecados. En el Antiguo Testamento aparece el relato en que Moisés fue visitado por Dios en la zarza ardiente, según leemos en Éxodo capítulo 3. Dios comenzó su proceso de liberar a su pueblo de la opresión de Faraón usando a Moisés como un guía y mensajero de juicio para el pueblo egipcio. Dios encargó de esta misión a Moisés, quien, atemorizado, le dijo: «Si yo voy y le digo a mi propio pueblo que debo cumplir con esta misión de liberarlos de la esclavitud, ellos me preguntarán: ¿y cuál es el nombre del Dios que te envió? Entonces, ¿qué les respondo? ¿Qué nombre les digo?». Y Dios le respondió lo siguiente, escuche: «Entonces Moisés respondió a Dios: ¿Quién soy yo para que vaya al faraón y saque de Egipto a los hijos de Israel? Dios le respondió: Yo estaré contigo, y esto te será por señal de que yo te he enviado. Cuando hayas sacado de Egipto al pueblo, serviréis a Dios sobre este monte». Dijo Moisés a Dios: «Si voy a los hijos de Israel y les digo: Jehová, el Dios de vuestros padres, me ha enviado a vosotros, me preguntarán: ¿y cuál es su nombre? Entonces, ¿qué le responderé?». Respondió Dios a Moisés: «Yo soy el que soy». Y añadió: «Así dirás a los hijos de Israel: Yo soy, me envió a vosotros». Esta declaración fue reconocida por los judíos en los días de Cristo como el nombre de Dios dado a Moisés en la zarza ardiente. Ese nombre bien describe a Dios como autosuficiente, como autoexistente, todopoderoso, sin limitaciones. Los discípulos todavía no entendían que frente a ellos tenían a Dios hecho hombre, aunque lo había demostrado con su habilidad de hacer milagros a voluntad. Él no declaró que venía a solo enseñar el camino y la verdad. Él no declaró que venía a instituir un nuevo sistema, sino que Él era la verdad y que venía a mostrar esa verdad. Esto contrasta totalmente con las ideas filosóficas modernas basadas en el antiguo relativismo y que piensa que cada persona tiene la verdad. Lo que se enseña en el sistema de educación moderno es la idea multicultural e inclusiva, y frente a la buena idea de que nadie debe estar marginado de la sociedad por su raza, su color, su cultura, su idioma, de que somos una sola comunidad y que todas las creencias son buenas y todas conducen a lo mismo. Que las creencias en Dios no son mejores ni peores, ni más ni menos acertadas que otras. Que cada persona es libre de elegir su verdad. Si su verdad es una cultura o un Dios, cualquiera que sea, si quiere elegir su sexo, ser hombre o mujer o homosexual, es libre de elegir porque esa es su verdad. La enseñanza, según ellos, es que debemos ser imparciales, no emitir juicios, aceptar por igual todas las creencias porque somos una familia de seres humanos que debemos vivir en armonía y que cada persona tiene su verdad que debe ser respetada. La idea es que el humanismo moderno no cree que no existe ninguna manera racional de discernir entre las verdades. Ellos creen que debemos desarrollar la nueva tolerancia que implica que las creencias, los valores, los estilos de vida y percepciones acerca de la verdad de cada individuo son iguales y no existe ninguna jerarquía de la verdad. Lamentablemente, aún jóvenes cristianos están aceptando ese concepto y algunos creen que uno no debe hablar del Evangelio, que más bien cualquier cosa que uno personal y subjetivamente crea que lo es, eso es lo que es. Al mundo relativista no le conviene ni le interesa creer que existe una verdad objetivamente correcta. Ellos dicen que si no hay una verdad que sea más verdad que otra, ¿por qué debemos molestarnos en buscarla? ¿Por qué buscar una verdad absoluta si no existe? Y si llego a decir que la encontré, seré considerado homofóbico, intolerante, ultraconservador y anticuado. El concepto moderno de pensamiento filosófico tiene un gran énfasis en la comunidad y la vida de armonía que debe reinar en ella al aceptar la diversidad y todas las verdades como iguales. Debido a que según la forma de pensar del postmodernismo que cree que toda la verdad es originada en la comunidad de la que es parte la persona, es natural que se dé tan fuerte énfasis a la comunidad. La confusión es obvia y no es nueva. El hombre siempre ha estado en búsqueda de la verdad, solo que llegamos al momento en que los filósofos encontraron la vida más cómoda. La vida que cree que la verdad no está en nadie, en ninguna otra idea, que no sea la mía, y que yo soy el dueño de mi verdad. Nadie debe imponerme otra verdad, no existe otra verdad más grande que la mía. Viviré mi verdad que está basada en mis gustos, deseos, anhelos, pasiones, aunque todo el mundo se oponga, y tú vive tu verdad. Esa es la idea de la sociedad. Hablemos un poquito de aquello, la búsqueda de la verdad. Pilato quiso entender qué era la verdad. Escuche el siguiente diálogo que aparece en Juan 18, versículos 33 al 38. Entonces Pilato volvió a entrar en el pretorio, llamó a Jesús y le dijo, «¿Eres tú el rey de los judíos?». Jesús le respondió, «¿Dices tú esto por ti mismo o te lo han dicho otros de mí?». Pilato le respondió, «¿Soy yo acaso judío? Tu nación y los principales sacerdotes te han entregado a mí. ¿Qué has hecho?». Respondió Jesús, «Mi reino no es de este mundo. Si mi reino fuera de este mundo, mis servidores pelearían para que yo no fuera entregado a los judíos. Pero mi reino no es de aquí». Le dijo entonces Pilato, «¿Luego eres tu rey?». Respondió Jesús, «¿Tú dices que yo soy rey? Yo para esto he nacido y para esto he venido al mundo, para dar testimonio de la verdad. Todo aquel que es de la verdad oye mi voz». Le dijo Pilato, «¿Qué es la verdad?». ¿Escuchó aquella pregunta? ¿Qué es la verdad? Y dicho esto, salió otra vez a donde estaban los judíos y les dijo, «Yo no hallo en él ningún delito». Esas palabras deben haber retumbado en ese lugar. Jesús no responde nada por una sencilla razón. Ya le había respondido antes. «Yo para esto he nacido, para esto he venido, para dar testimonio de la verdad. Yo soy la verdad, Pilato». Él estaba dialogando con la verdad. Justo frente a sus ojos estaba la verdad. Jesucristo vino de su Padre y se hizo carne. La palabra, la verdad, se encarnó, dice Juan 1.14. Y el Verbo se hizo carne y habitó entre nosotros lleno de gracia y de verdad. Y vimos su gloria, gloria como del unigénito del Padre. La verdad absoluta, la verdad moral única, estaba allí en carne y hueso. Verdad es fidelidad a un original o a una norma. Eso significa que Cristo es la verdad. Él vino para dar testimonio de la verdad. Él es la verdad original. Él es el original, el que creó todo, porque en Él fueron creadas todas las cosas que están en los cielos y en la tierra, visibles e invisibles, sean tronos, dominios, principados y autoridades. Todo fue creado por Él y para Él. Él antecede a todas las cosas y en Él todas las cosas subsisten, dice Pablo en Colosenses 1, 16 y 17. Dios es el original, el origen de todas las cosas. Es la verdad, y si queremos saber si existe algo correcto o incorrecto, debemos recurrir al original, a la verdad. Moisés dijo en Deuteronomio 32, versículo 4, «Él es la roca cuya obra es perfecta, porque todos sus caminos son rectos. Es un Dios de verdad, y no hay maldad en él, es justo y recto». Por ello, aunque todo el mundo humanista diga que la verdad es relativa, abstracta, filosófica y que cada persona elige su verdad, nosotros creemos que la verdad es absoluta porque la verdad es una persona que es la verdad. Jesucristo enseñó esto cuando dijo, «Yo soy el camino, la verdad y la vida». También lo dice en Juan 8:31. Dijo entonces Jesús a los judíos que habían creído en él, «Si vosotros permanecéis en mi palabra, seréis verdaderamente mis discípulos». Y conoceréis la verdad, y la verdad os hará libres. Le respondieron, descendientes de Abraham somos y jamás hemos sido esclavos de nadie. Como dices tú, seréis libres. Jesús le respondió, de cierto os digo que todo aquel que practica el pecado, esclavo es del pecado, y el esclavo no queda en la casa para siempre. El Hijo sí queda para siempre, así que si el Hijo os liberta, seréis verdaderamente libres. Tenemos que dejar de ver los mandamientos bíblicos como meras instrucciones para obedecer y tenemos que ver que son los decretos divinos para relacionarnos con la verdad. Jesucristo es la personificación de la verdad. Eso es lo que dijo a Pilato y lo que dijo siempre. La verdad no es creada subjetivamente. La verdad es una persona. Es la persona de Cristo. Juan 1:17 dice, porque la ley fue dada por medio de Moisés, pero la gracia y la verdad vinieron por medio de Jesucristo. La declaración de él es radical. Dice que yo soy el camino, la verdad y la vida. No existe sombra de duda en esa declaración. No existe margen para otro camino, no existe apertura para otra verdad, ni existe la posibilidad de que alguien más pueda ser el autor de la vida, el dador de la vida, el creador de la vida, el planificador de la vida, y que tiene el más profundo respeto por la vida. Nos toca considerar la segunda parte de esta maravillosa declaración de Cristo. La hemos estado estudiando. Yo soy la verdad. Merrill Tinney, un comentarista y teólogo cristiano fallecido en 1985, profesor de Antiguo Testamento y griego y autor de varios libros, además el editor general del Diccionario Bíblico Sondervan y parte del equipo original de la traducción de la Biblia de las Américas en su versión en inglés, él dijo lo siguiente, que la verdad es el bien más escaso en todo el mundo. Y no creo que exista persona sabia que no esté de acuerdo con esa afirmación. Incluso pienso que hoy es la más escasa de las virtudes, o por lo menos más escasa que muchas. El señor Tinney continúa diciendo, la verdad no es ningún sistema abstracto de proposiciones integradas, ni tampoco una ética impersonal contenida en muchas reglas. Es a la vez la realidad y la ética expresadas en una persona. La verdad es una persona. Otro dijo, quiere decir que Jesús es la fidelidad encarnada, que podemos descansar en él completamente y sin vacilación. No conozco ninguna otra búsqueda que haya durado más tiempo y producido respuestas más incorrectas que la búsqueda por la verdad. No sé de ninguna otra. Libros en nuestros propios países, así como en todo el mundo, libros de filosofía que buscan y siguen buscando la verdad, con frecuencia terminan con más preguntas que respuestas, o sugiriendo más libros y más rutas para hallarlas. Jesús dijo, así como yo soy el sendero o camino a Dios, yo soy el camino, también yo soy la fidelidad encarnada, la verdad. Yo soy el fin de la búsqueda. ¿Sabe una cosa? Uno puede estar tan cerca de ella y no saber que la tiene al alcance de sus dedos, así como expliqué anteriormente, Pilato estaba tan cerca de la verdad, estaba frente a la verdad, podía verla con sus ojos y no sabía que Jesucristo era la verdad. Allí tenemos un romano muy educado, antisemita, hasta la médula, que alza sus manos en medio de un juicio, camina de aquí para allá en este tribunal y dice, ¿qué es la verdad? He oído eso toda mi vida, querido. Pilato estaba en contacto visible con la verdad y pregunta, ¿de qué se trata todo esto? La educación no es el secreto para hallar la verdad, por buena que sea la educación y necesaria para hallar satisfacción en la vida. Pero lo que se necesita es fe en el Señor Jesucristo, el camino, la verdad y la vida. Lo que Jesús le está diciendo es, la búsqueda terminó. Pilato, la búsqueda termina conmigo. Frente a ti tienes a la verdad. Jesús es a la vez la encarnación de la fidelidad y la revelación de la realidad. Es el modelo de bondad y perfección. Usted deja de buscar cuando llega a él. Al encontrar a Jesucristo, usted encuentra la verdad. Volvamos a Juan capítulo 14, porque Jesús selló su declaración con otra maravillosa verdad. Él dijo, yo soy la vida. La vida es la dinámica que hace posible los logros. La vida es el principio de vitalidad espiritual. Se origina en Dios, fluye por medio de Cristo, nos saca de nuestros pecados, nos coloca en un plano de relación con la única verdad. El cristianismo no es un sistema de filosofía, no es ritos, reglas, regulaciones, no es un código de leyes, de ética y exigencias, es impartir vida. Y esa vida tiene una nueva ética. El cristianismo es el Cristo, es aquel que origina la vida dándola al que no tiene vida en sí mismo para que una nueva vida empiece y nunca muera. Jesús dice, yo soy la fuente de esa dinámica. ¿Quieres tener vida? ¿Quieres tener la posibilidad de vivir eternamente? ¿Quieres tener una razón para seguir adelante? Yo puedo dártela. Yo soy el camino, la verdad y la vida. Nadie, y ponga allí su nombre, Nadie, ni usted, ni yo, ni nadie, viene al Padre sino por mí. Los que han rechazado a Jesucristo y no le conocen personalmente, con frecuencia nos critican a los evangélicos porque afirmamos que Cristo es el único camino a Dios. A veces nos malentienden y dicen que somos arrogantes al hacer semejante afirmación, pero ¿qué arrogancia hay en mirar al mundo ojo a ojo y decirle a todas las culturas, idiomas y pueblos de este mundo y para decirle si quieres tener vida eterna, la puedes tener? Tienes que conocer a Jesucristo. ¿Qué otra cosa podemos hacer sino predicar el mensaje del Evangelio? Nadie viene al Padre sino por mí, Jesús lo dijo. Y en medio de una dolorosa experiencia de sus amigos cercanos, Jesús también dijo, Marta dijo a Jesús, Señor, si hubieras estado aquí, mi hermano no hubiera muerto. Pero también sé ahora que todo lo que pidas a Dios, Dios te lo dará. Jesús le dijo, tu hermano resucitará. Marta le dijo, yo sé que resucitará en la resurrección en el día final. Jesús le dijo, yo soy la resurrección y la vida. El que cree en mí vivirá aunque muera, y todo el que vive y crea en mí no morirá jamás. Ese es Jesús, tiene el poder sobre la vida y la muerte, es la vida. Jesucristo el camino, la vida. Aquel que es la vida también puede restaurar la vida, como lo hizo con Lázaro. Y aquel que es la vida también puede hacer que resucitemos, como él resucitó. Marta creía que Jesús se refería a que su hermano resucitaría en el día de la resurrección, pero Jesús le dijo que la vida estaba frente a ella y que él tenía el poder de la vida. Jesús dijo en Juan 5:21, porque como el Padre levanta a los muertos y les da vida, así también el Hijo a los que quiere da vida. Ahora note el versículo 26. Porque como el Padre tiene vida en sí mismo, así también ha dado al Hijo el tener vida en sí mismo. Para ser capaz de otorgar vida, usted debe ser la fuente de la vida. Esto no puede ser reclamado por ningún otro ser humano, sino solamente por Jesucristo. Quisiera que se detenga allí por un momento y analice esta verdad. Jesucristo es el camino, la verdad y la vida. Ninguna persona puede decir, yo encontraré la vida eterna por mis propios medios. Es el Hijo quien da la vida. Es el acto soberano del Hijo de Dios el dar vida a quien Él quiere. Es su obra, no es la obra del hombre. Ojalá que nunca olvidemos esto. Hablemos de algunas lecciones maravillosas que no debemos olvidar. ¿Qué resultados podemos ver al escuchar de la boca de Jesús esta maravillosa declaración? El conocer la verdad nos saca de la turbación. Esa fue la declaración de Jesús a sus discípulos. No se turbe vuestro corazón. Aunque todo en su mente se destruya y todas las ideas parecieran haber sido erróneas, y aunque ustedes creían que yo nunca moriría, la verdad es que el Hijo debe morir para darles vidas. No tienen que seguir buscando más. Yo soy la verdad. Yo les he dicho la verdad. Yo voy a preparar un lugar para vosotros porque les he dicho la verdad. Soy el Mesías. Vine a este mundo a salvarles. Y yo soy el que les doy la vida eterna que tanto han buscado. Pilato eligió permanecer en la turbación, preguntándose, ¿qué es la verdad? Nosotros la conocemos. Conocemos la verdad, el camino. Tenemos la vida. Esa verdad alivia nuestro temor de perdernos, porque Él es el camino. Él quita nuestro temor de vivir en la mentira, de ir por el camino que parece de vida, pero es de muerte. Él nos asegura que vamos por el camino correcto. Creo que todos hemos perdido algunos de nuestros hijos en la casa de algún amigo, en el vecindario, en un centro comercial o en el templo. Alguna vez se nos perdió uno de nuestros hijos en el centro comercial Iñaquito, en Ecuador. Pese a que vivíamos siendo cuidadosos de nuestros hijos y siempre de la mano, en un pequeño descuido uno de ellos se nos perdió. Y es desesperante, pues a medida que va pasando los minutos aumenta la desesperación. Caminábamos más rápido, estábamos más confundidos. No hay nada como el temor de encontrarse perdido, nada más terrible. Pero voy a decirle algo que es peor que un niño perdido. Y es darse cuenta de que usted es un adulto y no conoce el camino a casa, el camino al cielo, y la muerte se acerca peligrosamente. Usted no puede evadir ese hecho. Pero Jesús le dice, yo soy el camino, no te preocupes. No importa si muere a los 15 o a los 100 años, no morirá perdido. Usted tiene dirección, camino, propósito. Eso alivia el temor. Esta declaración de Jesucristo también nos da la seguridad que hemos encontrado el camino, la verdad y la vida, y que ya no necesitamos seguir con nuestra búsqueda. Ese nombre maravilloso, el Cristo de la gloria, este maravilloso Señor, este Señor Salvador, elimina nuestra necesidad de seguir buscando el camino, de seguir buscando la verdad. Es que Él vive en nosotros. Él es nuestra verdad. No tengo que seguir buscando una respuesta. No tengo que seguir tratando de encontrar la solución, o de llegar al lugar donde todo termina. con un signo de interrogación. No quiero llegar allí. Yo voy seguro y llegaré a un lugar donde todo termina con un signo de exclamación. Muy rara vez los académicos conducen a la verdad. Jesús hace eso. Jesucristo elimina nuestra necesidad de continuar buscando la verdad. ¿Por qué? Porque Él es la verdad. Jesucristo termina con aquella necesidad de andar encontrando un camino para mi vida porque Él es el camino. Esta declaración de Jesucristo nos asegura que existe vida eterna y que al tenerlo a Él en nuestra vida, tenemos la vida. Su nombre refuerza nuestra esperanza de un hogar en el cielo, porque Él lo prometió. Él dijo que se iba a preparar lugar para sus discípulos, para nosotros, para todos sus hijos. Por eso tenemos la seguridad, porque Él nunca miente. Él es la vida. Él es quien da la vida. Esta verdad refuerza mi esperanza de que voy por el camino correcto, de acuerdo a la única verdad, y que por ello me espera un hogar en el cielo, porque Él fue a preparar lugar para nosotros. Jesús es la vida. ¿Conoce usted el camino? ¿Realmente conoce usted a esta persona llamada Jesucristo que es la verdad? ¿Puede usted decir sinceramente, voy por el camino correcto cuando yo muera? Estoy seguro que voy a llegar a la presencia de mi Señor porque voy por el camino correcto. ¿Cree usted que tiene la verdad? ¿Está usted seguro que está en la verdad? Lo puede decir con seguridad y con certeza. Yo conozco la verdad, yo conozco a Jesucristo, yo vivo para Él. Por unos momentos quiero que reflexione en el camino que está siguiendo. ¿Es un camino ancho, espacioso? ¿Puede hacer lo que usted quiere? ¿Es un camino entre muchos? ¿O es el camino, el único camino verdadero que existe? ¿Cree usted que está en un camino que usted espera que le llevará al destino correcto? ¿O está seguro? ¿Está seguro que va por el camino que, según la Biblia, le lleva a la vida eterna? Recuerde que hay camino que para el hombre parece correcto, pero su fin es camino de muerte. ¿Ha hallado usted la verdad? ¿Ha abrazado la verdad o sigue creyendo que cada persona debe seguir su verdad, cualquiera que sea? ¿Tiene usted la vida? Tal como Cristo la diseñó, no como usted quiere vivirla. Sé que usted tiene vida eterna, puesto que me está escuchando, pero ¿tiene usted la vida que provee Cristo y que le llevará a vivir por toda la eternidad? Si usted no está seguro, este es el momento de creer sinceramente que su respuesta no la encontrará en una filosofía ni dentro de usted ni fuera de usted, solo en una persona, solo en su relación con la misma persona, Jesucristo, que es el camino, la verdad y la vida, cuya muerte fue suficiente para pagar por el pecado y cuya oferta es la salvación y la vida eterna. ¿La tiene usted?
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0: Aunque no nos agrade seguir las enseñanzas de Cristo e imitar su ejemplo, aunque no sea lo que hemos aprendido, y tenemos además que vivir en obediencia a sus principios y valores, aunque nos motive vivir siguiendo nuestras ideas y pasiones. La verdad es que es difícil vivir en el camino angosto que Cristo nos diseñó, pero es el único camino que lleva a la salvación eterna. No existe otro camino, no existe otra verdad. Nadie más puede darle vida eterna, nadie más puede ser su intercesor entre Dios y los hombres, porque no existe otro nombre dado a los hombres en quien podamos ser salvos. Eso dice la Biblia. Solo Jesucristo, el unigénito Hijo de Dios y único Salvador del mundo, puede hacerlo. ¿Ha aceptado usted a Jesucristo como su Salvador personal? Solo aceptándole por la fe puede ser salvo eternamente.
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Once horas en punto.

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1: Once horas con 15 minutos.
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11:30. 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

la iglesia no va a pasar por la gran tribulación. Aquellos que piensan que son iglesia y que no están viviendo una vida íntegra delante de Dios, lamentablemente, se van a quedar a la gran tribulación. Ahora, no hay necesidad de eso si nosotros afirmamos nuestra vida con Dios. Cuando miramos nosotros en el capítulo 13, observamos de que dice que surgen las dos bestias. La primera trae paz, seguridad. ¿Sabes por qué va a traer paz y seguridad? Porque cuando sea el arrebatamiento de la iglesia, ¿qué es lo que va a suceder? Aquí va a haber un caos, aquí va a ser terrible. Tú te puedes imaginar aquellas personas que tenían sus cosas y que todos eran cristianos y que todos se van con Cristo, van a dejar las puertas abiertas de todos los carros, computadoras, todos los ladrones van a hacer su fiesta. No va a haber un control. Es más, si la policía ahorita no puede controlar a 2, 3 pelones que andan robando, tú te puedes imaginar que todo mundo se levante a empezar a tomar el control de la situación y a tomar ventaja de esa situación. No, señor, no van a poder controlar eso. Entonces, ¿qué es lo que va a suceder? Va a surgir el régimen de este gobierno, va a ser un gobierno mundial, no van a haber fronteras, no van a haber, yo sé, ya no vas a necesitar de pagarle un coyote para que te lleve a los Estados Unidos, porque va a ser libre, va a ser entrada libre. Es más, ¿para qué vas a viajar a los Estados Unidos si aquí vas a tener lo que tú necesitas? El régimen del nuevo orden mundial va a traer paz, va a traer seguridad los primeros 3 años y medio. Para que eso suceda, él necesita tener el control de poder darle a la gente lo que la gente necesita. O sea, que si tú no tienes una estufa, se te va a dar una estufa. Si no tienes una refrigeradora, se te va a dar una refrigeradora. Si no tienes carro, hay que darte carro. Los ladrones no van a tener necesidad de robar, porque simplemente van a tener que levantar su mano y decir, hey, yo no tengo lo que este tiene, así que se lo van a dar para que esta persona pueda vivir tranquilamente o confiadamente, supuestamente. Pero resulta de que en los primeros 3 años y medio todo mundo va a decir, wow, qué bruto los cristianos, ¿para qué se fueron si ahora todos lo están dando de gratis? Espérate un momento porque todavía no ha entrado lo bueno. Hay muchas personas que dirán, bueno, pues si me quedo, pues ya, vamos a ver qué hacemos, ¿verdad? Muchos le van a reclamar a Dios y le van a decir, Dios, ¿por qué me dejaste? Dios no está dejando a nadie, Dios no está condenando a nadie. Cada quien es libre de hacer lo que desea y cada quien va a decidir en dónde quiere pasar su eternidad. Entonces, cuando miramos esto, de que el régimen de la bestia ya está en acción, podemos observar de que es herido de muerte. Y dice la Biblia que Dios le permite recobrar su vida para que surja la segunda bestia. Y empiezan los otros 3 años y medio, del cual va a haber persecución. ¿Qué es lo que va a suceder? La primera no va a exigir absolutamente nada. La primera, vamos a decir así como cuando tú estás pescando y tú le das hilo al pescadito. Te lo voy a poner más fácil. Cuando tú tienes cerditos de engorde y resulta que tú los alimentas, ¿verdad? Y lo tratas con cariño. Tú no quieres que ese cerdito se enferme porque tú pierdes. Entonces le vas a dar todo a ese cerdito para que se engorde y se engorde y se engorde. Y mientras más gordo esté, mucho mejor. Mucha más ganancia para ti. Pues eso es lo que va a hacer Satanás. Entonces surge la segunda bestia y empieza a pedir lo que es, a pedirle cuenta a todos los que le habían dado. Esto quiere decir que le va a decir, oh, a ti te dimos una estufa, ¿verdad? ¿Qué quieres hacer? ¿Te quedas con ella o me la devuelves? Si la devuelves, tienes serios problemas conmigo. Si te quedas con ella, lo único que tienes que hacer es dejarte sellar en tu mano o en tu frente. Lo mismo va para lo que le dimos de refrigeradora y para ti que te dimos carro, es también lo mismo. Ahora, ¿qué vas a hacer? Claro, no les creería. ¿Saben por qué no les creería de que van a decir que lo van a devolver? Porque por menos de eso dejamos ir al culto. Usted no deja de ir al culto por un carro. Usted no deja de ir al culto porque se va a ganar una refrigeradora en un rato, una estufa en un rato. No, señor. Usted va por mucho menos que eso. Por unos cuantos, 2, 3 dolaritos, usted ya deja la iglesia. ¿Cuántas personas no hay que a la hora del culto, cuando ya se están alistando, llega alguien y le dice, mire, le voy a pagar aunque sea un poco más, pero vaya a hacerme este trabajo? Y todavía tenemos el descaro de decir, ay, bendición de papá, no voy a ir al culto. Y resulta de que según nosotros así nos vamos a ir, pero eso no funciona así. Entonces va a ser el régimen, la opresión, porque no se va a poder comprar y no va a poder vender a menos que tenga el sello de la bestia en su mano. Ahora, agárrense porque aquí viene lo bueno. Esta segunda bestia empieza a demandar adoración y cualquiera que no la adore debe morir. Antes tiene que ser torturado. Todo lo que se les dio de gratis ahora les va a pasar factura. El costo de todo eso va a ser sus almas. La oferta es sencilla. No pierdes todo lo que tienes. Y yo sigo dando todo lo que tú necesitas si te dejas sellar, ya sea en tu mano o en tu frente. Si caes en la mano de la bestia, vas a ser torturado hasta más no poder. Y si caes en la mano de Dios y ya te sellaste, vas a conocer el furor de la ira de Dios. O sea, esto es sencillo. No hay necesidad de pensar en la gran tribulación cuando puedes ahorita arreglar tu vida con Cristo Jesús. El día de hoy tenemos que rogar a la gente para que venga al culto, para que adore a Dios. Y no podemos forzarlos. Nadie quiere leer la Biblia.
No quieren involucrarse, no quieren hacer nada. Poco falta que pongamos una oferta en la iglesia y que digamos, hermanos, todos aquellos que lleguen primero a la iglesia, los primeros 100 que lleguen, les vamos a regalar unos $20. Claro, no faltará algún gracioso que diga, si me dan 40, sí. ¿Verdad? ¿Por qué? Porque estamos acostumbrados a eso. Pero resulta de que cuando esté el régimen de la bestia, nosotros ahorita tenemos que rogar a la gente para que cante. Hay un canto que dice, posiblemente usted se lo sabe, posiblemente lo ha cantado, ese canto que dice, y si me falta la voz, yo le alabo con las manos. Y si me faltan las manos, yo le alabo con los pies. Y si me faltan los pies, yo le alabo con el alma. Cantar ese canto es fácil. Lamentablemente es de que lo cantamos y decimos, si me faltan las manos, si tenemos nuestras dos manotas ahorita en este preciso momento y no aplaudimos. Si me cortan las manos, le alabo con los pies. Y parecemos momias dentro de la iglesia, teniendo nuestros dos pies. ¿Usted me va a decir de que si le cortan sus manos y le cortan sus pies, usted va a adorar a Dios con la misma tranquilidad y con la alegría y va a estar ahí feliz y sonriente y brincando y decir, ¡ah, me cortaron mi bracito! ¡Siga con mis pies, no hay problema! No, eso no va a ser así. Mire, vamos a imaginarnos por un instante. Esta columna de acá de este edificio es la imagen de la bestia. Y lo van a traer a usted y le van a decir que la adore. Pero resulta de que usted, por supuesto, que se va a negar, ¿verdad? Entonces van a empezar a torturarlo a manera de que usted lo adora. Consejo número uno, por amor a su alma, no se vaya a dejar sellar. Si usted se deja sellar en su mano o en su frente, ya no hay salvación, ni en esta vida ni en la vida. No hay perdón. Esa va a ser la última oportunidad. Ahorita la salvación es por santidad, la salvación es por amor, la salvación es por la perseverancia. Pero en ese entonces usted va a poder hacer lo que usted quiera. Va a faltar los días que usted quiera al culto. Es más, las iglesias van a ser cerradas. Claro, no habrá algún sinvergüenza que diga, aleluya, los cultos van a terminar. No van a haber más cultos, no más idas a la iglesia, no más leer la Biblia. Las Biblias van a ser quitadas, van a ser recogidas, las iglesias van a ser cerradas. Hermano, va a ser un caos terrible. Claro, aquellos que no les gusta ir a la iglesia, pues se van a gozar grandemente porque no van a haber más iglesias. Eso sí, van a sobrevivir únicamente por lo que recuerden. Yo me pregunto, ¿qué va a ser de aquellos ingratos que siempre llegan a llamar al predicador? Que siempre llegan a dormir todos los días de culto y que nunca le ponen atención al culto. ¿Qué hay de aquellos espirituales que a la hora del servicio se ponen a leer la Biblia como que si les importa un pepino lo que el predicador está hablando? Ah, pero eso sí, señor, no importa. Si el día que ellos predican, si quieren que se les ponga atención. ¿Qué hay de aquellos que simplemente llegan a jugar a la iglesia? ¿Qué hay de aquellos que ahora con el teléfono se ponen a mandar textos a la hora del mensaje? ¿Qué hay de aquellos que están pajareando y volando, que su mente anda vagando a la hora del mensaje? ¿Qué es lo que van a poder sobrevivir? Déjame decirte, este mensaje te puede salvar tu alma. Este mensaje va a cambiar el rumbo de tu vida, porque tú vas a saber cómo salvar después de que te quedes a la gran tribulación. Lamentablemente yo quisiera que nadie se quedara, pero estoy seguro que ahorita cientos de personas se quedarían mirando lucitas únicamente porque están viviendo una vida desordenada delante de Dios. Claro, nadie se quiere quedar a la gran tribulación, todo mundo se quiere ir con Cristo. Lamentablemente están haciendo más que méritos para quedarse a la gran tribulación. Hay que rogarlos, hay que pagarles para que busquen a Dios. No digan amén muy fuerte ahí donde están. Cuando nosotros observamos esto, el régimen de la segunda bestia, las Biblias van a ser quitadas, las iglesias se van a cerrar. Tú te puedes imaginar qué va a suceder, que estés platicando con alguien y de repente ¡pum!, se desaparece. Las personas van a correr como locos a las iglesias. Entonces sí no va a haber necesidad de rogarlos, que lloren, que gimen, que clamen en medio de un altar. Ahora hay muchas personas que les da vergüenza derramar una lágrima delante de la presencia de Dios, porque ¿qué va a decir el vecino? ¿Qué va a decir la vecina? Se me va a caer el make-up que cargo en la cara, dirá la hermana. No, ¿sabes qué? Cuando ese día suceda, cuando no haya más, cuando no haya Espíritu Santo, van a correr a las iglesias, van a tocar como nunca en su vida a las iglesias. No va a haber necesidad a decirles, hermano, ya es la hora del culto, pasen para adentro. No, señor, van a botar esas puertas, van a entrar a las iglesias deseando oír palabra de Dios. Va a haber un hambre y una sed de comer palabra de Dios. Van a correr de oriente a occidente, de norte a sur, buscando palabra de Dios, pero palabra de Dios no lo van a encontrar. Los predicadores se van a ir. Entonces sí te vamos a dar permiso que seas un cristiano de la secreta. Ahora hay muchas personas que en su trabajo se avergüenzan de Cristo y no dicen que son cristianos. Cristianos que de noche son cristianos y que de día se desconvierten. Cristianos que fuera de su casa son cristianos, pero que en su casa se desconvierten. Entonces ese día se va a mirar verdaderamente quién le sirvió a Dios y quién no. Van a correr a las iglesias, van a clamar, van a gemir, van a suplicar, van a llorar, van a gritar como nunca en su vida lo han hecho. Van a desear una chispa del Espíritu Santo. Pero ¿sabes qué va a pasar? No va a pasar nada.
¿Sabes por qué? Porque no va a haber Espíritu Santo, no va a haber presencia de Dios, no vas a sentir eso rico. Ahora te pregunto, si a nosotros ahorita con la ayuda del Espíritu Santo nos lleva la tristeza a buscar a Dios, ¿qué va a hacer aquellos que no van a tener la ayuda del Espíritu Santo? Van a tener que soportar, y no críticas como ahora de que ¿por qué no fue a la iglesia? Ay, es que fulanito habló mal de mí. No, Señor, vas a sufrir, no críticas, sino sufrimiento físico, vas a sufrir persecución, vas a clamar. Ahí sí nadie te va a decir, ¡clama! Porque vas a tener que clamar, vas a tener que tener firmeza. Nadie te va a rogar para que busques a Dios, porque estoy seguro de que vas a vivir pegadito a Dios las 24 horas. Vas a tener que mostrar fidelidad, no como ahora que somos inconstantes, que cuando queremos, te digo algo, hay cientos de cristianos sinvergüenzas, malagradecidos, de que se les da un trabajo dentro de una iglesia y lo dejan abandonado. Hay personas de que están rogando y están diciendo, Señor, úsame, levántame, que me llame el pastor, aunque sea para limpiar la iglesia. Malagradecido, ingrato, cuando te lo dan dejas la escoba tirada, y si vas a limpiar lo vas a hacer con mala cara. ¿Cuántos cristianos no hay de que se les ha dado privilegio para cantar, para dirigir, para orar, y resulta de que no están allí a la hora que tienen que estar, que resulta que dejan todo ahí tirado, que se van a la hora del culto, es más, hay personas de que llegan únicamente el día que tienen participación, no digan amén muy fuerte ahí donde están, y si no tienen participación, ¿qué importa? De todas maneras, fulanito, menganito lo va a hacer. Esto no es así, esto se trata de que vivamos una vida constante delante de la presencia de Dios, porque Cristo viene por su iglesia, y no viene por una iglesia mediocre, viene por una iglesia creadora, en espíritu y en verdad. Cuando nosotros miramos, el segundo consejo que hay, no vayas a adorar la imagen de la bestia. Si adoras la imagen de la bestia, ya estás condenado, no va a haber más perdón. Tú vas a decir, ay, me sello y al rato me quito el sello. No, eso no funciona así. Eso va a quedar ya inscrito en el libro de la vida, de que tú ya te sellaste y no va a poder haber más. Ahora, el problema de todo esto es de que empieza la calamidad. La situación va a ser horrible. En el libro de Apocalipsis capítulo 6 versículo 1 dice, vi cuando el Cordero abrió uno de los sellos y oí uno de los cuatro seres vivientes decir con gran voz de estruendo, ven y mira, y miré aquí un caballo blanco y el que lo montaba tenía un arco y le fue dada una corona y salió venciendo para vencer. Después dice en el versículo 3, cuando abrió el segundo sello oí un segundo ser viviente que decía, ven y mira, y salió otro caballo bermejo, y al cual, al que lo montaba, le fue dado poder para quitar de la tierra la paz y que se matasen unos a otros, y le dio una gran espada. La persecución va a ser terrible. Tú no vas a poder decir que eres cristiano porque te van a matar. Tú no vas a poder llegar libremente a comprar algo porque te van a mandar a matar. No vas a poder llegar a pedir ayuda con los que tú conoces porque te van a matar. Luego dice de que la comida va a ser vendida por libra, 2 libras de trigo por 1 denario y 6 libras de cebada por 1 denario. Pero dice, no dañes el aceite ni el vino. Déjame decirte que no vas a poder comprar, no vas a poder vender si no tienes el sello de la bestia sobre la cuarta parte de la tierra, para matar con espada, con hambre, con mortalidad y con las fieras de la tierra. Va a ser algo tan terrible, porque déjame decirte de que no va a haber un lugar donde vayas a encontrar paz, no va a haber un lugar donde vayas a encontrar reposo. Va a haber un gran terremoto como jamás en tu vida lo has visto. El sol se va a poner negro como tela de silicio, la luna se va a volver como sangre, las estrellas del cielo caerán, el cielo se va a desvanecer, todo monte, toda isla va a ser removida de su lugar, y entonces la gente va a esconderse en medio de las piedras, va a ir debajo de los peñascos y le van a decir que caiga sobre ellos, porque todo lo que están mirando los está consumiendo. Van a tener hambre, pero no van a poder comprar, van a tener dinero, no van a poder llegar a un lugar y comprar libremente si no tienen el sello. Déjame decirte que la palabra del Señor dice de que todo va a empezar a ser destruido. Hay muchas personas que dicen, ay hermano, yo ya lo tengo todo bajo control, me voy a ir a las montañas y voy a comer puros vegetales. Te tengo mala noticia, la Biblia dice de que la tercera parte del área vegetal va a ser destruida. Ah, entonces me voy a ir al mar, voy a ir a comer mariscos. Te tengo otra mala noticia. La Biblia dice que la tercera parte del mar y sus seres vivientes se van a el mar se va a convertir en sangre y los seres vivientes se van a morir. Entonces me voy a tomar agua todos los días y me voy a los arroyos a tomar agüita. La Biblia dice que los ríos se van a convertir más amargos que el ajenjo. Aún muchas personas van a morir de tan amarga que es el agua de estos ríos. Déjame decirte, ¿qué vas a hacer? No vas a poder comprar, no vas a poder vender. Entonces la situación se pone terrible. Muchas personas van a decir, hermano, ¿pero qué vamos a hacer? Dice la Biblia que va a llover granizo, va a llover fuego y va a llover un granizo tan grande del tamaño de un talento. ¿Sabes de qué tamaño es? Del tamaño de un automóvil. ¿Tú te puedes imaginar que te caiga un pedacito de granizo de este tamañito en tu cabeza? ¿Te puedes imaginar cómo vas a quedar? La situación aquí va a ser un caos, va a ser terrible. Muchos van a decir, ¿por qué no acepté? ¿Por qué no me reconcilié? ¿Por qué viví una vida mediocre? ¿Por qué viví una vida de falsedad? Es más, ya no
gastes tu tiempo en estar chillando y en estar recriminando ni en estar reclamándole a Dios. No vayas a perder tu tiempo en eso, porque no va a pasar nada, de nada te va a servir. Mejor escapa por tu vida, trata la manera de esconderte. Te vamos a dar permiso para que en ese entonces sí te escondas. No digas que eres cristiano. Ahora, la única forma de salvarse va a ser a través de dejarse cortar la cabeza. El libro de Apocalipsis capítulo 20 versículo 4 dice que únicamente el alma de los decapitados, o sea, los que se dejen cortar su cabeza. Ahora no va a ser así como tú piensas, de decir, ah, está bueno, pues aquí estoy, córteme mi cabeza, ya, dele el hachazo, vámonos. No, señor, no va a ser así. Primero te van a torturar y van a tratar la manera de que tú niegues tu fe. Van a agarrar a tus hijos, van a traer un hacha frente a ti, le van a cortar un brazo frente a ti y te van a decir, ¿te vas a dejar sellar? Por supuesto que tú vas a decir que no. Entonces agarramos el otro bracito y seguimos cortándole los brazos. Te van a preguntar, ¿te vas a dejar sellar? Por supuesto que tú vas a insistir en que no. Luego seguimos con los pies hasta que lo hagan pedazos frente a ti. Entonces habrás salvado el alma de tu hijo y tú habrás alcanzado un poquito más de fortaleza para poder dejarte matar tú. Ahora tú vas a decir, ay, hermano, ¿sabe qué? A mí qué me importa que hagan pedazos a mis patojos. De todas maneras son patojos rebeldes, maleducados, que los hagan picadillo. No te creería. ¿Sabes por qué? Porque hay muchos que por menos de eso dejan de venir al culto. Cuando los diáconos sientan a sus hijos, cuando andan corriendo de un lado para otro, hay padres que se enojan y ya no van al culto. Y piensan de que en esa iglesia son malvados porque no tienen paciencia con los niños. Y son ellos los cabezones que no han sabido educar a sus hijos. Y resulta de que por menos de eso van a vender su fe. Cuando nosotros seguimos leyendo y miramos de que la palabra del Señor dice, otro consejo que te voy a dar es, no intentes quitarte la vida. ¿Sabes por qué? Si te intentas quitar la vida, vas a tener problemas. Estoy seguro de que ahorita nadie se quiere morir. ¿O habrá alguien que se quiera morir para que oremos por él, para que el Señor se lo lleve ya? No, por supuesto que no. Todo mundo quiere vivir, ¿verdad? No saben para qué quieren seguir viviendo, pero sigamos viviendo. Nadie tiene propósito para vivir. Todo mundo se despierta, come, hace lo que tiene que hacer, va a su trabajo, regresa y sigue una rutina de diario, pero no saben para qué quieren vivir. Entonces, déjeme contarle algo. Había una viejecita, la cual por todo se quejaba y decía, pastor, yo me quiero morir. Cada vez que tenía problemas, la viejecita se quería morir. Cuando sus hijos tenían problemas, se quería morir. Cuando su familia tenía problemas, se quería morir. Cuando tenía problemas económicos, se quería morir. Y un día se enfermó de gravedad. Y llega el hermano pastor y dice, bueno, vamos a orar por la hermana. Y empieza, padre, te pedimos en el nombre de Jesús que recojas a tu sierva y que te la lleves. Y de repente la viejecita empieza a jalarle el saco y va a jalarle el saco. Y dice, ¿qué pasa, hermana? Y dice, hermano, espérese. Ore para que me sane. Nadie quiere morirse. En aquel día, la muerte va a huir de las personas. Van a desear la muerte como jamás en su vida la han deseado. Un consejo, no intentes quitarte la vida. Hay personas de que se van a subir a un edificio, se van a tirar un clavado, van a quedar como torta en el piso, pero van a quedar vivos. Se van a pegar un plomazo en la sien, pero van a quedar parapléjicos, pero van a quedar vivos. No va a haber salvación en ese entonces. Van a quedar, déjame decirte, si bueno y sano te va a costar huir, ¿qué va a ser si tú estás ya lastimado y herido? No se te vaya a ocurrir hacer eso. La Biblia dice de que Dios te va a dar potestad a los animales del campo para que sean ellos los cazadores. Esto quiere decir que si tú pensabas de que ya lo tenías bajo control porque vas a ir a cazar animalitos para cenar, puede hacer que tú mires a un conejo y digas, hoy cenamos conejo, y lo que tú no sabes es que vas a hacer la cena del conejo. Cuando tú estés en esa situación, déjame decirte de que no va a haber presencia de Dios, no va a haber Espíritu Santo, no va a haber absolutamente nada de eso. Vas a ser tú y tus pistolas nada más. Ahí sí va a ser por tus agallas que vas a ser salvo. Ojalá Dios te ayude a ser salvo, tú que estás viviendo mal, tú que juegas a la iglesita, tú que siempre tienes excusas, tú que por cualquier cosa dejas de ir a la iglesia, tú que cuando te miran mal ya no quieres ir a la iglesia, que si fulanito no te saludó ya no quieres ir a la iglesia, fulanito te hace algo y Dios es el que paga los platos rotos. Bueno, a ti te hablo, buena suerte cuando te quedes en la gran tribulación. Ahora, cuando nosotros miramos todo esto, descubrimos de que es solo el principio, porque luego dice la palabra de Dios que vienen las copas de la ira de Dios. Entonces, cuando se destapan las copas de la ira de Dios, viene peor todavía, porque los pocos animales que quedaron vivos se van a morir. Los que quedaron en el mar vivos se van a morir porque el mar se va a convertir completamente en sangre. Los pocos ríos que quedaron medio mojaditos y medio amargos se van a terminar. Las plantas, todo lo vegetal, toda el área de frutas y verduras se va a consumir completamente. Va a ser un caos terrible en este lugar. No va a haber comida, no va a haber dónde meterse, no va a haber
nada que hacer. Pero les tengo unos buenos consejos. Usted, señora, que siempre acostumbra a faltar a los cultos porque su hijo está enfermo, en lugar de llevarlo a la iglesia y mirar la gloria de Dios. Usted, papá, que no ayuda a su esposa. Usted, señora, de que siempre pone de excusa a sus hijos para no ir al culto. Le tengo una buena noticia el día de hoy. Por favor, abra su Biblia. Libro de Lamentaciones, capítulo 4, versículo 9. Aquí, que especialmente los padres que se dedican a tener una docena de hijos, más le vale de que vaya haciendo más, porque le van a servir de comida en el tiempo de la gran tribulación. Libro de Lamentaciones, capítulo 4, versículo 9, dice: mejor les fue a los que murieron en batalla, a los que murieron de hambre, porque estos murieron lentamente al faltarle los frutos de la tierra. Versículo 10: con sus propias manos, mujeres de buen corazón cocinaron a sus hijos. Con sus propias manos, hijos les sirvieron de comida. ¡Ah, qué bonito! Déjame decirte que en ese entonces no te va a hacer pecado si te comes a tu hijo. Te lo vas a poder comer. Uno de los prototipos de la bestia fue Hitler. Este hombre hizo barbaridades terribles, hizo calamidades terribles. Déjame decirte que Hitler lo que hacía era que cuando miraba a una mujer embarazada, por eso la palabra dice: ¡ay de ti, que no vayas a estar encinta el día de la partida, porque te va a llevar la tristeza! Dice la historia de que Hitler venía y agarraba a los judíos, los ponía y les decía que negaran su fe, y si ellos no negaban su fe, entonces les abría el estómago a las mujeres embarazadas, agarraba a sus hijos y los estrellaba en las paredes, a manera de que ellos negaran a su fe. Eso va a volver a suceder. Van a agarrar a las mujeres embarazadas, van a abrirles el vientre, van a cortarlos, van a sacar a sus niños, los van a hacer picadillos frente a ellos con tal de que nieguen su fe y que se dejen sellar. Si tú aguantas todo eso, tú vas a ser salvo. Puede ser de que tú no te quieras comer a tu hijo y tú digas: oye, hermano, pero eso se oye horrible, ¿cómo yo me voy a comer a mi hijo? Si yo que lo amo tanto, yo que lo crié, te digo algo, vas a hacerle un favor a él al salvarle su alma, y vas a hacerte un favor tú también para poder subsistir otro poco más. Entonces, tú vas a decir: hermano, pero comerme a mi hijo se me hace muy feo. Ah, bueno, vámonos al libro de Jeremías, capítulo 19, versículo 9. Dice: y les haré comer la carne de sus hijos y la carne de sus hijas, y cada uno comerá la carne de su amigo. En otra versión dice: de su vecino. Puede ser que tú tienes problemas con los vecinos, si hay un vecino mal encarado que siempre tiene cara de limón y que no te salude y que te cae mal. Bueno, ustedes que se van a quedar en la gran tribulación, ese día aprovechen para comérselo, ya sea asado, en chirmol, en sopa, como ustedes quieran. No hay ningún problema. Es más, le vas a hacer un favor si te lo logras comer. Ahora, ¿qué necesidad hay de pensar en todo eso? Me puedo imaginar la cara que estás haciendo en este momento y dices: bueno, ¿cómo es posible que se hablen todas estas cosas? Es necesario empezar a preparar a los que se quieren quedar a la gran tribulación. ¿Qué sucedería si Cristo llegara a venir en ese momento cuando tú estás en el santo chisme? ¿Te irías con él? No. ¿Sabes qué? Le irías a hacer compañía al hermano berenjeno y segurito los dos agarraditos de la mano terminarían en el infierno. Para Dios no hay pecado grande ni hay pecado chico. Él viene por una iglesia pura, limpia, sin mancha y sin arruga. Entonces, cuando todo mundo esté acachillando y esté llorando, nosotros vamos a estar en la boda del Cordero. ¿Tú te puedes imaginar esto? ¿Cuántas veces no hemos anhelado estar frente a la presencia del Señor? Y ese día vamos a estar frente a la presencia de Él. Le vamos a tener cara a cara, le vamos a ver tal cual es. ¿Tú te puedes imaginar esto? Cuando te digan: venid bendito de mi Padre, en lo poco me fuiste fiel, sobre lo mucho te pondré. Entra en el gozo de tu Señor. Pero qué triste va a ser que se abra el libro de la vida y que tú no aparezcas en ese lugar. Y vas a entrar a la mesa principal, donde están los grandes, donde están los victoriosos, donde están los que hicieron historia, donde están aquellos que hicieron, que dejaron huella por donde pasaron. Y resulta que se acerca un personaje, se empieza a remangar las mangas y te pregunta: ¿qué quieres comer? ¿Qué te gustaría comer el día de hoy? Tú te puedes imaginar y tú dices: bueno, pues ya, ya que estamos por acá, ¿qué tal un poco de maná para probar lo que le diste al pueblo de Israel y un poco de vino celestial? Vamos a empezar la fiesta. ¿Sabes quién te va a servir? No, muchos ingratos no saben quién les va a servir porque no leen la Biblia. Cristo les va a servir. Tú te puedes imaginar eso. Después de que tú le serviste a Él tanto tiempo, Él viene y se humilla a servirte ese día. Yo no sé si voy a poder comer ese día. Lo voy a tener frente a frente. Me van a poner la cuchara, si es que van a haber cucharas o cualquier instrumento que nos den para comer. El caso es que yo no sé si voy a poder comer de la alegría. Cuando esté frente a su presencia, no sé si voy a estar parado, no sé si voy a estar sentado, no sé si me voy a caer de espaldas, no sé si voy a caer arrodillado, no sé si voy a poder hablar, no sé si voy a poder cantar. Es más, ¿qué importa? Si ya estoy frente a la presencia de mi Salvador, ¿qué más da? Como esté, hincado, parado, acostado, no importa todo eso, porque ya estoy en la presencia de mi Redentor. Mientras nosotros estemos gozando, la gente acá en la tierra va a ver un caos terrible. Y se van a acordar y van a desear escuchar una radio, van a prender un canal cristiano, pero no va a haber tal cosa. No va a haber más predicación del Evangelio. Aquellos que se enfadan porque predicamos y dicen: ¡ah, bola de locos! No saben lo que están haciendo. Sí, locos pero salvos, y no cuerdos pero condenados. Bueno, ¿qué te puedo decir? Tú decides dónde quieres pasar la eternidad. Ahora, aquí viene lo bueno.
Cuando nosotros estemos allá arriba y acá esté un caos, los ojos del pueblo de Israel se abren. Todos los países del mundo que se han sellado vienen y forman un círculo para rodear a Israel, y vienen y se empieza lo que es la guerra del Armagedón. Entonces, cuando todo mundo piense de que va a vencer a Israel, sucede algo extraordinario. ¿Sabes? La Biblia dice de que cuando él descienda en un caballo blanco, todo ojo le va a ver. El arrebatamiento, nadie lo va a mirar. La Biblia dice de que va a venir como ladrón en la noche. Ahora, como ladrón en

imaginar esto cuando Cristo venga y Él vaya enfrente de nosotros y nosotros tras de Él con una espada? No sé ni para qué nos van a dar espada, porque no nos va a dar tiempo de tronarnos a nadie. Con la presencia de Él se van a desplomar todos. Ese día yo quisiera que se nos pusieran los demonios enfrente, porque le vamos a pegar una revolcada como nunca en su vida se las han dado. ¿Sabes por qué? Porque Cristo viene con nosotros, porque nuestro capitán viene con nosotros y porque jamás ha perdido una batalla, ni la va a perder. Entonces le vamos a dejar una huella como jamás en su vida se la han dejado. Ese día nosotros vamos a vencer, vamos a entrar triunfantes. Entonces vamos a ver la gloria de Dios. Déjame decirte, vale la pena servirle a Dios. ¿Tú no te gozas por eso? ¿No te alegras por eso? Vas a estar frente a frente al Rey de Reyes y Señor de Señores. ¿Cuántas veces no has soñado con estar frente a Él? ¿Cuántas veces no le has pedido y le has dicho, Señor, déjame ver tu gloria, déjame ver tu rostro? Y con una chispita de espíritu te emborrachas y ya no quieres salir de ese lugar. Ahora te puedes imaginar cuando estemos frente a su presencia, cuando estemos ahí en la plena gloria, cuando estemos celebrando. Tú te puedes imaginar y podemos entablar una plática y vamos a mirar a Pablo y le vamos a decir, hey Pablo, ¿qué se siente estar ciego y caerse del caballo? Hey Pedrito, ¿qué se siente caminar sobre las aguas? Ah, y cuando miremos a Esteban y le vamos a decir, Esteban, ¿qué tal aquellos chinchones que te hicieron del montón de piedras que te tiraron? ¿Qué se siente, Y te van a decir, jaja, valió la pena servirle a Dios, valió la pena bajarse del caballo, valió la pena caminar sobre las aguas, valió la pena aguantar todas las piedras. Déjame decirte, hermano, no hay nada mejor que ser cristiano. Amigo, no hay nada mejor que ser cristiano. Déjame decirte que por eso es de que muchos se van al mundo y se regresan, porque no hay nada mejor que Cristo. Así que es hora de que decidas con quién te quieres ir. O te vas con Cristo o te vas al mundo. Hoy es un día de salvación. ¿Por qué pensar en la condenación cuando hoy puedes ser salvo? La palabra del Señor dice, yo estoy a la puerta y llamo. Si alguno abre la puerta de su corazón, yo entraré con él, cenaré con él y él cenará conmigo. Si no nos volvemos a ver, quizás no tenemos la oportunidad de estrechar nuestra mano nuevamente acá, en esta tierra. Espero mirarte en la mesa principal a la hora de la cena. Que Dios te bendiga.

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0: 0 horas. En punto.

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Apreciable ofrendante, usted es un instrumento del Señor porque anhela que la obra de Dios avance y porque no ha cerrado su corazón a las necesidades de este ministerio. Para usted, el Salmo 23 y 4 dice: Jehová te envíe ayuda desde su santuario y desde Sión te sostenga. Que se acuerde de todas tus ofrendas y encuentre aceptables tus holocaustos. 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

0: 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Cero horas con 30 minutos.
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2: Una queja común de padres y madres es que los hijos no aprecian lo que sus progenitores hacen por ellos. No es raro escuchar a una madre reprochando a su hijo por su falta de responsabilidad, por su falta de aplicación al estudio, por su haraganería, por sus parrandas, por añadir a los problemas del hogar en vez de contribuir a resolverlos. Generalmente, lo que los padres esperan de los hijos es que con un buen comportamiento y con una actitud sumisa, estos den muestra de su amor y agradecimiento por la provisión, el cuidado y el sacrificio paternal que les ha beneficiado. Pero cuando un hijo actúa con indiferencia es porque no ha considerado, no ha pensado, no ha reconocido el esfuerzo de su madre, el trabajo de su padre, las dificultades por las cuales ambos han atravesado para suplir para todos sus hijos y para él en lo personal, no solo las necesidades más básicas, sino lo mejor posible. Sí, a menudo las lágrimas de una madre y la desilusión de un padre se deben a la ingratitud y a la evidente actitud desagradecida del hijo que no reconoce ni aprecia lo que sus padres hacen por él. En la Biblia, Dios también expresó su dolor y justa ira ante la conducta de Israel y la evidente falta de gratitud por parte del pueblo que él había escogido para bendecir. A través del profeta Isaías, Dios declaró: El buey conoce a su dueño, y el asno el pesebre de su señor. Israel no entiende, mi pueblo no tiene conocimiento. Por medio de Jeremías se les dijo: Reconoce pues tu maldad, convertíos hijos rebeldes. Tú quizás te has quejado de tu hijo, y aunque no estamos justificando su errado comportamiento, creemos que es una reflexión de la forma en que la naturaleza humana generalmente actúa. No solo hacia los padres, sino también hacia Dios. La forma desagradecida en que algunos hijos actúan hacia sus padres es muchas veces la misma que esos padres tienen hacia Dios. Fallando en reconocer lo que Dios hace por ellos, viven en indiferencia, desobediencia y aún hasta en cierta rebeldía hacia el Padre Celestial.

¿Qué diferencia cuando un hijo no es rebelde? Cuando no se muestra indiferente, sino que en reconocimiento a sus padres responde positivamente. Lo único que como padre tienes que hacer entonces es proveerle dirección y recordarle periódicamente de su responsabilidad. No porque ignora esa responsabilidad, sino porque deseas asegurarte que no se olvide de ella. Esto es lo que Pablo hace con Timoteo, a quien le llama amado hijo. Esto es lo que Dios quiere hacer con sus hijos, con aquellos que por fe en Jesucristo se han entregado a Él y que desean complacerle en todo lo que hacen. A ellos Dios quiere continuamente recordarles y así asegurarse de que no se olviden de la responsabilidad que tienen como hijos de Dios y que deben mostrar en su conducta diaria. La forma en que esa conducta se desarrolla da evidencia de que reconoces y agradeces la intervención y ayuda divina en tu vida, o bien que la ignoras, que te es indiferente y que no te importa. Escribió Pablo a Timoteo en su segunda carta, capítulo 1, versículo 13, «Retén la forma de las sanas palabras que de mí oíste en la fe y amor que es en Cristo Jesús». Timoteo es exhortado a retener, a no deshacerse del ejemplo que Pablo le ha provisto con su enseñanza. Ejemplo sano que ha de servirle de guía en las diversas circunstancias de la vida. Ejemplo que Timoteo ha de imitar porque fue dado por el apóstol en la fe y amor de Cristo. Pablo estaba próximo a la muerte, y Timoteo continuaría siendo acechado por las influencias del mundo, por aquello que era contrario a la voluntad de Cristo. Por eso Timoteo debería asegurarse de retener las enseñanzas del apóstol. Esto se le amplifica con las palabras, «Guarda el buen depósito por el Espíritu Santo que mora en nosotros». La responsabilidad de aquel joven cristiano era continuar su vida afianzado, agarrado de esas enseñanzas que Pablo llama el buen depósito. Este es el encargo que en sus manos y en la totalidad de su vivir se le encomienda. Otras enseñanzas y prácticas diferentes y falsas seguramente habrían de hacer su aparición y tratar de influenciar a Timoteo. Pero él debería ser fiel a lo que se le había encargado. Esto daría evidencia de lo que Dios y Cristo verdaderamente significaban para aquel joven. El imperativo de retener la enseñanza y de guardar el encargo es precedido por esta declaración acerca de lo que Dios ha hecho. Nos salvó y llamó con llamamiento santo, no conforme a nuestras obras, sino según el propósito suyo y la gracia que nos fue dada en Cristo Jesús antes de los tiempos de los siglos, pero que ahora ha sido manifestada por la aparición de nuestro Salvador Jesucristo, el cual quitó la muerte y sacó a la luz la vida y la inmortalidad por el Evangelio. Reconociendo la realidad de estas cosas, no habría sido difícil para Pablo y Timoteo hacer una determinación con la que se comprometerían a retener la enseñanza y a guardar y practicar en sus vidas lo que se les había encomendado. En otras palabras, sus vidas serían una continua expresión de agradecimiento. La obra de Dios que ocasionaría esa clase de vida comienza con la salvación y llamamiento a la santidad, algo que Dios soberana y poderosamente realiza en la vida de los hombres, algo que Él determinó antes de que se diera comienzo al mundo y al tiempo. Dios sabía que en determinado tiempo un perseguidor de la iglesia de nombre Saulo de Tarso respondería positivamente a la visión de Jesucristo y al mandato de ir a predicar el Evangelio a las naciones. Dios sabía también que un joven de nombre Timoteo respondería afirmativamente a las enseñanzas de su abuela y de su madre acerca de la realidad de Cristo como Mesías y Salvador. Dios sabía antes de que tú nacieras que hoy estarías escuchando este mensaje del Evangelio, y Él sabe cómo has de responder. Él sabe si has de abrir tu corazón o si has de ignorar su palabra. Él usa el ministerio del Espíritu Santo para traer convicción a todos los que ponen su fe en Jesucristo, y esas personas son entonces salvas, llamadas a la santificación en el Hijo de Dios. Y esto sucede no por alguna buena obra que tú hagas, sino por la pura gracia de Dios, por el favor que Él nos hace aun cuando no lo merezcamos. Ese favor fue visible e históricamente manifestado cuando Cristo apareció en la escena terrenal para morir en la cruz como sustituto y salvador de todos los que fuesen a creer en Él. Con su muerte y resurrección, Cristo le quitó el poder a la muerte e introdujo la realidad de vida eterna para los que se acogen por fe a su bondad.
En Cristo, el que merece condenación puede tener perdón. Aquel cuyo destino es muerte eterna puede recibir vida por los siglos en la presencia de Dios. Solo el que es verdadero hijo de Dios por fe en Cristo tiene esa seguridad y por lo tanto puede reconocer la presencia de estas cosas en su vida. Solo el que reconoce a Cristo como Salvador y Señor tiene el poder del Espíritu Santo para vivir una vida responsable ante Dios, una vida que demuestre su agradecimiento por el favor divino. Pedro insta a sus lectores a no vivir como cuando eran ignorantes de todo lo que Dios había hecho por ellos. Más bien, reconociendo que han sido rescatados, han sido salvos, con la sangre preciosa de Cristo como de un cordero sin mancha y sin contaminación, entonces se les exhorta a conducirse como hijos obedientes. ¿Puedes tú conducirte como un hijo obediente? Reconoce lo que Dios en Cristo ha hecho por ti. Arrepiéntete de tu pecado y por fe recibe a Cristo como tu Salvador y Señor. Su amor y su salvación harán un impacto en tu vida y te ayudarán a vivir como un hijo verdaderamente agradecido.

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4: Hola, soy Sixto Porras y quiero darle la bienvenida al programa de hoy de Enfoque a la Familia. En el programa de hoy vamos a escuchar a mi buen amigo, el pastor Rey Matos de Puerto Rico, quien es conferencista internacional, escritor de libros y un extraordinario esposo y padre. La conferencia que vamos a escuchar se titula ¿Cómo amar a su esposa? Escuchemos cada concepto porque estoy seguro que nos ayudará a los hombres a crecer en el arte de amar.
5: 1 Corintios dice así, capítulo 7 y verso 1. En cuanto a las cosas que me escribisteis, bueno le sería al hombre no tocar mujer, pero a causa de las fornicaciones, cada uno tenga su propia mujer. Amén. Y cada una tenga su propio marido. Verso 3 dice, el marido cumpla con la mujer el deber conyugal, y asimismo la mujer con el marido. La mujer no tiene potestad sobre su propio cuerpo, sino el marido. Ni tampoco tiene el marido potestad sobre su propio cuerpo, sino la mujer. Verso 5 dice: no os neguéis el uno al otro. No se nieguen, a no ser por algún tiempo de mutuo consentimiento para ocuparos sosegadamente en la oración y volver a juntaros en uno, para que no os tiente Satanás a causa de vuestra incontinencia. Ahora vamos a saltar al verso 32 y mira cómo dice en ese mismo capítulo: quisiera pues que estuvieseis sin congoja. El soltero tiene cuidado de las cosas del Señor, de cómo agradar al Señor. Pero el casado tiene cuidado de las cosas del mundo, de cómo agradar a su mujer. O sea, que el casado tiene dos congojas. La congoja de tener que negarnos a nosotros mismos para agradar a Dios, pero también tenemos la segunda congoja, y es negarnos a nosotros mismos para agradar a nuestras esposas. Entonces, Pablo. Entonces, verso 34. Hay asimismo diferencia entre la casada y la doncella. La doncella tiene cuidado de las cosas del Señor para ser santa así en cuerpo como en espíritu. Pero la casada tiene cuidado de las cosas del mundo, de cómo agradar a su marido. Amén. Es sorprendente, amados míos, que quien más habló, enseñó, escribió y predicó sobre el matrimonio fue el apóstol soltero. O sea, ¿no parece una barbaridad? O sea, nosotros, yo hubiese esperado que el que hubiese escrito todas estas epístolas y todos estos escritos sobre matrimonio fuese Pedro, porque Pedro era casado. Pedro tenía conocimiento no solamente de los principios bíblicos sobre el matrimonio y familia, sino que lo vivía. Pero lo más sorprendente de Dios es que Él escoge a un apóstol que tiene el don de continencia. ¿Saben lo que es el don de continencia? El don de continencia es un don dado por Dios, donde la persona sexualmente hablando está absoluta y totalmente apagada. Es como un don de Dios donde todo ese aspecto de la vida humana, del erotismo y la sensualidad, está totalmente apagado por el Espíritu de Dios con un propósito particular. Quiere decir que Pablo ni sentía ni padecía. Razón por la cual se quedó soltero toda la vida. Nunca se casó, porque él entendió que Dios lo llamaba para ser un apóstol 24/7, dedicado por completo a la proclamación del Evangelio. Y en la voluntad de Dios, Dios no quería que él tuviese esposa, ni matrimonio, ni hijo, ni familia. Y para colmo, a quien Dios escogió para darle esta revelación fue al apóstol con el don de continencia. Esto es importante, porque no estamos hablando de un hombre que por causa de sus cargas sexuales y por causa de su naturaleza carnal, sensual, pues recomienda estas cosas y ordena estas cosas. Está hablando un hombre que no siente ni padece, pero en cuanto a la sexualidad se refiere, todo lo que aquí está escrito, Dios se lo reveló. Quiere decir que quien resiste este consejo, a Dios resiste. Y el que no quiere someterse a estas verdades tiene un problema, porque está obstaculizando el que una unción especial de Dios se apodere de tu matrimonio. Lo que por lo general la mayoría han considerado que su sexualidad es la parte más carnal, he descubierto a la luz de las Escrituras que lo más espiritual que tiene el ser humano es su sexualidad. Esa es la razón por la cual Satanás te la quiere robar, porque él sabe cuánto poder, cuánta unción, cuánta autoridad divina fluye en una persona que su vida sexual está en orden y que disfruta su vida sexual cuando le toque entrar en esa etapa que es en su vida de casado. Disfruta al máximo su vida sexual dentro del orden y dentro del contexto de santidad en que Dios la creó. Así es que, volviendo al hecho interesantísimo de que Pablo era un hombre con el don de continencia, reitero que la sabiduría de estos temas responde a una revelación de Dios extraordinaria. Volvemos sobre este pasaje bíblico y mira lo que él dice en el verso 1. Y ahora van a entender por qué él dijo lo que dijo en el verso 1. En cuanto a las cosas que me escribiste, bueno le sería al hombre no tocar mujer. En otras palabras, bueno sería que todos los hombres sean como yo, dedicados enteramente al Evangelio, y que no necesiten de mujer para vivir. Gracias a Dios, yo no tengo ese don. Porque yo soy de los que creo que el que haya esposa, haya el bien y la benevolencia de Jehová. Pero Pablo, el hombre con el don, él dice en el verso 2, pero a causa de las fornicaciones, en otras palabras, a causa de la tentación de fornicar, que fue lo que realmente quiso decir. Por causa de la tentación de la fornicación, deben casarse. Cada uno tenga su propia mujer y cada una tenga su propio marido, para que no ande en calenturas extrañas ni quemándose. ¿Hay algo de pecado las calenturas? Si Dios nos creó calientes. Oye, ¿cómo gozan? Miren, ¿habrá algún problema con la quemazón? Miren, si Dios nos creó sensuales, no debemos tener problemas ni tenemos que tenerle pánico al asunto de la sexualidad, porque Dios nos creó así. Pero junto con eso, Él nos dio un espíritu que es poderoso, no de cobardía, sino de poder, de amor y de dominio propio. Para que con ese espíritu nosotros podamos tener bajo dominio nuestra vida sexual, desarrollando fuerza de carácter para mantenernos puros, sin fornicar, hasta que llegue la mujer de tu vida, hasta que llegue el hombre de tu vida, que va a ser la única y el único hombre con la que te acostarás para disfrutar de el amor eros que Dios creó para nuestro disfrute y para la procreación de la descendencia de Jehová. El verso 3 dice: el apóstol soltero dice: el marido cumpla con la mujer el deber conyugal, y asimismo la mujer cumpla con su marido el deber conyugal. ¿Qué es lo que él está diciendo con eso? Él está diciendo: desde el momento en que te cases, tú eres responsable de cumplir con tu deber conyugal. Es una responsabilidad, dice el Señor. No es un consejo de Pablo, es una orden de Dios. Entras en matrimonio, tu cuerpo no te pertenece. El día que te casaste, le entregaste tu corazón, y aunque no lo sabías del todo claro, pero junto con tu corazón le entregaste tu cuerpo a tu cónyuge. Ya no eres dueño de tu cuerpo. Ahora tu cónyuge es dueño de tu cuerpo. Y eso implica que a medida que tenga

lo dijo Rey, el arte de aprender a amar es un arte que cada uno de nosotros, los hombres, tiene que desarrollar. Es la forma en que el Señor nos enseñó a nosotros que debemos relacionarnos. Debemos relacionarnos a partir del amor. Como lo expresó Rey, el Señor nos ordena a los hombres que debemos amar a nuestro cónyuge. Por lo tanto, es necesario que nosotros crezcamos en el arte de amar. Amar lo traduce Rey en servicio, en aceptación, en admiración, en reconocimiento, y esto va a permitir que podamos generar en el hogar un ambiente que nos ayude a vivir una relación entrañable y cercana. Recuerde, cada uno de nosotros debe crecer en este arte. Por lo tanto, sacrifíquese por la esposa que ama. Esto va a presentarle a usted mismo una esposa llena de gracia y llena de paz y gozo. ¿Por qué? Porque nuestra interacción con nuestro cónyuge va a estar determinada por la manera en que nosotros nos relacionemos con ella. Es indispensable pedir a Dios que nos relacionemos con ella. Es indispensable pedir a Dios que nos ayude a que tengamos el mejor espíritu. Tal y como Rey lo dijo, no solamente en el trabajo debemos ser buenos, sino que al llegar a casa debemos ser esposos extraordinarios, que sirvamos, atendamos, consolemos, escuchemos y amemos a nuestro cónyuge. Es lo que nos permite a nosotros tener un hogar en el cual sea agradable vivir. Quiero animarle a que usted pueda escuchar la segunda parte de esta conferencia, Cómo amar a la esposa, con mi amigo Rey Matos, en el próximo programa. Gracias por haber estado con nosotros el día de hoy. Soy Sixto Porras, de Enfoque a la Familia.

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0: una hora con 30 minutos.
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Dos horas en punto.

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3: Dos horas con 30 minutos.

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2: 2:45.
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4: Matrimonios en nuestra sociedad se derrumbaron por la crisis económica, particularmente en Norteamérica, porque su confianza estaba puesta en su chequera. Y cuando nuestra confianza está puesta en la chequera, en los títulos o en lo que podamos comprar o tener, estamos fracasados, porque nuestra ayuda viene de Jehová de los ejércitos. Nuestra ayuda viene del Señor.
5: ¿De dónde vendrá mi socorro? Mi socorro viene de Jehová, que hizo los cielos y la tierra. Mi amigo, si tu confianza está puesta en Dios, no importa cuál sea la crisis económica que enfrente el mundo, siempre saldrá victorioso. Si tu confianza está puesta en tu posición social, tus títulos o tu cuenta bancaria, entonces, mi amigo, estás fracasado. Historias que otros callan. Bienvenido al encuentro de hoy. Yo soy tu amigo Ernesto Pinto y hoy escucharemos parte de una conferencia dictada en Maturín, Venezuela.
4: No hay absolutamente nada que pueda impedirnos que Dios nos ame tal como somos. Quiero repetirte eso, no hay absolutamente nada que pueda detener el amor de Dios para tu vida. Yo te voy a pedir que lo recibas esta noche, le Señor, gracias, porque yo soy el objeto de tu amor. Tú no miras mi nombre, tú no miras mi posición social, tú miras, Señor, que soy hijo o hija tuya, y reconoce que Dios es el dueño de tu vida esta noche. En estos últimos días escuchamos de la crisis económica que el mundo ha vivido y cómo los gobiernos han tratado de paliar la situación. Muchos de nuestros matrimonios en nuestra sociedad se derrumbaron por la crisis económica, particularmente en Norteamérica, porque su confianza estaba puesta en su chequera. Y cuando nuestra confianza está puesta en la chequera, en los títulos o en lo que podamos comprar o tener, estamos fracasados, porque nuestra ayuda viene de Jehová de los ejércitos. Nuestra ayuda viene del Señor. Y no importa, yo quiero que escuche bien esta noche, no importa cuál sea el fracaso de la sociedad, no importa cuál sea la crisis económica, cuando nosotros dependemos de Dios, vamos a sobrevivir, vamos a vivir en victoria, porque Dios no está muerto, Dios no va a morir, Dios vive, Rey de Reyes, controla el universo y quiere controlar tu familia. Muchas veces nosotros pretendemos ignorar los principios de la palabra de Dios en nuestras vidas. Tristemente, muchos de nosotros como creyentes, como le he dicho en otras oportunidades, nos gusta saltar, nos gusta danzar, hablar en lengua, gritar, todas cosas pueden ser muy buenas, pero lo único que transforma nuestro carácter es el poder de la palabra de Dios, es el rema de la palabra de Dios cuando entra al corazón. Escúchame bien, ninguna otra cosa va a cambiar tus hijos. Ninguna otra cosa va a cambiar la realidad de tu esposa o de tu esposo. Lo único que puede hacer la diferencia cuando la palabra de Dios se activa por el Espíritu Santo en nuestro Espíritu Santo y nos empieza a redarguir el Espíritu Santo y nos empieza a decir que somos indiferentes con nuestra familia, cuando nos empieza a decir que necesitamos bajar nuestro ego, nuestro orgullo, entonces empezamos a ser verdaderos hombres y verdaderas mujeres de Dios cuando empezamos a escuchar el poder de Dios. Que esa verdad se pegue al corazón. Hay esperanza para mí. Hay esperanza para mi familia. Este es el manual que debe regir nuestra conducta. Este es el manual que debe regir nuestra familia. Dios no nos ha llamado para que nosotros nos exhibamos, para que nosotros mostremos o nos creamos mejores que los demás. Dios nos libre de eso. Dios nos ha llamado para que funcionemos, para que seamos la sal, la luz de Maturín, para que traigamos esperanza al corazón de cada familia. Esa es la única razón. No nos sirve absolutamente de nada que nosotros llenemos los santuarios si nuestra vida no cambia. Si nuestras familias no viven la vida de Dios en los hogares. El enemigo ha tratado de destruir de mucha forma nuestra sociedad, con guerras, con pestes, con hambrunas, con un sinnúmero de cosas. Pero el último ataque que nosotros estamos viendo en nuestra sociedad es el ataque a la moral en la familia. Por ejemplo, en algunos países, no sé si aquí, pero en algunos países donde hemos estado visitando, ya el matrimonio es como un animal en extinción. Ya nadie se casa. Antes era una honra que fuera al altar, por ejemplo, la señorita virgen y se casara, ¿no? Ahora se burlan de ella, ¿no? En Norteamérica, por ejemplo, si las muchachas no han tenido intimidad sexual ya a los 15, 16 años, se burlan de ella, ya es una maldición. Es un ataque directo al corazón de la familia. En muchos de los países donde hemos estado, por ejemplo, hay hombres que se jactan de tener 10, 15, 20 hijos y a ninguno les dan nada. Pero hombres que van de un lado para otro, es un verdadero ataque de Satanás a la sociedad. Y usted dice, bueno, el próximo proyecto social va a resolver el problema. Mentira, el problema no se va a resolver porque esos hijos todavía siguen resentidos, siguen con dolor en su corazón porque papá se fue o porque tal vez no lo conocen. Entonces el ataque fuerte a la familia, y por eso creo yo que la iglesia del Señor Jesucristo debe despertar a esta realidad, que debemos de crear los programas y el ambiente adecuado en nuestras comunidades de fe para que la familia pueda florecer, para que la familia pueda crecer, para que pueda florecer. Ahora, sé que a través de la radio tal vez algunos pastores me estarán escuchando y quiero decirles y quiero desafiarles esta noche a invertir en preparar consejeros, a invertir en programas que ayuden a restaurar la familia, que ayuden a restaurar los valores de Dios en el corazón de la familia, porque cuando tenemos una iglesia con familias sólidas, seguro que vamos a tener prosperidad y bendición en la ciudad. Dios va a llover sobre la ciudad. Muchas veces nosotros como pastores gastamos en muchas cosas y lo hemos visto. Tenemos programa de esto, programa del gato, programa de la otra, y muchas veces no invertimos tiempo, dinero, oración en la familia. Y la verdad que el dolor que hay en nuestro pueblo es el dolor que hay en nuestra familia.

¿Cuántos padres estuvieron anoche aquí? Levante la mano los padres que estuvieron anoche aquí. Y aprendimos que debemos de abrazar a nuestros hijos, que debemos de estimularles al amor. Entonces eso debería de ser una cultura en nosotros. Quiero contarles que en estos últimos 30 años, antes de que mis hijos nacieran, yo ya estaba en el ministerio. Y entonces por este trabajo de radio, televisión y de evangelismo he tenido que salir por muchos países. Pero todos los días trato de llamar a la casa. ¿Pero saben por qué lo hacía yo? Porque mis hijos nunca se olvidaran que papá estaba pendiente de ellos todos los días. Y entonces ahora, además de mandarle el mensajito, le llamo y le digo: hijo, te quiero mucho. Hijo, me siento orgulloso de ti. ¿Cómo están las cosas, hijo? ¿Cómo te está yendo en la universidad? Es muy importante que nosotros hagamos de esto una cultura. Ahora, ¿por qué nosotros no podemos abrazar a nuestros hijos? ¿Por qué nosotros no podemos decirle a nuestros hijos te amamos? Muchas veces por las ataduras del pasado, en primer lugar. En segundo lugar, por las ataduras culturales. Estaba yo en un congreso de hombres y estaba hablando justamente de que todos los días deberíamos de darle un abrazo a nuestros hijos y expresarles el amor. Encontrar algo positivo en ellos ese día y levantarles el espíritu, levantarles la autoestima todos los días. Ese es nuestro trabajo, que somos hombres del reino, que somos padres del reino. Y en el tiempo de preguntas y respuestas se paró un caballero y me dice: pastor, ¿usted cree que yo debo de abrazar a mi hijo que ya tiene 14 años? Y le digo: claro, yo todavía abrazo a mi hijo, que en ese momento tenía 18 años el mayor. Y ahora que tiene 26 años todavía lo abrazo y lo beso y le agradezco por ser mi hijo. Y él me dice: ah, pero es que a mí me han enseñado que uno no debe andar abrazando a los hombrecitos. Todos nosotros estamos necesitados de amor, porque el amor sana nuestros corazones, ¿cierto? Estoy teniendo problemas en mi hogar y he venido a usted, consejero, para que me ayude. Ajá, ¿y en qué le puedo ayudar? ¿Cuáles son los problemas? Salta la mujer. Dice: bueno, es que este hombre es indiferente. Este hombre no me expresa amor. A las mujeres les gusta que les diga uno cosas bonitas. ¿Ve? Porque la mujer se enamora por el oído. Los hombres nos enamoramos por los ojos. Por eso usted va a ver muchas mujeres muy bonitas, mujeres muy lindas, ¿no? Con unos hombres tan feos que no llegan ni a feos, ¿verdad? Feos los tipos, ¿verdad? Pero como tienen buena lengua, ¿verdad? Entonces los maridos también. Muchas veces cuando ya conquistamos, ya olvidamos eso. Y ese era el caso de esta pareja. Me dice: no, él me quiere utilizar muchas veces, dice la esposa. Nunca me dice. Yo le digo: dígale entonces cosas bonitas. Dígale que la ama, que ella es especial para usted. Llévele flores. Y me dice: ¿y acaso que está muerta? Pues me dice. Nos olvidamos de los detalles, ¿no? Permítame decirle primero por qué este hombre no podía abrazar

Porque muchos se esconden en esas ataduras. A mí nunca me dieron amor, entonces yo no voy a dar amor. Anoche me escuchaste que yo no tuve el abrazo de un padre, pero ahora soy padre. Mis hijos no tienen la culpa de lo que a mí me pasó. Yo decidí traer mis hijos al mundo y quiero que ellos sean los más funcionales. Quiero que ellos tengan éxito, que tengan prosperidad, que funcionen en toda dimensión. Esa es mi responsabilidad como padre. Y mis amigos, para ser padre se necesita ser hombre de compromiso.

Espero que hayas disfrutado el encuentro de hoy. Si deseas responder a este programa y vives en Norteamérica, puedes llamarme completamente gratis al 1-800-565-1810. Si tienes acceso al Internet, ve a la página encuentro.ca. Ahí puedes volver a escuchar este programa o los programas anteriores. Nuestra dirección postal, Programa Radial Encuentro 225 Riverton Avenida, WPG Manitoba R2L0N1, Canadá. Será pues hasta nuestro próximo encuentro. Soy Ernesto Pinto recordándote que Dios te ama y yo también.

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0: Si bien es cierto que Dios busca al pecador a pesar de su situación espiritual, Dios le busca a usted por su incapacidad para salvarse. Así como la dracma que estamos aprendiendo no puede hacer algo para su hallazgo. Vemos en el libro de Efesios, en su capítulo 2, versículo 8, que cuando estabais muertos en vuestros delitos y pecados, Él os dio vida, dice el apóstol Pablo. Esto indica que el pecador no puede aportar algo para su salvación, porque está muerto espiritual. La moneda, la dracma perdida, no pudo hacer algo para su hallazgo. En el libro de Efesios, en su capítulo 2, versículo 4, dice la palabra: Pero Dios, que es rico en misericordia, por su gran amor con que nos amó, aun estando nosotros muertos en pecado, nos dio vida juntamente con Cristo. Por gracia sois salvos. Aleluya. Gracias al Señor. Por la misericordia de Dios, por su gracia hemos sido salvos.
1: Tres horas con 25 minutos.

3 horas con 30 minutos. Preguntémonos, ¿qué haya pasado si la mujer no se haya acordado de su dracma y haya barrido la casa, haya quemado la basura? ¿Qué ha pasado si haya quemado la moneda? Si usted se da cuenta, la moneda actual, si la quemaríamos, queda totalmente sin valor, o por la quemadura se queda negro, y eso es inlimpiable. Es más fácil limpiar cuando la moneda se oxide y no que cuando se quema. Se queda totalmente sin valor. Si Dios no haya enviado a Jesucristo para morir en una cruz en nuestro lugar, toda la humanidad se iría a la condenación. Gracias a Dios que nos tocó hasta en la actualidad, tenemos el gran privilegio de escuchar el mensaje de salvación. Usted tiene el privilegio de escuchar el mensaje. Dios le busca a través de su espíritu. Dice la palabra de Dios, en los cuales anduvisteis en otro tiempo siguiendo la corriente de este mundo, conforme al príncipe de la potestad del aire, el espíritu que ahora opera en los hijos de desobediencia. En esa corriente íbamos, pero gracias a Dios por su don inefable, gracias a Jesucristo, quien murió en nuestro lugar en una cruz. Quiero decirle que el Espíritu Santo le hace conciencia de su situación mediante el mensaje del Evangelio. Cada vez que usted escucha el mensaje, es el Espíritu que le está motivando, es el Espíritu Santo que le está concientizando para que usted logre entender que usted es pecador y que debe reconocer su estado de pecador para llegar al conocimiento de la verdad. Esto es lo que indica cuando la Biblia dice que la mujer buscaba la moneda. Es una mujer casada. No es una mujer soltera, ni una señorita, sino una mujer casada. ¿Qué significa esto? Le había mencionado que la lámpara significa el Espíritu Santo, la iglesia y el Espíritu Santo le buscan a usted. Le hacen conciencia. ¿Se recuerda usted cuando en el libro de Apocalipsis dice, el Espíritu y la esposa dicen ven? Por último, quiero decirle que el hallazgo de usted estará produciendo alegría, como la dracma que fue encontrada produjo alegría en el corazón de la mujer, alegría en el corazón de las vecinas, quienes estaban enteradas de que aquella mujer estaba buscando la dracma. Cuando usted logra llegar al conocimiento de la verdad, habrá alegría en el corazón de la iglesia, alegría en el corazón de su familia, alegría en el corazón de Dios. Dice la palabra de Dios, así habrá más gozo en el cielo por un pecador que se arrepiente.

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Cuatro horas en punto.

0: He tenido el privilegio de visitar varios países y probar sus diferentes platos tradicionales. Pero también he encontrado que en muchos países, aunque la comida sea diferente, lo que se ofrece en la mesa para tomar es casi lo mismo: una Coca-Cola bien fría. Bueno, estaba por la selva de Oaxaca, México, en una ocasión. Había un calor de esos infernales. Llegamos a la casa donde nos iban a servir de comer y lo primero que nos ofrecieron era la chispa de la vida. Bueno, la nueva compañía dice: siente el sabor de vivir. La mercadotecnia de la Coca-Cola puede ser un buen ejemplo para implementar como discípulos de Jesús. Hice una breve investigación cibernética y Coca-Cola dice que el 98% de la población mundial reconoce el logotipo de la Coca-Cola. Esta se vende en más de 200 países y en más de 80 idiomas. Se sirven 246 millones de litros diarios de la gaseosa. Imagínese usted que el 98% de la población reconociera a Jesús, o que nuestro esfuerzo y crecimiento misionero estuviera en más de 200 países y en más de 80 idiomas. ¿Por qué es que somos tan cerrados a lo que podemos aprender de la astucia del mundo? Como administradores de los bienes de Dios, ¿nos ven como la chispa de la vida? ¿Sienten el sabor de vivir? Bueno, el profesor Venegas, que tiene una cierta peculiaridad para hacer preguntas, nos va a hacer una el día de hoy que está un poco pasadita quizás. Bueno, quiero que considere la pregunta dentro del contexto bíblico de Lucas 16 y busquemos la aplicación que Jesús nos quiere enseñar. Profesor Venegas, adelante.
1: ¿Cómo te sentirías si alguien te dice que los traficantes de drogas son más astutos que los discípulos de Jesús?
2: Después de leer la parábola del mayordomo infiel, yo creo que yo tendría que decir, yo creo que eso es verdad.
3: Yo creo que tendría que decir, sí, es verdad, pero no van a terminar iguales.
2: No, uh-huh. No terminan bien, no. A menos que se arrepienta.
1: Marbel, ¿puedes aprender algo de un traficante de drogas?
4: No me gustaría.
1: ¿No le gustaría?
4: No.
1: Usted es una persona que tal vez no puede ser una buena discípula de Jesús.
4: ¿Pero por qué? Si yo no debo seguir los malos ejemplos.
1: Entonces, ¿no acaba de enseñarnos un mal ejemplo Jesucristo? Se lo voy a leer. Es un mal ejemplo que trata de enseñarnos algo bueno. Dice en Lucas capítulo 16, versículos del 1 al 9. Dijo también a sus discípulos, mira el contexto, que Jesús está hablando con sus discípulos. Había un hombre rico que tenía un mayordomo, y este fue acusado ante él como disipador de sus bienes. ¿Cómo era el mayordomo?
2: Disipador.
1: Disipador, era malo. Entonces le llamó y le dijo: ¿qué es esto que oigo acerca de ti? Da cuenta de tu mayordomía, porque ya no podrás ser más mayordomo. Entonces el mayordomo dijo para sí: ¿qué haré? Porque mi amo me quita la mayordomía. Cavar, no puedo. Mendigar, me da vergüenza. Ya sé lo que haré, para que cuando se me quite la mayordomía, me reciban en sus casas. Y llamando a cada uno de los deudores de su amo, le dijo al primero: ¿cuánto debes a mi amo? Él le dijo: 100 barriles de aceite. Y le dijo: toma tu cuenta, siéntate pronto y escribe 50. Después dijo a otro: ¿y tú? ¿Cuánto debes? Y él le dijo:

0: 100 medidas de trigo y le dijo, toma tu cuenta y escribe 80. Y alabó el amo al mayordomo malo por haber hecho sagazmente, porque los hijos de este siglo son más sagaces en el trato con sus semejantes que los hijos de la luz. Y yo os digo, ganad amigos por medio de las riquezas injustas, para que cuando éstas falten, os reciban en las moradas eternas. ¿Qué comentarios tienes, Mercedes? Te veo un poco inquieta.
1: Antes creo que tú habías dicho que Jesucristo había alabado la sagacidad del mayordomo infiel.
0: Correcto.
1: Pero yo creo que no fue Jesucristo, fue el amo.
0: Correcto.
1: Hay una diferencia ahí.
2: Pero bueno, al contar la historia y ponerlo como ejemplo, casi también le está diciendo, hagan como este mayordomo. Bueno,
0: esa es la aplicación. De hecho, lo dice en el versículo 9.
2: Así que de una manera casi lo alaba.
0: No directamente, pero indirectamente dice, mira, por eso yo le pregunté a Marbeli, ¿qué puede aprender usted de un traficante? Y me dice, nada. Pero ¿de qué yo ir a aprender de un pillo? Y eso es exactamente lo que dice Jesucristo. Los pillos en ciertas situaciones son más inteligentes que los mismos hijos de la luz. Mira lo que dice
2: el hermano,
0: ahí en el versículo 9.
2: El hermano Andrés aprendió que para pasar Biblias
1: a la antigua Europa del Este, ¿no?
2: Tenía que traficar con Biblias.
1: Sí.
2: Y es casi una labor de traficante de drogas. Era muy astuto.
1: Pero no de drogas. Es de traficante, pero no de drogas.
2: Sí, pero era un tráfico.
1: Sí.
2: Era un tráfico.
1: Tráfico
2: era
1: ilegal.
2: Algo ilegal. Uh-huh. Estaba haciendo algo ilegal.
0: Pero yo creo que muchas veces como discípulos de Jesucristo nosotros somos muy cerrados a lo que nos puede enseñar el mundo. Y
1: sí, eso es verdad.
0: Y nosotros creemos que todo lo que uno tiene que aprender está en la Biblia. No, mucho de la vida que uno tiene que aprender está en la Biblia. Pero hay muchas cosas en este mundo que uno puede aprender cosas. Yo he aprendido más del discipulado. Yo he estudiado en un seminario teológico y en colegio bíblico por 11 años. Y yo he aprendido más acerca...
2: Es casi un cura.
0: casi un cura. He aprendido más acerca del discipulado cortando y podando el césped de mi casa que lo que yo he aprendido por 11 años en un seminario. Y yo he visto que se toma tiempo, que uno tiene que estar arrancando constantemente la hierba mala, uh-huh, que tiene que podar ese zacate, tiene que regarle agua, tiene que abonarlo, y es un cuidado muy especial. Y yo he aprendido que ese es el discipulado. Cuando yo tengo un hermano en la iglesia, una amiga en la iglesia, que no está creciendo, es porque hay mucha hierba mala. Entonces, en vez de matar a la hermana, no, yo tengo que llegar ahí a decir cuáles son esos malos hábitos, cómo sacar esa hierba mala, cómo abonarla con oración, cómo enfocarla en la palabra de Dios y en el crecimiento espiritual. Y muchas veces uno no ve mucho crecimiento porque está sacando la hierba mala, los hábitos malos, y eso se lleva tiempo antes que uno pueda llegar a ver el fruto en la vida de una persona. Entonces, aquí hay un ejemplo que usa Jesucristo que nosotros nos parecería, pero que yo voy a aprender de este pillo, este sinvergüenza. Y Jesucristo dice, mire, mucho. Es más, nos dice en el versículo 19, dice, y yo os digo, ganad amigos por medio de las riquezas injustas, para cuando éstas falten, os reciban en moradas eternas. Y dice en el versículo 8, y él alabó el amo al mayordomo malo por haber hecho sagazmente, porque los hijos de este siglo son más sagaces en el trato con sus semejantes que los hijos de la luz. Y ese último comentario es lo que dice, lo hace Jesucristo, que dice que los pillos son más inteligentes en sus negocios que los hijos de Dios en los negocios del reino de Dios.
1: Entonces yo soy una hija de Dios, pero de la de verdad, porque yo sí soy torpe para eso.
0: No.
2: ¿Cómo lo tomamos? ¿Como autocrítica o como autoimagen? Sí.
1: Bueno, para mí es un halago saber que soy hija de Dios, digo, de la luz.
0: Y la buena noticia es que es hija de la luz. Exacto. La mala noticia es que no tiene la bombilla.
1: Que me voy a morir de hambre.
0: El bombillo no lo tiene encendido. Pero eso es muy importante reconocer, que como cristianos muchas veces somos hijos de Dios, pero el bombillo no está encendido.
2: Bueno, yo sí creo que como cristianos nos metemos muchas veces en una cultura. Y entonces allá adentro como que todo anda bien y todos somos hermanitos y empezamos hermanito para arriba, hermanito para abajo, hermanito. Y hay veces que de pronto viene un pillo de la calle y las muchachas jóvenes tienen que darse cuenta de eso. ¿Cuántas de nuestras muchachas, de nuestras iglesias jóvenes han caído en manos de muchachos de la calle que han venido a la iglesia solamente para buscar una buena mujer que le aguante sus barbaridades a futuro porque sabe que no se van a tomar la decisión de divorciarse tan fácilmente? Uh-huh. ¿Y cuántos otros pillos han venido buscando solamente chicas de la iglesia porque saben eso? Entonces, las muchachas no se han llenado de esa picardía, de esa astucia para saber quién es el que viene por qué.
1: Y tú sabes también qué pasa, Rubén. Yo pienso que a veces uno se aísla demasiado del mundo con buena intención, uh-huh, porque es verdad que la Biblia enseña la santificación, pero a mí siempre me viene a la mente la oración de Jesucristo que está registrada en Juan 17, donde él decía: no te pido que los saques del mundo, sino que los guardes del mal. Entonces uno tiene que aprender a moverse en el mundo en el que vive sin contaminarse con ese mundo.
0: Y vemos aquí que Jesucristo quiere que aprendamos cómo ser astutos. Pero ¿cómo es que la gente de negocios demuestran su astucia en nuestra generación? Si nos dice, aprenda a esta gente, ¿cómo es que son ellos astutos en su generación, en su género de negocios? ¿Cómo es que demuestran eso?
2: Bueno, muchas veces ellos no tienen problema en reunirse con todo el mundo.
0: Ajá.
2: Y nosotros a veces sí, no, nosotros reunirnos con tal gente, nosotros hacer tal cosa. Ellos no tienen problema en reunirse con todo el mundo, aunque sean con políticos, uh-huh, la gente de negocios, digamos.
0: Sí, sí. Y planifican para el futuro. Y muchas veces nosotros decimos, ¿para qué hablar del futuro? Dios sabe el futuro.
1: Dios provee.
0: Dios provee y nos echamos a la irresponsabilidad y no planificamos en oración, uh-huh, en escribir metas para la iglesia, metas, uh-huh, para nuestras vidas. Y no le podemos sacar provecho a nuestros ministerios porque somos vagos. Andamos con el bombillo apagado.
3: Muy conformistas también.
2: Sí. Somos muy conformistas. Pensamos que porque tenemos la salvación, tenemos el resto dado.
0: Miremos los ejemplos de dos negocios, Coca-Cola y McDonald's. Usted puede ir a cualquier lugar de este planeta y ahí va a haber un McDonald's y va a haber Coca-Cola. Y por eso Jesús dice, mira, ¿por qué es que la gente de Coca-Cola y McDonald's y Microsoft son más inteligentes que los bautistas, los metodistas, los presbiterianos, los pentecostales?
2: Y todos los demás.
0: Y todos los demás.
1: Los evangélicos.
0: Los evangélicos. Y por eso es lo que dice Jesucristo. Aprendan de Coca-Cola, aprendan de McDonald's, porque los hijos de esta generación son más sagaces que los hijos de la luz.
4: Que se nos quite la timidez aprendiendo cómo movernos en el mundo. Aprendamos de la Coca-Cola y que esa pasión de llevar la chispa de la vida a cada rincón de la tierra sea una realidad. Que el mundo sienta el sabor de la vida con Jesucristo. 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Los verdaderos cristianos toman decisiones de fe que indican un cambio de dirección en su manera de pensar sobre Dios y sobre sí mismos, pero no han superado la lucha con el egocentrismo. Su capacidad de vivir para sí mismos permanece intacta. La atracción del deseo permanece tan predecible como la ley de la gravedad. Cuando el creyente deja de vivir bajo la influencia de Dios, se hace tan natural el volverse a sus propios intereses como lo es para un papalote volver lentamente a la tierra cuando el viento deja de soplar. Jesús nos recuerda que las motivaciones sin examinar pueden convertirse en formas complicadas de autoengaño. 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
1: 4:45.
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En este lugar ya no se puede vivir. La vida está más cara, no hay trabajo y los robos se han multiplicado. Estas son las quejas que se oyen en muchos lugares, inclusive en muchos de los países hispanos. Mientras que el mundo industrializado a nuestro alrededor se mueve a pasos agigantados con los inventos y comodidades de la época electrónica, mientras que unos cuantos con sus recursos se adaptan y aprovechan todo adelanto económico y tecnológico, la vasta población mundial y en nuestros países participa en todo esto como espectadores de lo bueno y víctimas de lo malo. Los medios de comunicación te informan de todos los nuevos descubrimientos, inventos, adelantos y maravillas. Pero el jefe te dice que ya no tienes trabajo, el carnicero que la carne ya cuesta más, y en casa te enteras que tu hijo anda borracho o drogado. ¿Significa esto que la posesión de dinero, recursos y poder hace que no existan problemas para quienes tienen estos recursos? No, de ninguna manera. Esa sociedad que se te muestra en la televisión y que envidias también confronta problemas. Problemas de índole quizás diferente a los tuyos, pero no menos serios. Problemas que quizás son encubiertos o disimulados con todo lo que su dinero puede proveerles, con la adulación, con el bullicio de su estilo de vida, pero problemas que no pueden desaparecer así nomás. Un famoso actor de la televisión norteamericana, un hombre con más millones que tú y yo tan siquiera podemos imaginarnos, recientemente perdió a su hijo. El joven fue asesinado, pero las autoridades no han podido aprehender al criminal. ¿Acaso la posición y dinero de este superactor le hace menos vulnerable al dolor de un hijo asesinado que la madre que vive en una choza en Latinoamérica cuyo hijo muere a manos de los llamados escuadrones de la muerte? ¿Acaso el SIDA respeta al acomodado en una ciudad moderna en un país industrializado más que al que tiene poco y que vive en un país pobre? En la década de los 80, ciertos países en Asia, como Corea del Sur, experimentaron un extraordinario crecimiento económico. La economía produjo superávits billonarios en su comercio internacional y todo esto favoreció a la población. Pero tanto Corea del Sur como Japón tienen hoy día, 10 años después, serios problemas económicos. La realidad y conclusión de todo esto es que la decadencia en la calidad de vida y la complicada situación que se confronta en nuestros países está presente, de una forma u otra, a nivel universal. Corriendo el riesgo de ser catalogado como pesimista y como profeta de ruina, quiero decirte, amigo oyente, que el futuro no parece augurarnos cosas mucho mejores que las que vemos y experimentamos en el presente. ¿Por qué me atrevo a decir esto? La razón es simple. El mundo está constituido de personas, hombres y mujeres. No es el dinero o los recursos o los inventos y adelantos lo que controla la dirección en que la sociedad y el mundo se mueven. Es lo que las personas hacen, lo que piensan, la forma en que actúan, lo que determina el rumbo hacia dónde vamos. Mira a tu alrededor y dime, ¿ha mejorado la calidad moral, el sentir de responsabilidad, el respeto hacia los demás, el sentido de la presencia de Dios y la consagración a Él entre las personas en tu comunidad, en el lugar donde vives, en tu país, en el mundo? ¿Cuáles son los prospectos de que esto se lleve a cabo?

en forma realista y no pesimista, y en base a lo que es la naturaleza humana, dice la Escritura en la segunda carta de Pablo a Timoteo, capítulo 3, debes saber esto, que en los postreros días vendrán tiempos peligrosos, porque habrá hombres amadores de sí mismos, avaros, vanagloriosos, soberbios, blasfemos, desobedientes a los padres, ingratos, impíos, sin afecto natural, implacables, calumniadores, intemperantes, crueles, aborrecedores de lo bueno, traidores, impetuosos, infatuados, amadores de los deleites más que de Dios. No es que estas faltas sean algo nuevo, como que si jamás hubiesen estado presentes en el ser humano. Más bien, la advertencia de la Escritura es que a medida que el tiempo pasa y que nos acercamos al momento cuando Dios va a intervenir directa y judicialmente en los asuntos del hombre, estas actitudes irán incrementando y empeorando. La forma en que Dios ve el desarrollo humano en el mundo es en decadencia moral en vez de progreso. Con eso, nadie en sus cinco sentidos puede entablar argumento, pues está a la vista en toda sociedad y en todo país. La institución fundamental y básica en las relaciones y el desarrollo humano es la familia. ¿Pero qué ha sucedido con la familia? No importa dónde sea, la familia ha sido sometida a una desintegración en la que el rol y responsabilidad de cada miembro ha venido a ser, con el pasar del tiempo, menos definido o ignorado. En la sociedad hispana, la madre ha predominantemente asumido el papel que el padre ha abandonado, y en tiempos modernos, cuando muchas esposas trabajan fuera del hogar, esto significa que los hijos se crían en guarderías o con las tías o con trabajadores domésticas, situaciones en las que el elemento maternal y paternal, así como la disciplina, están ausentes. Si yo no estoy allí para enseñarle y corregirle, ¿cómo puedo legítimamente quejarme de que mi hijo crezca desobediente y que se vuelva rebelde y que no quiera estudiar y que mienta y que desarrolle malas actitudes y costumbres como las que Pablo advierte que se han de intensificar con el pasar de los años? Todo este catálogo de características viles que hemos leído, como avaricia, vanagloria, soberbia, etc., está encuadernado entre dos cubiertas que fácilmente explican la presencia de tan malvada lista de propiedades en el ser humano. La lista comienza con la descripción amadores de sí mismos y termina con amadores de los deleites más que de Dios. Aquí encontramos la raíz del problema y la razón de la decadencia en que vivimos. Si las afecciones, si el interés personal están predominante o exclusivamente dedicados hacia mí mismo, si lo único para lo que vivo es mi deleite, mi satisfacción, mi comodidad, mi prosperidad, si Dios no tiene lugar en mi vida, si Él ocupa segundo, tercer, cuarto o último lugar en mi lista de prioridades, entonces la desobediencia, la ingratitud, la impiedad, la calumnia y todo lo demás de esta lista constituyen expresiones naturales de mi carácter. Es el amor a sí mismo y la falta de amor a Dios lo que embarca al hombre en una jornada de fracaso y ruina. Todo esto es trágico, y lo es aún más cuando los participantes en esta decadencia aparentan amar a Dios y fingen religiosidad. La Escritura nos advierte de los que tendrán apariencia de piedad, pero negarán con sus vidas la eficacia de ella. Hombres que en su búsqueda de placer y satisfacción, haciendo uso de su posición religiosa, engañan a las mujeres en su congregación y juntos se hunden más en el pecado. De estos, los tiempos en que vivimos nos muestran muchos ejemplos. A ellos la Escritura los compara a aquellos hechiceros que con poder satánico duplicaron las maravillas de Dios hechas por medio de Moisés. Hombres que con su engaño rehusaron la verdad que Moisés les presentaba. Todo el que vive para sí, religioso o no, no ha conocido la verdad de quién es Dios, quién es el hombre y lo que Dios le ofrece en Cristo. Dios es santo y justo, y desea que los seres humanos le reconozcan como tal y se sometan a él. Pero el hombre, a causa de su pecado, no puede venir delante de Dios y esperar ser aceptado por él. Por esa razón, Dios permitió que Cristo Jesús muriese en la cruz como nuestro sustituto para pagar por nuestra deuda de pecado.
el que reciba por fe el perdón y vida eterna a través de Jesucristo es hecho acepto delante de Dios. Recibe una nueva naturaleza y la provisión divina del Espíritu Santo para vivir en servicio a Dios en vez de buscar el deleite propio. Es esa conversión a Cristo, es el recibirle a Él como Salvador y Señor lo que cambia tu vida, tu interés y el rumbo que sigues. Es eso lo único que te puede cambiar a ti y lo que puede cambiar al mundo.

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2: Son las 5 de la madrugada, 97. Un minuto.
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1: ¿Qué tal, querido amigo o amiga del programa Cruzada con Luis Palau? Mi nombre es Jorge Escopazo y quiero darle la más cordial bienvenida a este nuestro punto de encuentro en la radio que hemos denominado Cruzada con Luis Palau, aquí donde estudiamos juntos diariamente la Biblia, la Palabra de Dios, de la mano como siempre de Luis Palau. Y en este día, continuando con la serie Vivifícame, le presento el mensaje titulado Vivifícame por tu misericordia. Sin más entonces, con nosotros, Luis Palau.
2: Se dice que San Agustín, quien vivió una vida muy perdida en su juventud, después de convertirse, recibió de su madre un consejo. Y el consejo fue: Agustín, aprende de memoria el Salmo 119. Y así nos dicen que San Agustín aprendió de memoria los 176 versículos del Salmo 119. Tenía una mente prolífica San Agustín. Yo he procurado hacerlo y le confieso que no lo puedo hacer, pero lo puedo leer. Y como le decía en el día de ayer, si usted me acompañó en este programa, esta semana he leído el Salmo 119 y me encontré con que el entusiasmo de San Agustín por la Biblia es el entusiasmo mío también. El Salmo 119 está totalmente enfocado a la palabra de Dios, la Biblia, los mandamientos, los testimonios, las órdenes, los dichos de Dios. Y estamos analizando esta palabra vivifícame, que aparece 10 veces en el Salmo 119. Hoy llegamos al versículo 88, donde leemos lo siguiente: Vivifícame conforme a tu misericordia, y guardaré los testimonios de tu boca. Lo leo de nuevo. Vivifícame conforme a tu misericordia, y guardaré los testimonios de tu boca. El salmista está orando, está hablándole a Dios, es obvio. Y entonces él dice en el versículo previo, dice: Casi me han echado por tierra, pero no he dejado tus mandamientos. Vivifícame conforme a tu misericordia, y guardaré los testimonios de tu boca. Aquí de nuevo encontramos en el contexto que el salmista siente que los soberbios lo han estado tratando de hacer caer en un hoyo. Y luego dice que lo persiguen sin causa. Y luego dice: casi me han echado por tierra. Usted lo va a encontrar en el contexto previo. Y entonces, ni bien dice eso, dice: no he dejado tus mandamientos, Señor, vivifícame conforme a tu misericordia, y guardaré los testimonios de tu boca. Bueno, el pobre salmista necesitaba ser vivificado, ¿no le parece, mi hermano, mi hermana en Cristo? Los soberbios lo estaban procurando hacer tropezar. Estaban persiguiéndolo sin causa, dice él. Y luego dice que casi lo echan por tierra. Por supuesto que ahora dice: Señor, vivifícame conforme a tu misericordia. ¿Usted se siente en situación similar? ¿Hay soberbios que están procurando hacerle caer a usted? ¿Hay quienes le persiguen sin causa? ¿Hay quienes casi lo han echado por tierra? ¿Y usted en su alma se siente desesperado porque la soberbia, la persecución y el casi fracaso son muy desalentadores? Entonces, clame a Dios.
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5 de la mañana con exacto 53 minutos. ¿A dónde iré? Dice el canto. ¡Qué hermoso! Nos ha entonado hermana Isabel Padilla y enseguida hermana Anita Morán. ¿A dónde iré? ¿A dónde iré? Isabel Padilla nos ha entonado. He decidido vivir como un creyente. Qué hermoso cuando se ha tomado la decisión concreta de vivir como un creyente para el Señor. Es así como poder llegar a asumir los propósitos divinos de Dios para con cada vida al salvarnos. Ahora Anita Morán nos ha entonado el canto ¿A dónde iré? ¿A dónde podemos acudir si no es con el Señor? Bien, vamos a seguir disfrutando más temas. Ahora se prepara hermana Cristi con el hermoso tema que dice ayúdame Señor. Dígale usted al Señor, yo no sé en qué momento, cuáles son sus circunstancias, pero dígale Señor, ayúdame.

0: tan solo esperando al Señor necesitamos la ayuda de Él, ¿verdad? Jesús decía en su palabra, mirad como el sembrador espera hasta la preciosa cosecha, con mucha paciencia. Hermano y hermana, pidámosle al Señor mucha paciencia para estar esperando hasta que Él venga a traer a su amada iglesia. Quienes son impacientes ya se nos fueron. Y les invitamos, por favor, regresen, porque no sabemos el momento cuando Cristo venga de nuevo a traer a su amada iglesia. Pecado. Saludos también a nuestros hermanos quienes nos están sintonizando por medio de nuestra aplicación. Buenos días, Sajer, Bachalar.
1: Consuela mi tristeza.
0: Quienes nos están sintonizando aquí en Guatemala, también en lugares donde la frecuencia no logra ser escuchada, pero a través del internet sí, en diferentes áreas de nuestro país. Cuanto más nuestros hermanos allá por el exterior del país de Guatemala, les enviamos nuestro saludo muy especial. Que esa labor sea de éxito, hermanos madrugadores.

0: saber.
1: Pero nosotros vamos a seguir aquí, mis hermanos. Estamos a 5:58 p.m. Gracias damos a nuestro Padre Celestial por su bondad y su misericordia. Saludos, hermanos, en todas partes. Ay, a nuestras hermanas en cocina ya están preparando el cafecito. Yoelim se hace presente, subiendo voy.

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1: ¿Cuál es la religión verdadera? Es una pregunta que se formula tantas veces como esta otra. ¿Existe realmente Dios? La primera se hace frente al problema que causa la mente común, la enorme proliferación de religiones y sectas como hay hoy en nuestra sociedad. La gente no sabe qué hacer. Al parecer, todos los predicadores hablan convincentemente y parecen estar seguros de su posición. La segunda la levanta el hombre pensante al contemplar los progresos de la ciencia o al sentir el influjo de las filosofías materialistas y ateas, o también al ver en el mundo la injusticia, la falta de piedad y las calamidades. Pues mi amiga, mi amigo, existe Dios. Y no solo existe, sino que se ha manifestado y revelado a los seres humanos, y hasta vivió entre los hombres 33 maravillosos años, porque Jesucristo es Dios hecho hombre, y vivió, enseñó, predicó, murió, y se fue al cielo, de donde también volverá. Pero religión verdadera no hay ninguna, si por religión entendemos una organización humana y un conjunto de reglas y dogmas que se obligan a creer sin discernimiento. Hay una historia en los evangelios que ilustra esta afirmación con gracia y hermosura. Dijo el Señor Jesucristo que un hombre fue asaltado en el camino por ladrones. Pasó un religioso por su lado y siguió de largo. Pasó un levita, o sea, un intelectual, un maestro, y también siguió de largo. Luego pasó un hombre sencillo, un extranjero, un samaritano, y levantó al herido. Curó sus heridas, lo llevó a la posada y lo dejó al cuidado del posadero, pagando todos sus gastos. Este hombre es conocido como el buen samaritano. Y la historia contesta la pregunta, ¿quién es mi prójimo? Bien, mi amiga y mi amigo, analicemos aquí. Primero, la religión es bien poco lo que hace por el que está caído. El sacerdote o el pastor pasó de largo. La intelectualidad, la ciencia, la cultura, tampoco. El levita también siguió de largo. No niego que hay grandes obras religiosas y de cultura que son muy buenas. Asilos, hospitales, orfanatos, universidades, colegios y laboratorios me desmentirían. Sé que hay de todo eso y doy gracias a Dios por ello. Lo que quiero decir es que ni la religión ni la cultura pueden salvar al ser humano caído en la condenación por el pecado. Pero he aquí que pasa el samaritano, el hombre bondadoso. Este se compadece del caído y lo atiende, lo levanta, lo cuida, lo sana. Y esto es, mi amigo, mi amiga, lo que Jesucristo hace por nosotros. Es Cristo, el Señor viviente, el único capaz de levantarte a ti y ponerte sano y salvo en el sendero de la vida feliz. Es tan simple, tan bello, tan extraordinario. Jesús ahora está a tu lado y lo que nadie ni nada pudieron hacer para ayudarte, Él, si tú se lo permites, lo hará. Simplemente porque te ama y tiene un profundo interés en ti.
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0: de la mañana con exacto 18 minutos en todo el territorio nacional de Guatemala. Ya tenemos el nuevo día, nuevo amanecer. Estamos en la fecha 14 exactamente del mes de julio. Los días pasan. Estamos ya llegando a mitad del mes. Salvador. El mes séptimo del año. Es decir que ya pasamos a mitad del año. ¿Qué tan? Luego pasan los días, los meses, ¿verdad? Ya estamos ya para la cuenta regresiva del año. Dejamos de la cuenta normal. Lo que sí es cierto es que el Señor está con nosotros, está conmigo, está con usted, está con todos. Grandes cosas, Cristo. Que sintamos esa presencia constantemente. No estamos solos.
1: 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Es mi fuerte y poderoso protector.
0: Muchos éxitos, hermanos, quienes ya están laborando en el campo. Les saludamos en el amor del Señor. Muchos ya viajando sobre cuatro llantas. Muy buenos días.
1: La victoria.
0: Los que van viajando sobre dos ruedas. Con auricular, pero que sea en la aldea, posiblemente que sí, está bien. Con mucha precaución, no es normal. Pero gracias por la sintonía. Se les saluda, buenos días.
2: Dios le bendiga, hermano.
0: Gracias, hermana. ¿Con quién tengo el gusto?
2: Mi María, de aquí de la Humera, Escuintla.
0: Ah, de veras, qué bendición, hermana María. ¿Cómo amanecieron por allí?
2: Bien, por la gracia de Dios, algo fresquecito, hermano.
0: Ah, de veras, qué bien.
2: Sí, hermanos, ahora sí está algo. Ya no hay mucho calorcito.
0: Ah, bendito sea Dios. Ya empieza a bajar el calor.
2: Sí, hermano.
0: Gracias
2: sí,
0: a Dios, por supuesto.
2: Sí, hermano. Hermano, ¿será que no me puede complacer con una mi alabanza?
0: Yo digo que sí. ¿Cuál canto desea escuchar?
2: ¿Qué dice? Gloriosa será la mañana, hermano.
0: Cuán gloriosa será la mañana.
2: Sí, mi hermano.
0: Con gusto, mi hermana. Vamos a buscar el canto.
2: Dios me lo bendiga, mi hermano. Que Dios me lo guarde y me lo proteja hoy.
0: Así es, hermana. Muchas gracias.
2: Gracias, hermano. Cuídese
0: mucho.
2: Gracias.
0: Gracias, hermana María, desde La Gomera, Escuintla.

0: algo que debemos de presentarle al Señor, por supuesto, especialmente por áreas del altiplano de Guatemala. No sé cómo está en otros lugares. Debemos de pedirle al Señor lluvia, que tenemos carencia de lluvia. La siembra se está marchitando. Entonces debemos de pedirle al Señor con bastante seriedad que nos envíe la lluvia, porque en las manos de Él está. ¿Qué podemos hacer nosotros? Miramos al cielo, algunos arreboles, algunas señales y medio calculamos posiblemente que vendría lluvia, pero no aparece. Los noticieros nos pronostican, pero no viene la lluvia. Es el Señor quien está manejando todo. El mundo y Shimche le saluda, buenos días.
1: Gracias, hermanito.
0: ¿Qué tal, hermana? Buenos días, ¿cómo está?
1: Gracias, aquí bendecir, hermanito.
0: Gracias al Señor, hermana. Hermana, ¿cuál es su nombre?
1: La hermana Margarita Magdalena.
0: Ah, qué bien, hermana Margarita, buenos días. Sí, dígame, ¿en qué le podemos servir?
1: Pues aquí dándole gracias a Dios por esta mañana que Dios nos ha dado, hermanito.
0: Perfectamente, así es.
1: Ya llegó tardecito ahora.
0: ¿Perdón?
1: Ya llegó tardecito ahora.
0: Así se oye, ¿verdad?
1: Sí.
0: Pensaba que no se dieron cuenta.
1: Estaba muy silencio porque no estaba usted.
0: Ah, me imagino. ¿Y qué le pasó al hermano Dani? Dicen todos.
1: Ah, se durmió bastante.
0: Ay, Dios, se nos pasó la... Nos presionó la noche.
1: Ah, pero gracias a Dios que ahí está ya, hermanito.
0: Así es, hermana, es un privilegio atenderle.
1: Y aquí saludándole a usted especialmente y a toda su familia y a toda la audiencia.
0: Muchas gracias.
1: Sí, hermanito, si le da tiempo me pone un hino y si no, pues sería el día de mañana, si Dios quiera. Sí.
0: Pues vamos a ver cómo está la hora. Yo digo que va a dar tiempo todavía. ¿Cuál canto?
1: Va a poder, hermanito, allá en el Calvario.
0: Allá en el Calvario, con gusto.
1: Hermanito, va a poder, hermanito, tenga buen día, que el Señor le bendiga su salida y su entrada.
0: Así es, hermana, muy amable, gracias, cuídese mucho.
1: Igual, hermano, bendiciones.

Cuán gloriosa será la mañana cuando venga Jesús, nuestro Salvador. Qué satisfacción llega en nuestro corazón cuando decimos nuestro Señor, nuestro Salvador. Porque son las razones por las cuales estamos en la familia cristiana. Estando en la familia cristiana, se ha definido que debe ser una vida de felicidad, una vida de gozo, como aquel coro que dice: ya no hay tristeza, ya no hay dolor para los creyentes en Cristo Jesús. Pero esto no significa que en realidad ya no hay problemas. Pueden haber un poquito más. Hemos mencionado acerca de las causas de los problemas en los hogares. Pues en las parejas que han llevado una vida normal, sí, que han llevado una vida normal, de vez en cuando surgen desacuerdos. Sí. Pero eso no quiere decir que tiene que haber, aunque estemos como santitos en el hogar, que el esposo, que la esposa, pero va a llegar momentos que pueden surgir desacuerdos. Y a consecuencia de que no somos perfectos, siempre se ofende por las cosas incorrectas que se hacen. Porque dice la palabra del Señor en el libro de Santiago, en su capítulo 3, versículo 2, porque todos ofendemos muchas veces. Si alguno no ofende en palabra, este es varón perfecto, capaz también de refrenar todo el cuerpo. Esto enseña que no se exija perfección el uno al otro, como se discuta siempre, nunca te compones. No se espera. Aparece siempre desperfectos en la vida de los dos, tanto como el esposo y la esposa. Aparecen siempre desperfecciones. Pero es importante que se comprenden los dos, que cualquiera de los dos puede cometer errores. Somos humanos. Estamos aún todavía, nuestros piecitos están todavía tocando este suelo, esta tierra. Quiera o no, en cualquier momento, quizás el esposo exigió perfección a su esposa. Ayer, hoy él cometió un error. Ahora se levanta la esposa y dice: no que merecías. ¿Y hoy qué pasó? Entonces no podemos exigir perfección del uno al otro, porque somos humanos. Tenemos que comprender que nuestro cónyuge es un ser humano como nosotros. Puede fallar en cualquier momento. Podemos fallar nosotros en cualquier momento. Cualquiera de los dos puede cometer errores, los cuales deben reconocerse. Sí, deben de reconocerse y tratar de corregirlos para evitar contiendas, culpas y disputas entre ambos. Qué hermoso, ¿verdad?, cuando los cónyuges nos comprendemos. Falló nuestro cónyuge, bueno, platicarle, conversar, parece que esto nos salió mal. ¿Cómo se siente a quien lo estamos corrigiendo? Se siente bien, y tratar de no hacerlo. Pero si viene el uno y le dice: te dije, no hubieras hecho este. El problema ahí está. Ahí está de cerca. Pero si cambiamos la forma, ¿cómo arreglarlas y decir: parece que aquí nos salió mal, pero
Bueno, para la próxima vamos a tratar de que no nos falle la cosa. Sí, uno se siente motivado y se esfuerza en ya no hacer. Pero muchas veces en los hogares, cuando en vez de hacerlas de forma cristianamente hablando, se hace con machismo, entonces lo que estamos haciendo es estamos humillando a nuestro cónyuge y errores aparecen más, aparecen más. Entonces tenemos que, más en cualquier momento, quizás si tan prioritario los errores, en cualquier momento podemos dialogar. Fíjese, no te dije en el momento, pero parece que no nos salió bien tal cosa, o no sé, no te expresaste bien, pero bueno, tal vez tenías algún problema, pero primeramente Dios. dice los expertos, mejor es dialogar y no discutir. Y si caemos en la discusión, tenemos que tratar de no perseguir de que nosotros no tenemos errores, sino que lo que debemos de perseguir es que se componga la situación. ¿Sí? Lo que debemos de perseguir es componer la situación, no es empeorarlo, porque si empezamos a discusión y tratamos de que nos quedemos nosotros sin culpa y dejar toda la culpa a nuestro cónyuge, nunca vamos a salir. Sino no tenemos que perseguir que seamos sin culpas, sino que tenemos que perseguir la paz, el amor, la felicidad. Seguir la paz con todos, dijo Jesús, sin la cual nadie verá al Señor. Volveremos en nuestro momento de felicitación a los cumpleañeros.

Estamos en el cierre de la programación, pero lo haremos con una oración al Señor y deseándole a usted un bendecido día. 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Nuestro Padre Celestial, venimos en tu presencia en esta hermosa mañana para expresar nuestra gratitud en el nombre de Cristo Jesús. Logramos abrir nuestros ojos y ver la claridad de un nuevo día. Y sabemos positivamente que tú estarás siempre en nuestro cuidado. Dice tus palabras que el ángel de Jehová acampa alrededor de los que le temen y los defienden. Nuestro bendito Señor, dijiste en tus palabras, estaré con vosotros todos los días hasta el fin del mundo. Quizás individualmente no pensamos a un final del mundo, pero tú estás con los suyos. Quizás nuestro mundo, al final de nuestro mundo, es la final de nuestra carrera, pero tú has prometido estar con nosotros. Si estás con nosotros, esto indica que no nos encerramos en nuestro sufrir, en nuestras luchas, en nuestras pruebas, porque tú estás con nosotros. Que tus palabras sean en cada vida y en cada corazón, como dijiste a tu siervo Josué, no temas ni desmayes, porque Jehová tu Dios estará contigo en donde quiera que vayas. No te dejaré ni te desampararé. Bendito sea tu santo nombre. Nos encomendamos en ti, que todo estemos bajo tu control y tus cuidados. Oramos en el nombre de Cristo Jesús. Amén.

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0: Son las 7 de la mañana, 2 minutos.
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Le habla su buen amigo Bruce Del Monte. ¿Cree usted en milagros? Hay muchas personas que creen en milagros. Yo soy una de ellas. Creo en milagros porque ya he experimentado el milagro de la salvación en mi vida. Y quiero cantar de ese milagro. ¡Qué milagro! ¡Qué milagro que Dios vive en mí!

Y por ese milagro, aquí tengo gozo. Sí, tengo gozo aquí y tendré más allí en mi Padre Celestial, mucho más, porque estaré con el mismo Rey Jesucristo, el capitán de mi vida.

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1: Hoy vamos a leer en el capítulo 2, en el verso 17, y vamos a ver el desafío que aquí hacen, irónicamente y con fuerza, como siempre, vehemente y con dureza en sus expresiones, el apóstol Santiago. Vamos a leer a partir del capítulo 2, verso 17 al 20. Dice así: así también la fe, si no tiene obras, es muerta en sí misma. Pero alguno dirá: tú tienes fe y yo tengo obras. Muéstrame tu fe sin tus obras, y yo te mostraré mi fe por mis obras. Tú crees que Dios es uno, bien haces. También los demonios creen y tiemblan. Mas, ¿quieres saber, hombre vano, que la fe sin obras es muerta? Santiago tiene un estilo muy especial para decir las cosas. Y en la inspiración que el Espíritu Santo le da, lo hace con fuerza, con vehemencia, y está argumentando con nosotros la verdad que Él quiere transferir y marcar vivamente en nuestras mentes y en nuestros corazones. Él está diciendo que la fe, si no tiene obras, es muerta en sí misma. Es simplemente una aceptación de que algo es cierto. Y eso no cambia la vida de nadie. Nuestro Señor Jesucristo, cuando estuvo con Nicodemo, le dijo: te es necesario nacer de nuevo. Y Nicodemo preguntó: ¿cómo puede hacerse esto? Y el Señor le mostró el camino de la fe. Y dijo: si no naces de nuevo, no puedes ver ni entrar en el reino de Dios. Y habló acerca de la fe que pone en práctica lo que cree y que se traduce en obras. Porque aquel que solamente acepta como que algo es cierto, tal cosa no cambia su vida. Hay fumadores que aceptan que el tabaco produce cáncer, pero por aceptar y creer que el tabaco produce cáncer, no tienen poder para dejar de fumar. Hay quienes creen que nuestro Señor Jesucristo vino a la tierra, nació de la Virgen María, creen en su nacimiento virginal, creen en su deidad, creen en su muerte, creen en su resurrección, creen en su ascensión. Creen que va a venir a juzgar a los vivos y a los muertos. Creen que tiene todo el poder en el cielo y en la tierra, pero no cambian de vida por eso. La fe sin obras es muerta en sí mismo. Si alguno dice que tiene fe, y luego dice, si alguno dice que tiene obras, y desafía. Si alguno dice que tiene fe, y otro dice que tiene obras, entonces el desafío es este: muéstrame tu fe sin obras, y yo te mostraré mi fe por mis obras. Aquí el apóstol Santiago está diciendo que hay dos imposibilidades: mostrar fe sin obras o mostrar obras sin fe. No tiene ningún valor delante de Dios. Mucho más difícil es mostrar la fe sin obras. Muchos pueden mostrar obra sin fe. Pero yo te mostraré la conjugación de ambas cosas: una fe genuina que se traduce en obras. La gran premisa vuelve a repetirse: la fe sin obras es muerta. No puedes decir que solamente crees, porque acá hay una comparación muy dura y real. También los demonios creen. Y no solo creen, tiemblan delante de Dios. Pero mira sus obras. No hay obras buenas que puedan hacer los demonios. De manera que no es por creer solamente que alguien demostrará su salud espiritual, sino que esa fe debe traducirse inevitablemente en obras. Así como las obras sin fe son vacías, la fe sin obras es muerta. Querido oyente, llegó la hora de mostrar tu fe. ¿Y cómo puedes mostrar tu fe? Haciendo obras. Haciendo obras de amor. Hay una canción cristiana que dice: pasar quisiera yo de este mundo, bien recordado por obras de amor. Nadie podrá recordar simplemente nuestra fe, pero sí podrán recordar las obras que fueron el resultado de nuestra fe. Nuestro Señor Jesucristo fue enfático y claro en esto. Dijo: por sus frutos los conoceréis. Querido amigo, querida amiga, comienza a dejar que tu fe se traduzca en obras. Para la gloria del Señor, para tu buen aprovechamiento de la vida, para beneficios de otros y para que tu depósito en el banco del cielo sea grande cuando un día llegues a la presencia del Señor. Que Dios te bendiga.

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1: La nación estaba patas arriba como resultado de la anarquía desenfrenada. No era seguro viajar por las carreteras, la gente no tenía defensa contra los enemigos y nadie asumía el liderazgo. Este es el trasfondo de nuestro estudio hoy en Jueces capítulos 4 y 5. Era un tiempo en el que todos hicieron lo que era correcto ante sus propios ojos. Bienvenido a través de la Biblia, el programa en el cual conocemos a Dios en su palabra. Soy su anfitrión, Heyel Ortiz. Imagine por un momento que todo a su alrededor se vuelve incierto. Las noticias no traen esperanza. Las fuerzas comienzan a faltar y el corazón se siente cargado. 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No una pasajera, sino una que sostenga el alma. 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Oremos para iniciar. Padre Celestial, en medio de un mundo que está tan perdido, donde las personas se preocupan solo de sí mismas, queremos concentrarnos en tu palabra. Queremos aprender y queremos conocerte más. Que tu Espíritu Santo nos ayude a entender que solo en ti está la vida y el sentido de la vida, y que fuera de ti solo existe un espejismo. En el precioso nombre de Jesús oramos. Amén. Con nosotros, nuestro maestro Samuel Montoya y el estudio bíblico de hoy.
3: Continuamos estudiando hoy el capítulo 4 de Jueces que comenzamos en nuestro programa anterior. Y hablábamos en nuestro programa pasado de Débora, una mujer que se menciona aquí en el capítulo 4, versículo 4, como profetisa y juez. Y decíamos que Débora sin duda era una mujer extraordinaria. Durante un tiempo de opresión y desesperación, ella movió a Israel a luchar. Leamos ahora los versículos 6 al 9 de este capítulo 4 de Jueces. Y ella envió a llamar a Barak, hijo de Abinoam, de Cedes de Neftalí, y le dijo, ¿no te ha mandado Jehová, Dios de Israel, diciendo, ve, junta a tu gente en el monte de Tabor, y toma contigo 10,000 hombres de la tribu de Neftalí y de la tribu de Zabulón, y yo atraeré hacia ti al arroyo de Cisón a Sísara, capitán del ejército de Jabín, con sus carros y su ejército, y lo entregaré en tus manos? Barak le respondió, si tú fueres conmigo, yo iré, pero si no fueres conmigo, no iré. Ella dijo, iré contigo, mas no será tuya la gloria de la jornada que emprendes, porque en mano de mujer venderá Jehová a Sísara. Y levantándose Débora, fue con Barak, a Cedes. Si alguna vez existió un general que fuera una persona miedosa, ese fue Barak. Él debería haber estado luchando, pero dijo que no subiría a la batalla a menos que Débora fuese con él. Si esta profetisa iba con él, él creía que tendría éxito en la batalla. No es extraño, pues, que Dios tuviera que usar a una mujer en aquel entonces. Débora prometió ir con Barak, pero le dijo que una mujer sería la heroína de la batalla. Consideremos ahora la muerte y la derrota de Sísara. Débora era una mujer directa, como veremos, quien quería lograr la liberación de su pueblo. Barak reunió a su ejército y se alistaron para ir contra el enemigo, y Dios les da la victoria. Pasemos ahora al versículo 16 de este capítulo 4 de Jueces y leamos hasta el versículo 21. Mas Barak siguió los carros y el ejército hasta Aroset Goim, y todo el ejército de Sísara cayó a filo de espada hasta no quedar ni uno. Y Sísara huyó a pie a la tienda de Jael, mujer de Eberseneo, porque había paz entre Jabín, rey de Azor, y la casa de Eberseneo. Y saliendo Jael a recibir a Sísara, le dijo: «Ven, señor mío, ven a mí, no tengas temor». Y él vino a ella a la tienda, y ella le cubrió con una manta. Y él le dijo: «Te ruego me des de beber un poco de agua, pues tengo sed». Y ella abrió un odre de leche, y le dio de beber, y le volvió a cubrir. Y él le dijo: «Estate a la puerta de la tienda, y si alguien viniere y te preguntare diciendo: ¿hay aquí alguno?, tú responderás que no». Pero Jael, mujer de Eber, tomó una estaca de la tienda, y poniendo un mazo en su mano, se le acercó calladamente y le metió la estaca por las sienes y la clavó en la tierra, pues él estaba cargado de sueño y cansado, y así murió. Ya que todo su ejército había sido destruido, el deseo principal de Sísara fue salvarse a sí mismo. Al parecer, los cananeos no habían molestado a los eneos, y Sísara creía que estaría seguro entre esta gente. Fue, pues, a la casa de Eber, y la esposa de este hombre, Jael, le ofreció la hospitalidad al soldado fatigado. Su bondad le hizo creer que él podía confiar en ella. Cuando se durmió, ella tomó una estaca de la tienda y un mazo, y lo mató, amigo oyente. Acabó con él. Ahora, desde el punto de vista de los hijos de Israel, ella era heroína por haber dado muerte a Sísara. De modo que aquí tenemos a dos mujeres extraordinarias, a Débora y a Jael. Ahora note usted lo que dice aquí el versículo 23 de este capítulo 4 de Jueces. Así abatió Dios aquel día a Jabín, rey de Canaán, delante de los hijos de Israel. Note usted que fue Dios quien abatió a Jabín, rey de los cananeos. Y así es siempre, amigo oyente. Es Dios quien obtiene la victoria. Y finaliza este capítulo 4 diciendo aquí en el versículo 24: y la mano de los hijos de Israel fue endureciéndose más y más contra Jabín, rey de Canaán, hasta que lo destruyeron. Cuando Dios da una victoria, amigo oyente, da una victoria total y una liberación completa. Y pasamos ahora al capítulo 5. En este capítulo tenemos el cántico de Débora y Barak. En el capítulo 4 del libro de los Jueces vimos el incidente acerca de Débora. Usted recordará que eran días desconsoladores y oscuros. El hecho es que había desconsuelo en toda esa tierra. El incidente tocante a Débora, Barak y Jael tuvo lugar en la parte norteña de Israel. Débora era profetisa de Dios y se sentaba bajo la palmera de su mismo nombre. Fue levantada por Dios para juzgar a Israel y para hacer que el general Barak se ocupara en hacer su trabajo. Su tarea fue subir contra el enemigo a fin de que Israel fuera liberado de la esclavitud. Ahora, Barak estuvo de acuerdo en ir a la batalla si Débora iba con él. Ella fue a la batalla con él y Dios les dio una maravillosa victoria. El hecho es que exterminaron al enemigo, menos a Sísara, el general. Ahora Sísara tomó refugio en la tienda de Jael, una gentil. Ella lo hospedó de lo mejor y luego tomó una estaca de la tienda y lo mató. Aquel hecho realmente logró una gran liberación para Israel. Y por tanto, Débora y Barak cantaron este cántico de victoria que encontramos aquí en el capítulo 5. Leamos entonces los primeros 5 versículos de este capítulo 5 de Jueces. Aquel día cantó Débora con Barak, hijo de Abinoam, diciendo: «Por haberse puesto al frente los caudillos en Israel, por haberse ofrecido voluntariamente el pueblo, loada Jehová. Oíd, reyes, escuchad, oh príncipes, yo cantaré a Jehová, cantaré salmos a Jehová, el Dios de Israel. Cuando saliste de Seir, oh Jehová, Cuando te marchaste de los campos de Edom, la tierra tembló y los cielos destilaron y las nubes gotearon aguas. Los montes temblaron delante de Jehová, aquel Sinaí delante de Jehová, Dios de Israel. Su cántico es muy poético, eso es seguro. Débora confiesa que ella es madre en Israel y que no buscaba esta tarea de ningún modo. El hecho de que ella se encargara de la dirección no la desprestigia. Ella fue elegida por Dios. La historia da muchos ejemplos así como este, de mujeres que asumieron la dirección en un tiempo crítico. Débora fue una juez sobresaliente. Sobrepasó a Otoniel en cuanto a habilidad. Sin embargo, es una evidencia de decadencia cuando las mujeres toman el puesto de autoridad. Es un indicio de debilidad y de una edad floja. Ya hemos visto que el general Barak era cobarde, era miedoso. Quería quedarse detrás de las líneas militares. El hecho es que quería quedarse en casa para no salir a la guerra. Y Débora tuvo que prometer ir con él antes de que él estuviera dispuesto a ir y a luchar contra el enemigo. Hace muchos años, el doctor Harry Ironside contaba acerca de una mujer que predicaba en una plaza en una de las grandes ciudades norteamericanas. Él y uno de sus hermanos la oyeron predicando al pasar por la plaza, y el hermano le dijo: «¡Qué vergüenza que una mujer se pare predicando así como ella! Yo lo deploro. Ella no debería estar haciendo eso». El doctor Ironside le contestó: «Estoy de acuerdo contigo de que es una vergüenza, pero no que una mujer predique, sino que no haya un hombre que se pare en su lugar». A pesar de lo que usted cree, amigo oyente, especialmente en esta época de los derechos femeninos, nuestros países están pagando un precio tremendo por dejar que las mujeres abandonen sus hogares y entren en nuestros sistemas de defensa, de industria, etc. Ha resultado bastante inmoralidad por el abandono que las mujeres han hecho de sus hogares. Ha habido una epidemia de mujeres que han dado muerte a sus esposos, han abandonado a sus niños y se han suicidado. Hasta han llegado a ser traficantes de narcóticos. Ahora hay diferentes cosas que constituyen una amenaza para nuestros países. Una es la inflación. Otro peligro es la ideología materialista que proclama el ateísmo. Y deseamos añadir otro peligro más, y es la mujer que abandona su puesto en el hogar. Ahora, en realidad, Débora no quería ir a la batalla con Barak. Jabín era rey de los cananeos y Dios había entregado a los israelitas en manos de ellos. Cuando llegó la hora de liberación, Barak, quien estaba al frente del ejército de Israel, tampoco quería ir a la batalla. Sin embargo, Dios les prometió victoria y Débora y Barak salieron a la batalla. La victoria se ganó, pero fue una victoria ignominiosa para Barak. Después de la batalla, Débora y Barak entonaron un cántico que fue uno de los primeros cánticos de la raza humana. Ahora leamos los versículos 6 y 7 de este capítulo 5 de los jueces. En los días de Samgar, hijo de Anat, en los días de Jael quedaron abandonados los caminos, y los que andaban por la senda se apartaban por senderos torcidos. Las aldeas quedaron abandonadas en Israel, habían decaído, hasta que yo, Débora, me levanté como madre en Israel. Note usted que este cántico hace mención de Samgar. Usted recordará que él fue juez y que hizo uso de una aguijada de bueyes, que, como dijimos, es una vara larga con punta de hierro para estimular o aguijonear a los bueyes. Y este fue el instrumento que Samgar usó para liberar a Israel. Pues bien, Samgar juzgó a Israel durante un tiempo de libertinaje e inmoralidad crasa. Había corrupción en el gobierno y a la gente no le era posible caminar por las carreteras sin peligro. Las carreteras estaban desoladas. Los viajantes andaban por los caminos secundarios, los hombres no podían caminar por las vías principales. Y hoy en día, amigo oyente, está siendo cada vez más peligroso viajar. Las mujeres no se atreven a caminar solas por las calles. Débora sabía del peligro porque la desobediencia también existía en aquel entonces. También se hace mención en este canto del hecho de que no había ningún dirigente. Los gobernantes habían dejado de gobernar. Había una falta definida de dirección. No había ningún gran hombre que sirviera de líder. Ahora, Débora era madre. Note usted que ella dice: «Me levanté como madre en Israel». Tenía el corazón de una madre. Francamente, ella no quería asumir la dirección, pero no hubo ningún hombre que la tomara a su cargo. ¡Cuán trágica era esta situación, amigo oyente! Ella quería que sus niños tuvieran algo mejor que hierba y marihuana y la música moderna. Y debido a este deseo, ella llegó a ser juez en Israel. salió y asumió la dirección en un tiempo cuando su nación había negado a Dios. Leamos ahora el versículo 8 de este capítulo 5 de Jueces. Cuando escogían nuevos dioses, la guerra estaba a las puertas. ¿Se veía escudo o lanza entre 40,000 en Israel? Israel negó a Dios así como nosotros lo negamos hoy en día, amigo oyente. Solamente que en lugar de negarlo y llegar a ser ateos, ellos se volvían politeístas. Comenzaban a adorar a ídolos y a todo. Piense usted en los muchos que hoy en día viven sin Dios. Y Débora no quería que sus niños crecieran así como los demás, y es por eso que asumió la dirección. Usted quizá recuerda la expectativa que había por todas partes después de la Segunda Guerra Mundial. Todos creían que por fin iban a conocer la paz. Muchos creyeron que vivirían en paz y en el pecado y que en todo les iría bien. Pero se les olvidó las palabras del Salmo 85:10 que dicen: «La misericordia y la verdad se encontraron, la justicia y la paz se besaron». Y amigo oyente, la paz y la justicia ni siquiera se hablan hoy en día. No creemos que ni se conozcan. Después de la Segunda Guerra Mundial, la gente esperaba vivir cómodamente en paz y en pecado. Es interesante que Dios no nos permitió hacer esto. Dios tampoco permitió vivir así de aquella manera a Israel. Ahora, también es interesante notar que a Israel le faltaba una defensa. No tenía nada con qué enfrentar al enemigo. Dice el versículo 8 que cuando escogían nuevos dioses, la guerra estaba a las puertas. Y pregunta: ¿se veía escudo o lanza entre 40,000 en Israel? Israel no tenía ninguna protección. Leamos ahora los versículos 9 hasta el 11 de este capítulo 5 de Jueces. Mi corazón es para vosotros, jefes de Israel, para los que voluntariamente os ofrecisteis entre el pueblo, load a Jehová. Vosotros los que cabalgáis en asnas blancas, los que presidís en juicio, y vosotros los que viajáis, hablad. Lejos del ruido de los arqueros en los abrevaderos, allí repetirán los triunfos de Jehová, los triunfos de sus aldeas en Israel. Entonces marchará hacia las puertas el pueblo de Jehová. Todas las condiciones no eran malas. Todavía había algunos gobernadores piadosos. Y Débora quería que supieran que ella les daba su apoyo. Fue a los impíos a quienes ella rechazó. Ahora, las puertas era el lugar de reunión. El pueblo se iba a reunir y es allí donde lo harían. Pero en lugar de hablar en cuanto al sexo, la paz, el amor y los temas corrientes del día, así como habían hecho en el pasado, iban a hablar acerca de las obras poderosas de Dios. Y los versículos 12 y 13 dicen: «Despierta, despierta, Débora, despierta, despierta, entona cántico. Levántate, Barak, y lleva a tus cautivos, hijo de Abinoam». Entonces marchó el resto de los nobles. El pueblo de Jehová marchó por él en contra de los poderosos. Después de la victoria de Israel sobre el enemigo, Débora una vez más aconseja a Barak que él se encargue de la situación. Pero él no asume la dirección y ella tiene que seguir como líder. Ella descubrió que le era posible marchar en contra de los poderosos. Leamos los versículos 14 al 16 de este capítulo 5 de los Jueces. De Efraín vinieron los radicados en Amalek, en pos de ti, Benjamín, entre tus pueblos. De Maquir descendieron príncipes, y de Zabulón los que tenían vara de mando. Caudillos también de Isaacar fueron con Débora. Y como Barak, también Isaacar se precipitó a pie en el valle. Entre las familias de Rubén hubo grandes resoluciones del corazón. ¿Por qué te quedaste entre los rediles para oír los balidos de los rebaños? Entre las familias de Rubén hubo grandes propósitos del corazón. Ahora, note usted que algunas de las tribus ayudaron a Débora y a Barak, mientras que otras no les ayudaron. Una de las tribus que no los ayudó fue la tribu de Rubén. No enviaron ningún refuerzo a la batalla. No estaban allí para dar apoyo cuando lo necesitaban tanto. Eran vecinos y estaban muy cerca, pero no hicieron nada. Creían que debían quedarse con sus rediles y al parecer no quisieron encargar el cuidado de sus animales a otros. Se portaron como si no hubiera ninguna batalla. Hicieron como hacen hoy en día algunos jóvenes, quemaron sus tarjetas de reclutamiento y no salieron a la batalla. Y se nos dice en el versículo 15 que entre las familias de Rubén hubo grandes resoluciones de corazón. En cambio, la tribu de Isaacar fue con Débora y Barak. Ahora, el versículo 17 dice: Galaad se quedó al otro lado del Jordán, y Dan, ¿por qué se estuvo junto a las naves? se mantuvo a ser a la ribera del mar y se quedó en sus puertos. Galaad y Dan se ocupaban en el comercio y no quisieron ir a la batalla. Aser se mantuvo a la orilla del mar. La naturaleza humana, amigo oyente, nunca cambia. Ya hemos pasado por dos guerras mundiales y muchos de nuestros hombres participaron en esas guerras. Otros están participando hoy en muchas de las guerras en diversos puntos del globo. Pero nos hemos dado cuenta que hay muchos que debían haber ayudado y que deben estar ayudando, pero que se han ocupado de sus negocios y no han ayudado nada. Ahora estos jóvenes que han quemado sus tarjetas de reclutamiento nos hacen pensar en los muchos jóvenes buenos, que algunos de ellos son creyentes y que han ido a las líneas principales de batalla y han dado sus vidas por su país. Y nos sentimos así como Débora, porque hay grandes propósitos del corazón. Durante el tiempo de Débora, y aún hoy en día, muchos han traicionado a su país, pues no debían haber hecho eso. Veamos ahora los versículos 18 al 20 de este capítulo 5 de los Jueces. El pueblo de Zabulón expuso su vida a la muerte, y Neftalí en las alturas del campo. Vinieron reyes y pelearon. Entonces pelearon los reyes de Canaán, en Taanac, junto a las aguas de Megido, mas no llevaron ganancia alguna de dinero. Desde los cielos pelearon las estrellas, desde sus órbitas pelearon contra Sísara. Dos tribus, Zabulón y Neftalí, lucharon en la batalla con Débora y Barak. Luego el versículo 19 nos dice que Israel tenía algunos aliados, los cuales antes eran enemigos. Ayudaron en las aguas de Megido, las cuales quedaron cerca al lugar que algún día será Armagedón. Por último, en el versículo 20, nos enteramos de que Dios también luchó contra los enemigos de Israel. Y aquí vamos a detenernos, amigo oyente, porque nuestro tiempo ya ha concluido. Continuaremos, Dios mediante, estudiando este capítulo 5 de los Jueces en nuestro próximo programa. Será pues hasta entonces que Dios le bendiga ricamente.
1: Dios pelea por nosotros, así como lo hizo contra los enemigos de Israel, y lo mejor de todo, que siempre sale vencedor. Muchas gracias al maestro Samuel Montoya por guiarnos y dirigirnos en el estudio bíblico de hoy. 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

Gracias te damos, oh Dios, gracias te damos por tus bendiciones de forma abundantemente sobre cada uno de nuestros hermanos oyentes de Radio Ishimche, por el negocio, por el empleo, sobre las 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

0: Son las 8 de la mañana.
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0: Son las 9 de la mañana, un minuto.
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relaciones rotas, insensibilidad, inmadurez, rechazo. Rechazo a los demás porque mi corazón está amargado. Me roba la capacidad de socializar, de vivir en paz. Me lo roba, me roba todo aquello que todos necesitamos. Y muchas veces me pregunto, ¿por qué no volvieron? ¿Por qué no me llama? ¿Por qué no me busca? Porque nadie quiere estar con alguien amargado. Usted expulsa a las personas de su lado. Usted grita sin sentido, hiere sin darse cuenta. La amargura se extiende a los que están a su lado y no es justo. No es justo. No es justo que yo explote de tal manera que hiero a los que digo más amar. Mateo 6, 14 y 15. Porque si perdonan a otros sus ofensas, también los perdonará a ustedes, su Padre Celestial. Pero si no perdonan a otros sus ofensas, tampoco su Padre les perdonará a ustedes las suyas. Esta parte del Evangelio creo que queremos quitarla. Porque queremos licencia para odiar, pero seguir llamándonos cristianos. Y este texto está diciendo que no se puede. Que no puedes amar a Dios a quien no ves, si no amas a tu hermano a quien ves. Esto nos obliga, nos impone el mandamiento de tener que caminar y recorrer el camino a la libertad, el camino al perdón. Perdón es renunciar al derecho de herirte por lo que me has hecho. Y vamos a comenzar a trabajar el perdón. ¿Y por qué nos cuesta muchas veces hacerlo? Perdón es renunciar al derecho de venganza que creo me asiste por el agravio que viví contigo. Esa es la razón por la cual yo perdono. Porque necesito libertad, necesito vivir, necesito volver a socializar, necesito tener paz en mi corazón, necesito confiar en la gente. La amargura me roba la paz, me convirtió en alguien que no soy. El no perdonar produce amargura, pero el perdón produce profunda paz. Dos caminos, usted decide. El no perdonar me guía a la amargura, porque retengo el dolor más del tiempo necesario, lo cual va a producir amargura. El dolor retenido más allá de lo que debe ser produce amargura. Por eso yo tengo que sacar dentro de mí el dolor. Por eso Jesús dijo, cuando vayas a dejarte ofrendas y sabes que tiene tu hermano algo contra ti, ve y búscale. Porque nos ha dado el ministerio de la reconciliación. Yo tengo que elegir la paz o la amargura. ¿Por qué no perdonamos? ¿Por qué muchas veces no perdonamos? La razón principal por la cual decidimos no perdonar es porque si renunciamos a la amargura, al deseo de venganza, siento que el otro queda sin castigo y merece castigo por lo que hizo. No deseamos que el otro quede impune. No deseo renunciar a mi deseo de venganza porque reteniendo la amargura dentro de mí, siento que estoy castigando y haciendo justicia a la otra persona porque no merece mi perdón. El perdón no se otorga en función de la otra persona. El perdón no se otorga si viene arrepentido. Si viene arrepentido de rodillas y me pide perdón, entonces yo pienso si lo perdono. Me han dicho varias veces. Si no se arrepiente, ¿cómo usted cree que lo voy a perdonar? El perdón no se otorga en función de la otra persona. Se otorga en función de usted, que es esclavo de la amargura. Se otorga en función de que yo me quedé atrapado en el pasado hace 40 años y no puedo disfrutar mi presente. No soy libre. Vivo con un deseo de venganza. Pero mire lo que dice la Escritura en Romanos 12, 19. Romanos 12, 19. Esto es fascinante, esto es bueno. Esto nos ayuda a alivianar la carga. No tomen venganza, hermanos míos, sino dejen el castigo en las manos de Dios. Porque escrito está, mía es la venganza, yo pagaré, dice el Señor. No tomen venganza porque el deseo de venganza, lo único que produce dentro de mí, es amargura. Déjeme llevarle al punto, ¿qué no es perdonar? Porque a veces nos cuesta comprender lo que significa. Vengamos a qué no es perdonar.

0: No es perdonar aprobar lo que se hizo. Juan 8:11 dice, ahora vete, le dice a la mujer adúltera, y no peques más. No significa que no pasó nada, claro que pasó algo. Tampoco significa justificar el hecho. No significa que yo justifique el hecho, lo que está malo está malo. Tampoco implica pasar por alto las consecuencias legales. Si se cometió un delito, debe denunciarse. Pero el ejemplo que aplica ahí, cuando yo he perdonado, si yo voy de testigo al juicio, puedo ir al juicio sin amargura y sin resentimiento dentro de mí. Esa es la meta. Pero si se cometió un delito, debe denunciarse. No puedo pasar por alto lo que es un delito. Tampoco es negar el hecho que ocurrió. Eso produce más dolor dentro de mí. Vivir como si nada hubiese ocurrido. No, precisamente porque ocurrió y precisamente porque estoy herido, tengo que recorrer el camino del perdón. Perdonar no significa olvidar. El término olvidar, cuando la Biblia dice olvidado tus pecados, es los he dejado sin efecto. Los tiré al fondo del mar y nunca el infierno podrá utilizarlos para acusar tu vida, porque mis llagas son el sacrificio y el pago por tus faltas. Yo soy libre. Perdonar no significa olvidar. Significa que cuando yo sostengo la decisión de perdonar dentro de mí y la sostengo en el tiempo, con el tiempo, voy a recordar aquel hecho. Y de repente, porque sostuve el perdón en el tiempo, esto produjo dentro de mí un nuevo sentimiento, y en lugar de lágrimas, casi cuento la historia como si fuese la historia de alguien más, porque ya no duele. Pero no significa que yo olvide, porque muchas veces me dicen, pero ¿cómo olvidar lo que me hizo? No significa que olvide, significa que deje de doler. Eso significa. Ese es el objetivo del perdón, que deje de doler, que ya no me duela, que yo ya no viva como víctima, que ahora levante mi rostro en la libertad, que ya no tenga la necesidad de cruzar la acera, que Dios me libertó de tal manera que puedo darle mi mano y bendecirle en el nombre de Jesús. No significa fingir que no he sido herido. Claro que fui herido, claro que duele, claro que la traición duele. Y déjeme decirle, debí haberlo introducido antes, todos vamos a ser heridos, todos vamos a ser decepcionados, todos vamos a ser lastimados, por lo tanto, todos tenemos que recorrer el camino del perdón. Es precisamente porque soy consciente de la herida que tengo, que me impone recorrer el camino al perdón, el camino a la libertad, el camino al perdón. Es abandonar mi amargura. Esa es la idea. Es abandonar mi amargura. Efesios 4, 31 y 32. Orden, imperativo, no sugerencia. Si usted quiere vivir una vida cristiana plena, donde la gracia y el fruto del Espíritu se manifieste, observe la orden. Abandonen toda amargura. Abandónelo. Ira, enojo, gritos y calumnia. Este es el pacto que debemos de hacer en casa. Vamos a abandonar toda amargura, toda ira, todo enojo, todo grito, toda calumnia, toda forma de malicia. Vamos a abandonarla. Más bien, vamos a ser buenos, bondadosos, compasivos los unos con los otros, perdonándonos mutuamente. Y pone el estándar. Así como Dios nos perdonó en Cristo a nosotros. ¿Sabe una cosa? Conociendo totalmente su vida de principio a fin y conociendo mi vida plenamente, decidió ir a la cruz. Jesús no se jugó un chance con usted. Lo ama y me ama como soy. Y conoce desde el primer día hasta el último día. Conociéndolo, teniendo conocimiento de todo, Él me ama y me dice, recorran el mismo camino a la libertad, recórrenlo. Jesús nos da ejemplo. Cada vez que leo Lucas capítulo 22 y veo la negación de Pedro, cuando Jesús le advierte a Pedro que lo va a negar, mas Jesús lo mira a los ojos y le dice, mas yo he intercedido para que tu fe no falte, Pedro. Y tú, una vez vuelto a casa, confirma la fe de tus hermanos. En el momento en que Pedro está negándolo tres veces y el gallo canta, estando él en el patio y Jesús en la sala, empezando el primer juicio que lo llevaría a la cruz, con el peso de la historia de la humanidad, Jesús se devuelve y dirige la mirada a Pedro. Y siempre me pregunto, ¿qué había en esa mirada que lo movió al quebranto? Posiblemente la mirada le decía, y los labios balbuceaban, Pedro, te amo. Aunque me hayan negado, nada ha cambiado en mi corazón. Esa es la actitud que debe haber dentro de mí. Ayúdame, Jesús. Ayúdame, Señor. No puedes hacer cualquier cosa. Nada ha cambiado dentro de mí. La otra escena que me cautiva es cuando Judas argumenta con quienes había vendido por 30 piezas de plata a Jesús. Les dice, a quien yo le dé un beso, ese es. Y cuando se acerca a besar a Jesús, se acerca a besarlo porque lo hacía siempre, se acerca a besarlo porque era de los íntimos, se acerca a besarlo porque era permitido. Yo creo que Jesús lo abraza y Jesús, Judas, siente el abrazo de Jesús. Judas sabe que él sabe. Y luego que lo abraza, lo mira a los ojos. Y Jesús le dice a Judas, ¿qué tienes conmigo, amigo? Déjame decirte algo. No importa lo que hagas, nada de lo que hagas cambiará el lugar que tienes dentro de mí. Dame ese corazón, Señor, dámelo. Dámelo para vivir así en casa, para sustituir el grito, para sustituir para el trato indigno a la otra persona. El otro día escuchaba a una pareja y ella decía, es que este es un vago, un irresponsable, no sirve para nada. Dijo, ¿y usted qué dice? ¿Que esta es una amargada? ¿Y qué dicen sus hijos? El menor, el de 18, nos mira peleando y dice, no peleen, ámense. ¿Qué le diría usted a ellos? ¿Quieren solucionar los problemas? Deje de intentar que el otro cambie. Sane su corazón.
1: Nosotros tenemos que recorrer el camino del perdón y no dejarnos atrapar por las mentiras que nos pueden aferrar a la amargura, al deseo de venganza o bien alejarnos de personas con las que debemos reconciliarnos. No tenemos por qué vivir distantes. Nosotros tenemos todo el derecho de volvernos a acercar a las personas que amamos y dejar nuestro orgullo a un lado. Descubra la razón que le impide perdonar. ¿Podría ser orgullo? ¿Podría pensar que no es justo? Efectivamente, perdonar no es justo. Y es necesario que nosotros recorramos el camino del perdón para descubrir nuestra propia libertad. Adelante, recorre el camino del perdón para volver a vivir en libertad. Quiero animarle a que si desea profundizar sobre el tema, vaya a universidad.enfoquealafamilia.com y vea la serie El Lenguaje del Perdón. Se lo repito, universidad.enfoquealafamilia.com. Gracias por haber estado con nosotros el día de hoy y le invito a que nos acompañe en el siguiente programa donde estaré dando la última parte de esta conferencia. Soy Sixto Porras de Enfoque a la Familia.

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1: ¿Qué tal, querido amigo o amiga del programa Cruzada con Luis Palau? Mi nombre es Jorge Escopazo y quiero darle la más cordial bienvenida a este nuestro punto de encuentro en la radio, donde estudiamos diariamente la Biblia, la Palabra de Dios, junto a miles de oyentes alrededor del mundo, quienes escuchan nuestros programas a través de las emisoras que lo transmiten, como así también a través de nuestro sitio en internet, luispalau.net. Y en este día, al continuar nuestra serie sobre Juan Wesley, le presento el mensaje Un Fuego Inextinguible.
2: En estos días les estoy relatando en este programa la historia muy cautivadora de uno de los más grandes hombres de toda la historia de Inglaterra. Se llamaba Juan Wesley. Dijimos que él nació en el siglo XVIII, en un periodo de la historia en que la situación moral y social era caótica en su país, y que Dios salvó a la Gran Bretaña de ese caos social y político gracias a un tremendo avivamiento espiritual, y que lo hizo utilizando a dos grandes predicadores para introducir ese terremoto cristiano. Se llamaban George Whitefield y Juan Wesley, pero le estamos dando importancia especial a Juan Wesley. Ayer contamos cómo él experimentó el cambio de vida, el nuevo nacimiento, y luego cómo comenzó a predicar ante millares de personas en el aire libre, en las calles, en los parques de aquellos días. Decíamos ayer que predicar al aire libre era una novedad en esos tiempos. Y Juan Wesley, siempre cuidadoso de la etiqueta, el decoro y la corrección, pues era un verdadero caballero, se sintió tímido ante esa sorprendente perspectiva. Whitefield lo presentó una vez ante una multitud y luego, sorpresivamente, se marchó de la ciudad de Bristol a predicar en otras regiones. Y, ante 3,000 almas, Wesley abrió su corazón y, aunque temblando, les ofreció al Salvador Jesús. El resto de sus días, Wesley lo dedicó a la predicación al aire libre, o sea, ante el público, no en edificios, ante las masas ignorantes de la palabra del Dios Omnipotente. Su texto, aquel primer día, resultó ser profético, porque él leyó las palabras de Isaías capítulo 61, donde dice: «El Espíritu del Señor está sobre mí, porque me ungió Dios para predicar buenas nuevas a los pobres». Y así fue, porque él empezó a predicar las buenas nuevas a los pobres y las siguió predicando por más de 50 años, e inspiró a centenares y centenares de hombres y mujeres jóvenes también a predicar, ungidos por el Espíritu del Señor, a los pobres las buenas nuevas. «El fuego se ha encendido en la nación», clamó Whitefield, «y yo sé que todos los demonios del infierno no lo podrán apagar». Este iba a ser el método escogido por Dios, predicar al aire libre para alcanzar a las masas de aquel siglo con el mensaje transformador de Jesucristo. Durante medio siglo, entre triunfos y fracasos, tumultos y paz, desprecios y fama, el cuadro es el mismo. Un hombre con una misión dominante, agudamente consciente de su debilidad, pero raramente incitado. A menudo bajo tensiones, pero siempre seguro sobre un fundamento firme. Para cada época y para cada generación, Dios tiene un programa de predicación, de evangelización. Lamentablemente, abundan también el cínico falto de fe, el cobarde, temeroso de las opiniones sociales, y el que está satisfecho con un cristianismo superficial, que teme lo incisivo de la palabra de Dios, que quiere solo paliativos y ceremonias más o menos espiritualizadas. Juan Wesley entraba ahora a una campaña de alcance nacional y hasta internacional. «Todo el mundo es mi parroquia», respondió con resonante firmeza a un obispo que le criticaba incesantemente. Dios tenía una labor de evangelista itinerante para él, y Wesley la abrazó excitado, emocionado, esperando el día en que vería el triunfo con que había soñado y orado de joven en la universidad. Hoy se piensa que la iglesia metodista fue fundada por Juan Wesley, pero en realidad él nunca tuvo tal intención. Él se consideraba un sencillo predicador de las buenas nuevas, vocero de las buenas nuevas a una generación necesitada y decadente. «Dios en la Escritura me manda», dice Wesley, «que según mis fuerzas, instruya a los ignorantes, reforme a los malvados, confirme a los virtuosos. Los hombres me prohíben predicar en sus parroquias. ¿A quién escucharé? ¿A Dios o al hombre? Nos hace pensar, ¿no es cierto?, de lo que ocurrió con San Pedro cuando en Jerusalén él tuvo que responder a los líderes de aquel día diciendo: «Juzgad si es justo delante de Dios, obedecer a vosotros antes que a Dios». Y luego San Pablo que dijo: «Porque me es impuesta necesidad, y ay de mí si no anunciare el Evangelio». Así sentían Pedro y Pablo, los grandes apóstoles de la primera época de la vida cristiana. Así también lo sentía Juan Wesley cuando se sintió despreciado por los líderes de su nación. Con estas palabras, Juan Wesley se lanzó a una campaña de 50 años de duración. Deliberadamente dio sus años a la gente humilde. Pasó sus días entre los pobres, declara Juan Telford. Él se propuso atraer las masas a Cristo, y a ese fin fue fiel por más de medio siglo. Año tras año, a lomo de caballo, viajó una increíble cantidad de kilómetros. Galopó a lo ancho y largo de su patria, bajo torrenciales lluvias, en los inclementes inviernos británicos, con nieve y escarcha. Una tremenda potencia interna lo llevaba adelante, siempre adelante, evangelizando en el nombre de Jesucristo. A la edad de 82 años, Wesley pudo decir que el número de los que fueron traídos a Dios por las buenas nuevas en el avivamiento había sido mayor que el de cualquier época similar después de la de los apóstoles. ¿Y quién puede negarlo? Porque cuando uno ve la figura de este hombre, que era muy diminuto, era un hombre muy bajo de estatura, cabalgando constantemente en el frío y en el calor, que es muy poco en Inglaterra, más bien en el frío, en la nieve y en la escarcha, año tras año a lo largo y ancho de la nación, uno se da cuenta que había una fuerza interna que lo impulsaba a predicar. ¿Cuál es esa fuerza interna? Esa es la misma fuerza interna, amable oyente, que usted y yo también podemos tener. La fuerza interna del poder del Espíritu Santo. La Biblia dice: recibiréis poder cuando venga sobre vosotros el Espíritu Santo. Y todo cristiano verdadero, por cuanto ya tiene al Espíritu Santo, porque todo aquel que tiene a Cristo tiene al Espíritu Santo de Dios, tiene ese mismo poder. Pero la unción del Espíritu Santo, la plenitud, la llenura del Espíritu Santo, no la disfrutan todos los cristianos. ¿Se acuerda lo que dice Efesios capítulo 5 y versículo 18? No os embriaguéis con vino, en lo cual hay disolución, mas sed llenos del Espíritu, el Espíritu Santo. ¿Usted, amable oyente, está lleno del Espíritu Santo? ¿Usted se siente en este día, en esta semana, en esta época de su vida, movido por una fuerza interna, la misma fuerza que lo movía Juan Wesley a salvar a su patria, Inglaterra? ¿Usted se siente movido a salvar a la patria suya en este siglo XX por la proclamación de las buenas nuevas? Las buenas nuevas que nos dicen que Jesucristo murió en la cruz, que venció a Satanás derramando su sangre, que llevó nuestros pecados en su cuerpo sobre el madero, pero que Cristo no quedó en la cruz ni tampoco en la tumba, sino que resucitó. Ese mensaje, ¿usted lo está proclamando y repartiendo a través de toda su nación, a través de esa patria que usted dice que tanto ama? Eso es lo que hacía Juan Wesley, y lo hizo por más de 50 años sin perder tiempo discutiendo mucho con sus enemigos y críticos. Y como resultado, ¿qué pasó? El resultado fue que Inglaterra fue salvada de una revolución semejante a la Revolución Francesa, y la nación pudo prosperar por 200 años, y aún los historiadores seculares nos dicen que todo se debió al despertamiento espiritual a través de Wesley. Pero el despertamiento vino porque él y los que lo rodeaban predicaban incesantemente el nombre de Cristo Jesús, el Hijo de Dios, que murió y resucitó y vive y puede salvar a los hombres. Pero lo predicó no en la fuerza de la carne, sino con el poder interno del Espíritu Santo. Recibiréis poder cuando venga el Espíritu Santo. ¿Usted está gozando de ese poder, amable oyente? Y si no, ¿por qué no? Es una buena pregunta para este día.
1: 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Si prefiere hacerlo a través del correo postal, escríbale a Luis Palau, apartado 15, Ciudad de Guatemala, Guatemala. Llegamos así al segmento de la música. Hoy nos va a acompañar Rabito con la canción El hombre necesita de Dios.

0: Así nos acompañaba Rabito por el segmento musical de nuestro programa. Lamentablemente nos tenemos que despedir, nuestro tiempo se terminó. Si el Señor lo permite, nos vamos a reencontrar en nuestra próxima presentación. Mi nombre es Jorge Jopazo, fue un placer acompañarle en este día.
1: Amigos oyentes, muchas gracias por su fina sintonía al programa de este día. Les estaremos esperando muy pronto para el próximo programa Cruzada con Luis Palau. Hasta entonces, recuerden las palabras de nuestro Señor Jesús. Felices los de corazón limpio, pues ellos verán a Dios.
2: Son las 9 de la mañana, 32 minutos.
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0: Son las 9 de la mañana, 43 minutos.
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1: claro que sí, le damos la cordial bienvenida a esta presentación más en esta mañana de martes 14 de julio. Gracias al Señor, Él ha sido bueno con cada uno de nosotros, porque nuevas son cada mañana las misericordias del Señor. Y claro que sí, existimos, vivimos, nos movemos en la misericordia de Dios. 9:47 en nuestros estudios. Le doy la cordial bienvenida a este programa muy agradable. Espero que lo podamos disfrutar juntamente con usted. Feliz provecho en la hora del cafecito. ¡Ay, frillito! Bueno, aquí tenemos más cantos para acompañarles.

0: Son las 10 de la mañana.
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Precioso canto que hemos escuchado en la voz de nuestra hermana Claudia, fiel siervo. Sigue adelante. Gracias por seguir en nuestra sintonía. Feliz provecho para usted en la hora de la refacción. Hay un leve calorcito aquí en la cabecera departamental de Chimaltenango. Bueno, está combinado porque hay bastante nubosidad. Hemos amanecido con bastante frío. Pero hoy estamos viendo que está aclarando un poquito el cielo, ya estamos disfrutando de un clima bastante fresco, sí, bastante fresco, lo estamos disfrutando. Gracias por seguir en nuestra sintonía a la visita también de nuestros hermanos. Aquí estamos recibiendo más visitas en la radio. Usted también cuando quiere venir, bienvenido aquí en la radio. Siga cantando conmigo.

Preciosa intervención del cuarteto Jehová Jiré, noble sostén, que han interpretado en esta mañana, 10 de la mañana con 34 minutos en nuestros estudios. Bendito el nombre del Señor, una vez más acompañándoles en esta mañana muy agradable. Por supuesto, estamos disfrutando de las bendiciones del Todopoderoso. Gracias al saludo de nuestros hermanos y también por sus oraciones hacia mi persona. Sí. Saludos a la familia Sut López, escuchándonos en Xetonoxtecpan. Saludos ahí a nuestra hermana Francisca, a nuestra hermana, no nos dejó su nombre, fíjese, pero ahí nos están escuchando, que Dios le bendiga. Saludos a nuestros hermanos de Xetonoxtecpan, la familia Sut López, entonces, qué alegría saludarles. También saludos a nuestra hermana Candelaria Barrera de la Nueva Concepción Escuintla, bendiciones. Saludos para su hermana Santos Barrera, que Dios les bendiga y les dé fortaleza también en la prueba de la salud. Saludos también a nuestra hermana Graciela Pérez de Catalán, escuchándonos en Santa Lucía, Cotzumalguapa. Buenos días, queridos hermanos, qué alegría saludarles y gracias también por animarnos y gracias por seguir orando por mi persona. Bendito Dios, ha sido bueno con nosotros en todo momento. Vamos a seguir cantando. Bueno, estoy viendo si tenemos algunos otros reportes aquí. Gracias al saludo de nuestros hermanos. Tengo el saludo de nuestros hermanos. Dice, hermano Ezequías, es un gusto volverlo a escuchar nuevamente. Que Dios bendiga su vida, igual que la de su familia. Nos dice, muchas gracias. Muy bien, le saluda Marleni de Panabajal, Tecpan. Muchas gracias, Marleni, por el saludo. Muy buenos días para ustedes también. Buenos días, hermano. Nos dicen en este mensaje, muchas gracias. Les saluda Gloria en Panabajal, Comalapa. Ánimo y bendiciones, me dice. Muchas gracias. Muy buenos días, hermano. ¿Cómo se encuentra? Nos dice, le saluda Dora de Monroy, escuchándonos en... ¿dónde? En Colonia Maya, ahí de Santa Lucía, Cotzumalguapa. Muchas gracias, saludos cordiales. Buenos días, hermano Ezequías, soy Ofelia Ruyán de Santa Cruz Balanyá. Le damos gracias a Dios porque ha estado contento. Dice, ha estado contestando nuestra oración y su familia está mejor y el que empieza la buena obra la perfeccionará. Decimos amén. Que Dios le bendiga y siga adelante en su programa. Feliz día, me dicen. Muchas gracias. Claro que sí, estamos disfrutando de este tiempo y también bendito el nombre del Señor. Ya que muchos hermanos han preguntado por el estado de mi familia, especialmente por mi hijo. Bendito Dios, hoy le dieron de alta. Va para la casa. Bendito el nombre del Señor. Gracias entonces, hermanos, por el apoyo en la oración, que mucho nos ha servido, y también a través de la oración Dios ha hecho el milagro de la sanidad en la vida de mi hijo. Hoy llegará en la casa. Así que una vez más mi agradecimiento y por qué no dar alabanzas a Dios, porque Él hace maravillas y lo sigue haciendo. Solo es de creer en el Señor.

Ha sido la participación de Tomás Villarreal, juntamente con los enviados de Cristo cantando Las Manceras. Gracias por seguir en nuestra sintonía en este día muy especial. Nos alegramos de saludarles. Gracias por estar siempre en nuestra sintonía. Una mañana muy bendecida, ¿verdad? Estamos disfrutando también de los rayos del sol. Lo estamos disfrutando, seguramente usted también. Así que siga cantando con nosotros en esta mañana. 10 de la mañana con 49 minutos en nuestros estudios. También el tiempo muy apremiante aquí en la radio. Usted se da cuenta de que los minutos van pasando rapidísimo, pero cada minuto lo aprovechamos muy bien también para cantar alegres al Señor. Nos alegramos de saludarle, querido oyente. Tenemos también el reporte de nuestra hermana Dora de Monroy. Qué gusto saludarle, nos dice. Vaya, muy bien, gracias. Con bastante gusto estoy a la orden. Muy bien. Vamos a seguir cantando. Tengo también el reporte de nuestra hermana Estela Chicol, escuchándonos en el municipio de Patzún. Muy buenos días, hermana Estela. Saludos para usted, para su familia. Saludos también allí a la familia Chalivats en Comalapa, nos dice, y la familia que nos están escuchando en Patzún. Bendiciones. Saludos también a nuestra hermana Leticia Mikulash en Patzicía. Buenos días, gracias por seguir en nuestra sintonía. Estamos contentos también de acompañarles en este programa. ¡Siga cantando!

Claro que sí, Jehová es la fortaleza de mi vida, de quien he de atemorizarme. Llegamos a la parte final de este programa, gracias a usted por habernos acompañado. Incluyo el canto para saludar a nuestros cumpleañeros de este día.

de nuestros hermanos integrantes del grupo de amigos de Radio Jimche Gari. Hoy está de cumpleaños Esli Lisette Sec Jiménez, escuchándonos en Pastores Zacatepeques. Camino, la verdad y el estar. También de cumpleaños nuestro hermano Esdras Timoteo Colón, escuchándonos en Aldea Pacorral de Tecpan, Guatemala. A todos nuestros cumpleañeros les deseamos muchas felicidades.

0: Son las 11 de la mañana, 5 minutos.
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3: Matios chari. Cuando usted se pregunta con qué limpiará el camino, tácitamente se admite que el camino está sucio. Por lo tanto, hay que limpiarlo. La palabra hebrea para camino conlleva la idea de un surco. Un surco que uno tiene en la mente.
4: Una persona con una mente sucia solo piensa en cosas malas, porque ese es el camino por el cual transita constantemente. Lo más difícil de admitir es nuestro propio pecado, sea pornografía, sea lujuria, sea codicia, o puede ser alguna secreta fantasía sexual. Pero lo primero que hay que hacer es admitir que se tiene ese problema. De lo contrario, ¿cómo nadie podría ayudarle? Ahora escúcheme bien. Dios nunca va a limpiar una disculpa, o una excusa, o una coartada. Pero Dios siempre limpiará el pecado. Y usted podrá ser limpio ahora mismo, sin que importe la clase de adicción que tenga.
3: La Biblia dice que Dios le limpiará y le dejará tan blanco como la nieve. Pero primero, tenemos que reconocer que estamos sucios por el pecado y que necesitamos la ayuda de Dios. Hola, ¿qué tal? Soy Irving Ravelo. Sea bienvenido, bienvenida a El Amor que Vale. ¿Cómo desarrollar una vida de pensamientos limpios? Es el título del mensaje de hoy en su primera parte. Vayamos a la Biblia, al libro de Mateo, capítulo 5, versos 27 y 28. Esta es la cita desde donde inicia el programa de hoy el Dr. Adrián Rogers, en la voz del pastor Lenín de Llanón.
4: Por favor, busque Mateo 5, los versos 27 y 28. Oísteis que fue dicho, no cometerás adulterio. Pero yo os digo que cualquiera que mira a una mujer para codiciarla, ya adulteró con ella en su corazón. Como ya lo he dicho antes, el corazón del problema es el problema del corazón humano. Ahora, ¿cómo podemos desarrollar una vida de pensamientos limpios? Jesús, como que está diciendo que la contaminación no está en el aire, ni en las aguas, ni en los campos de cultivo, sino en nuestro corazón, nuestra mente, nuestra alma. Y para conocer el verdadero significado de la felicidad, debemos ser puros y limpios interiormente. Y es muy importante que usted entienda qué es lo que está dentro de usted, porque eso es lo que cuenta. Bien, se dice que un niño se goza con lo que tiene, un joven se deleita con lo que hace, pero un adulto siente satisfacción por lo que es. Es mucho más importante ser alguien que tener o hacer algo. Y lo que usted debe querer tener y ser es pureza y santidad. Hay que cambiar primero lo de adentro para poder cambiar lo de afuera.

0: es lo que está adentro de usted, lo que le motiva. El escritor Vance Packard, en su libro Los Persuadidores Escondidos, dice que más del 90% de las cosas que compramos está basado en la emoción o en el impulso. O sea que hay un persuadidor escondido en su interior que determina lo que usted hace. Y Jesús sabía eso. Por eso habla de lo que sucede en nuestro interior. En nuestros países hemos llegado al fondo del basurero en lo que a pornografía y materiales relacionados se refiere. Ahora se los puede adquirir hasta en los puestos de venta de periódicos, prácticamente en cada esquina. Este es un problema que está en el corazón y en la mente. Por eso el Señor dijo, cualquiera que mira a una mujer para codiciarla, ya adulteró con ella en su corazón. La pornografía es una prisión psicológica, envenena la mente. El doctor Victor Klein, profesor de psicología de la Universidad de Utah, dijo lo siguiente. Hay cuatro pasos en la pornografía, y es la forma como el diablo clava sus garras en la mente de alguien. Primero, un efecto adictivo. La pornografía es adictiva, como una droga. Por lo general, los hombres son los adictos a la pornografía. En segundo lugar, es exigentemente progresiva. O sea, cada vez exige un comportamiento más aberrante y materiales más explícitos para complacer su morbo. Exactamente como una droga. Hundirse más y más. Se empieza por marihuana. Y después ya ni la morfina es suficiente. Tercero, insensibiliza a la persona. Lo que antes se veía como comportamiento antisocial y deprimente, ahora es aceptable. Ninguna cosa, por inmoral que sea, le ofende. En cuarto lugar, casi invariablemente, los individuos son tentados a actuar lo que ven. Tal vez con su esposa, tal vez con otros miembros de su familia, que pueden ser sus propios hijos e hijas. Pero la pornografía no solo es un veneno, sino que es una epidemia social. Alguien acertadamente dijo, estamos infectados por un mutante virus sexual, para el cual la ciencia no encuentra solución. Es como un cáncer maligno. Sin embargo, hay personas que defienden la pornografía diciendo que es una legítima forma de eliminar tensiones. Creer eso es como creer que a los drogadictos se les cura dándoles toda la droga que quieran o que a los borrachos consuetudinarios se les cura dándoles a beber todo lo que deseen o que un incendio se puede apagar con gasolina. Esa forma de pensar es en extremo absurda. Y quienes defienden la pornografía es porque seguramente de alguna manera están relacionados con ella. Las estadísticas muestran que una de cada cuatro niñas será abusada por un hombre adulto. Un policía especializado en combatir la pornografía dijo, no todos los que leen revistas pornográficas son desviados sexuales, pero todo desviado sexual lee y mira material pornográfico. No solo hay un daño psicológico y social, sino sobre todo un daño doméstico, familiar. Los hogares son destrozados porque, de acuerdo a un notable psicólogo, la hostilidad es la dinámica esencial de la pornografía. Dios quiso que el acto sexual sea una expresión de amor entre marido y mujer, y utiliza esa simbología para mostrar el gran amor de Cristo por nosotros. Si un hombre satura su mente con fotos e historias de violación, tortura y asesinato, en conexión con el sexo, ¿cómo piensa que tratará a su mujer y a sus hijos? Cualquier consejero matrimonial puede relatar historias de hogares destrozados como resultado de la pornografía. Hay una violencia doméstica, pero el daño más grande es la destrucción espiritual asociada con la pornografía y la lujuria. Busque Santiago 1, desde el verso 14. Sino que cada uno es tentado cuando de su propia concupiscencia es atraído y seducido. Entonces la concupiscencia, después que ha concebido, da a luz el pecado, y el pecado, siendo consumado, da a luz la muerte. Amados hermanos míos, no erréis. Por eso Jesús dijo, cualquiera que mira a una mujer para codiciarla, ya adulteró con ella en su corazón. Esto es algo que trae la muerte espiritual. Cuando penetra en su corazón, se expresará de una u otra manera. ¿Cómo podemos mantener nuestra mente pura? Algunos hombres se han vuelto ermitaños en cavernas. Otros han buscado la soledad de los desiertos, o las montañas, o las selvas. Otros han lacerado sus cuerpos con espinas y cadenas. Otros, literalmente, se han hecho crucificar con genuinos y enormes clavos. Se han autoimpuesto terribles sacrificios tratando de purificarse, sin ningún resultado. En una escuelita, los niños tuvieron que terminar la frase, «La limpieza es sinónimo de...». Uno de los niños terminó esa frase de la siguiente manera, «La limpieza es sinónimo de... algo imposible». Seguramente para muchos eso es verdad en lo físico, hasta que le pierdan el miedo al agua y al jabón. Pero en lo espiritual, Dios mismo quiere ayudarte. Bien, dejemos el Evangelio de Mateo y vayamos al libro de los Salmos. Por favor, busque el Salmo 119. Aquí tenemos lo que debemos hacer para tener un corazón puro. Estas cosas que he aprendido de la palabra de Dios han sido probadas por la experiencia. Salmo 119, comenzando en el verso 19. Y quiero que cada padre, cada madre, escuche esto con cuidado, porque esto es lo que necesitan enseñar a sus hijos. Quiero que cada joven o jovencita lo escuche. Quiero que cada abuelo o abuelita lo escuche, porque es un asunto muy serio en nuestro mundo actual. La batalla es por la mente, el corazón y el alma de los seres humanos. Bien, Salmo 119, desde el verso 9. ¿Con qué limpiará el joven su camino? Con guardar tu palabra. Con todo mi corazón te he buscado. No me dejes desviarme de tus mandamientos. En mi corazón he guardado tus dichos para no pecar contra ti. Bendito tú, oh Jehová, enséñame tus estatutos. Con mis labios he contado todos los juicios de tu boca. Me he gozado en el camino de tus testimonios más que de toda riqueza. En tus mandamientos meditaré, consideraré tus caminos, me regocijaré en tus estatutos, no me olvidaré de tus palabras. Sin la menor duda, el tema de este salmo es el tener una vida de pensamientos puros, limpios. Pero considere la pregunta del verso 8, ¿con qué limpiará el joven su camino? Aquí hay tres cosas importantes que Dios tiene que decirnos. Primera, admita su problema. Cuando se pregunta con qué limpiará el camino, tácitamente se admite que el camino está sucio, por lo tanto hay que limpiarlo. La palabra hebrea para camino conlleva la idea de un surco que uno tiene en la mente. Una persona con una mente sucia solo piensa en cosas malas, porque ese es el camino por el cual transita constantemente. Lo más difícil de admitir es nuestro propio pecado. Sea pornografía, sea lujuria, sea codicia, o puede ser alguna secreta fantasía sexual. Pero lo primero que hay que hacer es admitir que se tiene ese problema. De lo contrario, ¿cómo nadie podría ayudarle? Ahora escúcheme bien. Dios nunca va a limpiar una disculpa, o una excusa, o una coartada. Pero Dios siempre limpiará el pecado. Y usted podrá ser limpio ahora mismo sin que importe la clase de adicción que tenga. La Biblia dice que Dios le limpiará y le dejará tan blanco como la nieve. ¿Con qué limpiará el joven su camino? Con guardar tu palabra. Note que el instrumento de limpieza es la palabra de Dios. Si usted primero no tiene esa limpieza, le puedo asegurar que nunca ganará esa guerra. Así que admita su problema y sea limpio. Busque Juan 15:3. Son palabras del Señor Jesucristo. Ya vosotros estáis limpios por la palabra que os he hablado. La palabra limpio en el original es de donde nosotros tenemos la palabra catarsis. ¿Sabe usted lo que catarsis significa? Significa limpieza interior. Jesús realizará esa catarsis en su corazón mediante su palabra. Ya vosotros estáis limpios por la palabra que os he hablado. Quiero que se imagine las olas limpiadoras del Calvario y la fresca brisa del Espíritu Santo soplando en usted y limpiándole en forma total. En 1 Juan 1:9 leemos, si confesamos nuestro pecado, Él es fiel y justo para perdonar nuestros pecados y limpiarnos de toda maldad. Y esta es una promesa ciertísima para cada hombre, cada mujer, cada niño o cada niña, cada jovencito o jovencita, cada adulto y cada anciano que en verdad quiera ser total y perfectamente limpio. ¿Alguna vez ha limpiado el garaje de su casa o cualquier otra habitación de su casa en donde ha acumulado cosas que no sabe qué son o para qué sirven? Y una vez que ese lugar está limpio, es más fácil mantenerlo limpio. Pero si no está limpio, usted seguirá acumulando basura en ese lugar. Y eso es precisamente lo que Jesús está diciendo. Para permanecer limpio, tiene que admitir que tiene un problema de suciedad. Ese es el primer paso. Sin este primer paso, todo lo demás no sirve para nada. Segundo paso, reafirme su propósito de permanecer limpio. Salmo 119:10. Con todo mi corazón te he buscado. No me dejes desviarme de tus mandamientos. En estos días, la burla de la sociedad actual es un cristiano mediocre, tibio, tolerante o neutral. Si usted primero no busca la limpieza, ¿cómo va a permanecer limpio? Cada día tiene que reafirmar su propósito de permanecer limpio, buscando a Dios con todo su corazón, su alma, su mente, su fuerza. En otras palabras, con todo su ser. El salmista no dice que ha buscado a Dios a medias. Dice, con todo mi corazón te he buscado. Hay una batalla por su mente. Y si usted no ha entregado su corazón por completo a Dios, perderá esa batalla. El apóstol Santiago dice lo siguiente: el hombre de doble ánimo es inconstante en todos sus caminos. Y en Santiago 4:8 leemos: acercaos a Dios, y Él se acercará a vosotros. Pecadores, limpiad las manos, y vosotros, los de doble ánimo, purificad vuestros corazones. Veamos ahora Deuteronomio 4:29. Mas si desde allí buscares a Jehová tu Dios, lo hallarás. Si lo buscares de todo tu corazón y de toda tu alma. ¿Alguna vez le ha pedido a Dios que le limpie y en su corazón ha determinado permanecer limpio? Busque Daniel 1:8. Y Daniel propuso en su corazón no contaminarse. ¿Alguna vez ha hecho usted algo parecido? ¿Se ha propuesto en su corazón el buscar la limpieza de su vida y permanecer limpio? En Job 31:1 leemos: hice pacto con mis ojos. ¿Cómo pues había yo de mirar a una virgen? ¿Qué es lo que Job está diciendo aquí? Dice que ha determinado hacer algo. De hecho, un pacto, un convenio, para no pecar con sus ojos. Usted debe afirmar su propósito de permanecer limpio, y esto es algo que debe hacerlo de todo corazón. ¿Ha oído hablar del armiño? Es un pequeño mamífero cuya piel es muy suave, aterciopelada y blanquísima. En la actualidad hay modernos criaderos de armiños porque la piel de armiño es muy codiciada para hacer abrigos, especialmente para las mujeres muy, muy ricas. Pero antiguamente los cazadores de armiños utilizaban perros para cazar a estos animalitos. En las praderas, los cazadores descubrían las pequeñas cuevas de los armiños y las llenaban con toda clase de basuras e inmundicias. Cuando los armiños, huyendo de los perros, llegaban hasta la entrada de sus madrigueras y las encontraban taponadas con suciedad, en vez de manchar su piel tratando de limpiar toda la suciedad que bloqueaba la entrada a su madriguera, preferían enfrentar los colmillos de los perros. ¿No es eso increíble? Preferían morir a manchar la blancura de su piel. Me pregunto cuán importante es para usted, para mí, para nosotros, no solo el concepto, sino la realidad de la pureza. Podemos decir como David, con todo mi corazón, no solo que buscamos a Dios, sino que hemos determinado someternos a una catarsis divina y permanecer limpios. Tercero, aplique la protección que le mantendrá limpio. Su protección es la Biblia, la palabra de Dios. Salmo 119:9. ¿Con qué limpiará el joven su camino? Con guardar tu palabra. Permítame decirle cómo utilizar la Biblia como un antídoto contra la pornografía, contra la lujuria, y para que purifique su corazón y le ayude a tener una vida limpia. En Juan 17:17 están registradas las palabras de Jesús, quien dijo: santifícalos en tu verdad, tu palabra es verdad. La realidad de la santificación solo es posible en una vida que ha sido perdonada y limpiada por el Señor Jesucristo. En una vida que tiene pensamientos puros que se traducen en acciones nobles. ¿Tiene usted esa clase de vida? ¿Ha recibido al Señor Jesucristo en su corazón? Si todavía no ha hecho esa decisión, hágala ahora mismo. Si ese es su deseo, ore conmigo de la siguiente manera. Mi oración solo será para guiarle. Usted utilice sus propias palabras, pero dígalas con fe, sabiendo que Dios le escucha, aunque ore silenciosamente. Querido Dios, gracias por el mensaje de tu palabra. Gracias por la esperanza cierta de una vida pura y limpia. Señor Jesucristo, cuando fuiste crucificado y moriste en la cruz, lo hiciste para pagar la deuda de la culpa de mis pecados, dándome así perdón y limpieza y vida eterna. Ten la bondad de venir a morar en mi corazón como mi Salvador y Señor. Toma el control de mi vida y realiza en mi vida los designios de tu preciosa y perfecta voluntad. Lo pido en tu santo nombre. Amén. Si usted hizo esa decisión espiritual, hay gran regocijo en el cielo por su arrepentimiento, y nosotros deseamos ser parte de su júbilo espiritual. Por eso le invito para que nos escriba. Su carta nos dará la oportunidad de orar por usted y su nueva vida como creyente en el Señor Jesucristo.
1: Si de todo corazón oró y le entregó en arrepentimiento su vida a Cristo Jesús, escríbanos para regocijarnos con usted. 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El apóstol Pablo viajaba por un camino llamado la Vía Apia durante su ministerio en Roma. 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
0: Al caminar sobre una superficie de arena o tierra, es fácil notar las huellas que vamos dejando, y esto solo se percibe fijando la vista sobre el camino por el que hemos transitado. Tomando un paso de fe hoy, el día de mañana podrá mirar hacia atrás y darse cuenta que su firme decisión ha originado cambios para salvación en muchos, mundialmente, gracias a su apoyo financiero para nuestro programa El Amor que Vale. Escuchemos en la siguiente corta historia la huella que el Evangelio de Jesús ha dejado.
2: Desde Perú, Ali nos escribió. Doy gracias a Dios por este ministerio, porque gracias a este ministerio, Dios ha hablado a mi corazón. Muchas bendiciones. Aline, gracias por compartirnos el testimonio.
1: Desde Paysandú, Uruguay, Laura comenta: me gusta mucho el amor que vale. Me reconforta y ayuda en los problemas que tengo. Muchas gracias. Gracias a usted, Laura, por escribirnos.
2: Es un gozo para nosotros recibir y leer su correspondencia. Gracias, y la honra y la gloria sea para nuestro Dios vivo y verdadero. 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Gracias por acompañarnos el día de hoy. Oramos que el tiempo invertido en el estudio de la Palabra de Dios haya sido una bendición para usted. Soy Irving Ravelo. Esperamos que esté con nosotros para la próxima prédica, cuando el pastor Adrian Rogers nos ayudará a escudriñar las verdades bíblicas y descubrir aún más acerca del mayor amor, el amor que vale.

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1: Cuando usted se pregunta con qué limpiará el camino, tácitamente se admite que el camino está sucio. Por lo tanto, hay que limpiarlo. La palabra hebrea para camino conlleva la idea de un surco. Un surco que uno tiene en la mente.
2: Una persona con una mente sucia solo piensa en cosas malas, porque ese es el camino por el cual transita constantemente. Lo más difícil de admitir es nuestro propio pecado, sea pornografía, sea lujuria, sea codicia, o puede ser alguna secreta fantasía sexual. Pero lo primero que hay que hacer
3: son
2: es
3: las 11 de la mañana, 32 minutos.
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0: Son las 11 de la mañana, 44 minutos.
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2: El joven se sintió engañado. Se había dado cita en un bar con una de esas damas de la noche, dicho entre comillas. Una mujer que le sorbía el seso y cuyo único interés era el dinero. No la encontró y se fue a otro bar. Tampoco la halló. No la halló ni en ese ni en 10 o 12 bares más de Santo Domingo, República Dominicana. Al fin, disgustado y cansado, casi ya en la madrugada, divisó una puerta abierta. Allí debe estar, se dijo. Pero no era un bar. Era una pequeña capilla cristiana, donde varios feligreses estaban reunidos en vigilia orando. Esa noche, el joven buscador de placeres de la carne halló algo mil veces más beneficioso y agradable. Halló a Jesucristo, único que puede dar felicidad verdadera. Su vida esa noche dio un giro total y permanente hacia el bien. Esta, amigo, es otra de esas historias del Evangelio. Historias desdeñadas por el mundo, pero que encarnan experiencias transformadoras. Historias que han cambiado totalmente las vidas de miles de personas y han sido repetidas muchas veces en corazones de millones de personas en todo el mundo. Permítame, amigo, hablar un poco acerca de los placeres de la carne. La fuerza sexual es algo natural en todo ser humano. Dios nos dio el don del sexo con dos propósitos. Uno, unir a dos personas en lazos de amor puro. Amor que haya su máximo designio e intento en el matrimonio. El otro propósito es el de procrear hijos, formar familia, establecer el núcleo más importante de este mundo, el hogar. Todo lo que va más allá de esos dos propósitos es una aberración del don sagrado y venerable del sexo. El sexo, que es solo placer carnal, no produce más que un gusto efímero que deja a la persona vacía y desolada. La prostitución solo produce degradación, vergüenza, enfermedad y muerte. El placer sexual, fuera de las normas divinas, es el vehículo más rápido para la destrucción del amor verdadero, del matrimonio, de la familia, del hogar. Además, como testimonio contra la promiscuidad sexual, están todas las enfermedades venéreas, añadiendo el último, que es mortal, el SIDA. ¿De qué sirve a la larga la promiscuidad sexual? Solo para envenenar cuerpo y alma. Amigo, Jesucristo ofrece una vida mejor. Él ofrece el gozo del matrimonio legítimo, con dignidad, con honra, con honor. Él libra al joven de todos los abismos del pecado. Reciba, mi amigo, amiga, a Cristo como Señor y Salvador y entréguele a Él las riendas de su vida. Él le dará la máxima, óigalo, la máxima satisfacción que la vida contiene. Él será para usted el Salvador suyo.
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0: Son las 12 horas, un minuto.
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1: 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Para el hogar, para la familia, para la misma comunidad, para las ciudades, zonas, zonas que han organizado aquí, con directiva, algún tipo de organización, bachalar, rojos evangélicos, mascota que fuera de estas responsabilidades.
0: Con la responsabilidad social.
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1: Para un municipio, para una aldea, tal vez no participar en alguna organización dentro de la comunidad, tanaba chalal, una obligación, chicochi, que chicochi, integridad.
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1: Claro, Dios cojó un objetivo tan precioso para ir al pueblo de Israel, y era que a través del pueblo de Israel saliera el mensaje de salvación a las demás naciones. Era Israel el evangelista en ese momento, era Israel el predicador en ese momento para llevar esas nuevas de salvación al pueblo gentil en ese momento, con grandes potencias, pero Israel mancha onda.
2: Y toda aquella generación también fue reunida a sus padres, y se levantó otra generación que no conocía a Jehová ni la obra que él había hecho por Israel. Dios ha revelado en su palabra la historia de Israel y cómo cuando ellos desobedecieron y separaron su vida de Dios, fueron directamente al fracaso. Estudiamos la historia de Israel, relatada de forma extraordinaria en el libro de los jueces, y veamos cómo una nación separada de Dios está destinada al fracaso.
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1: Es que estaba, tenía sus convicciones claras.
0: Claro.
1: Ya. El cristiano es muy importante que se mueva por convicciones y no por emociones. Ya. Lamentablemente, que creyentes no se mueven bajo sus convicciones, sino bajo sus emociones. 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
1: Entonces, ¿qué faltó? Es que no se movieron en convicciones. Yin, irat, neclar, tentación.
0: Sí.
1: Majún, ojota libre de,

0: De este tipo de situaciones.
1: Sí, sí, los cristianos manonta evitar chiroj con cachacul que corura y perriman en otsta, pero ticamonchi antes que neclar tentación, los canojinch pan de cacaslenchin canimagri Dios.
0: Daniel, por ejemplo.
1: Sí, no hay relatos pan el capítulo 1 de Daniel que propuso en su corazón para almergashu nojir no contaminarse con la porción de la comida del rey.
0: Él estaba decidido. ¿Y por qué? A defender a Dios. No es que Dios no se pueda defender a sí mismo, sino que como discípulos de Cristo, cochen han defender la verdad de la palabra de Dios, cochen han demostrar que somos hijos de Dios y cochen han ya conocer a ese Dios verdadero, porque qué ideas le viene a camín en este tiempo en cuanto a Dios. Que Dios probablemente pero chila kobi. Sencillamente es una idea. Shogron crear, Shogron crear el universo a cuchillo COVID y coger un plan para ir a Jacaslin. 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Convicción.
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0: 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Hun y Jorge Nesco, Vicherro, Rutinamit, Resco, Vicherro, familia, esclavos que la, Xerlar situación en la cual Xerlac a llevar y Rejacho a defender su integridad. En contraste, por ejemplo, a la vida de Saúl, por ejemplo. Dios, yo hago un orden, yo hago un mandato, Cherry Rey, de que coche quiero destruir los enemigos. en ese momento, ir Saúl Machonta, aunque realmente la intención de Saúl no era mala.
1: Claro.
0: No era mala la intención. Su intención no era mala, era buena la
1: pero
0: intención.
1: Pero la orden de Dios era que Yeruqués conojer y haber y vinecronojer.
0: Hermanos, no nos movamos bajo nuestras emociones. ¿Qué viene para Coyobal? ¿Quién tomar una decisión?
1: Sí.
0: Quiero por más que chapón o llevar, es que han desarmado su familia, es que han problemas para la sociedad, y es que es un gran problema para la iglesia.
1: ¿Y es que le han estado ahí?
0: Y después he arrepentido. Es que va, porque no se movieron bajo convicciones, sino bajo emociones. Hoy que viene a creer a Nila y a Kiko, ya que la hay una oportunidad, y que a Machapata viene a ver Kiko ten, para que Kaslen, que Shikoyan, Chikrishkien, y Shemakun.
1: Por emociones, ni hasta un ejemplo en Josué capítulo 7, es un achín que yo moverri por emociones, capítulo 7, versículo 20 y 21, y Acán respondió a Josué diciendo, verdaderamente yo he pecado contra Jehová, el Dios de Israel, y así he hecho, pues vi entre los despojos un manto babilónico muy bueno y 200 siclos de plata.
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0: cherlar momento en la cual de tentación, es que no nos jovan primero en nuestro tiempo, en ese tiempo oro, un manto babilónico,
1: ya Janila de Jalén,
0: Janila de Jalén, por ejemplo, David, por ejemplo, a cherlar momento de la tentación. 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
1: Esta son las 12 horas, de Desarrollo 16 minutos.
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1: Las tradiciones son un ingrediente básico de la vida humana. Podemos verlo en la manera en que celebramos un aniversario o las fiestas decembrinas. ¿Cuáles son algunas que usted percibe en su ambiente familiar? Las iglesias también tienen sus tradiciones, la forma en que adoramos o nos organizamos como iglesia, o hasta la forma de vestir pueden ser algunas de las cosas que hacemos ya por tradición. ¿Cómo podemos saber si una tradición es buena o mala? ¿Cómo podemos distinguir una práctica que es edificante de una que es dañina? ¿O considera usted que todas las tradiciones son malas o buenas? ¿Qué papel juegan las Escrituras para ayudarnos a dar una respuesta? Son preguntas en las que las diferentes iglesias responden de forma distinta. Y una buena manera de intentar un acuerdo es examinando la forma en que Jesús enfrentó el asunto. Jesús y la tradición es el tema de hoy de la Hora de la Reforma. Les saluda el Reverendo Huáscar de la Cruz, quien les da la más cordial bienvenida a este programa. Nuestra reflexión está basada en el Evangelio de Marcos, capítulo 2, versículo 24, que dice así: Entonces los fariseos le dijeron, mira, ¿por qué hacen en el día de reposo lo que no es lícito? Aquí encontramos un incidente entre Jesús y los líderes religiosos de su tiempo. Estas personas siempre andaban buscando una oportunidad para cuestionar y evidenciar a Jesús. No lo dejaban en paz. Eran más eficientes que el FBI o la Interpol. Y en este pasaje creen haber encontrado una fractura en el carácter moral de Jesús. Era un día de reposo y los discípulos de Jesús se habían puesto a recoger espigas de trigo en los campos. Estas eran acciones que ellos creían que violaban la ley de Moisés. ¿Cómo podía Jesús permitir tal acción? ¿Acaso no mostraba esto que Jesús no estaba en consonancia con la ley que Dios había revelado y por lo tanto era un impostor? Ellos creían tener a Jesús en sus manos. Era la oportunidad que andaban buscando para hacerlo quedar mal ante el pueblo. Así que le preguntan, mira, ¿por qué hacen en el día de reposo lo que no es lícito? Si usted no conoce mucho de la vida de Jesús, déjeme decirle que él en realidad tenía un alto respeto por la ley de Dios. Para él esa ley representaba la voluntad de su padre. Como todo judío, Jesús fue circuncidado y guardaba el día de reposo con regularidad. ¿Por qué entonces permite una acción que parece violar la ley de Moisés? Buena pregunta. La violación es solo aparente. Lo que los fariseos cuestionan no es una violación explícita de la ley. Lo que está en juego son las interpretaciones de esa ley que se agregaron en el transcurso de los años. Y ellos se consideraban guardianes de esos agregados. Esas añadiduras se conocían como una tradición de los ancianos y estos líderes religiosos la consideraban de igual valor que la ley de Dios. Era allí que se explicaba cómo debería guardarse el día de reposo, pero lo hacía en una forma que este día venía a ser más que una carga, que un descanso para el pueblo de Dios. De allí que al contestarles, Jesús no solo va a refutar escrituralmente la postura de los fariseos, sino que también va a mostrarnos el verdadero significado de la ley de Dios. Para nosotros el asunto es importante porque a lo largo de los siglos ha ocurrido algo similar en cualquier iglesia. Pero el asunto explotó en una forma decisiva durante el tiempo de la Reforma. En ese tiempo, la devoción del creyente dependía prácticamente de las tradiciones. Y como los reformadores demostraron, un gran número de estas prácticas contradecían la palabra de Dios. A la gente, es cierto, les gustaban las fiestas, las peregrinaciones, las imágenes. Pero ¿cómo podían mantenerse si violaban los mandamientos de Dios de una manera flagrante? ¿Qué dice Jesús acerca de colocar nuestras tradiciones por encima de la palabra de Dios? Queremos hablar acerca de esto después de una breve pausa.
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1: Jesús y la tradición es el tema de hoy de La Hora de la Reforma. Y estamos hablando de la forma en que Jesús confrontó a la gente de su tiempo que se aferraba a las tradiciones humanas poniéndolas por encima de la palabra de Dios. Jesús comienza mostrándole a sus oponentes la forma tan evidente en que pasaban por encima de las Escrituras. A la hora de formular sus tradiciones, ellos habían pasado por alto incidentes en las Escrituras que permitían una lectura menos rigurosa de la práctica del día de reposo. Nunca leísteis lo que hizo David cuando tuvo necesidad y sintió hambre, él y los que con él estaban, cómo entró en la casa de Dios siendo Abiatar sumo sacerdote y comió los panes de la proposición, de los cuales no es lícito comer sino a los sacerdotes, y aún dio a los que con él estaban. Vaya corrección. ¿Cómo se atreven a cuestionar acerca de la Escritura a Jesús? ¿Nunca leyeron?, le pregunta él a estos eruditos que alardeaban de ser especialistas en cuanto a la palabra de Dios. Jesús alude a un incidente que tiene lugar siglos atrás mientras David huye de Saúl. En esa ocasión David llegó hambriento y comió de un alimento que no podían comer sino los sacerdotes. Lo que Jesús dice es que en ese tiempo de necesidad, la misma ley permitió que sus restricciones ceremoniales fueran puestas a un lado. Claro que los fariseos sabían esto, pero ellos no apelaban a un punto de vista bíblico del sábado. Lo que ellos tenían en mente eran los 24 capítulos de leyes del sábado que se encontraban en la tradición de los ancianos. Allí se explicaba a detalle lo que podías hacer y lo que no podías hacer. O más bien, era de esto último que estaban saturadas esas adiciones. Piense, por ejemplo, que allí se decía que no se podía mover ni siquiera una silla. La mujer tampoco podía verse en el espejo, porque si encontraba una cana podía sentir la tentación de quitársela y con eso quebrantaría el día de reposo. El asunto entonces no es si tenemos tradiciones, sino si esas tradiciones son buenas o malas, si son edificantes o dañinas. Para los cristianos la manera de distinguirlas en algunas ocasiones no es fácil, pero el estándar siempre ha sido su apego a la palabra de Dios. Si una práctica se enseña en las Sagradas Escrituras, o por lo menos no la contradice, no debe levantar alguna objeción. Pero Jesús también señala que los mandamientos de la ley deben leerse a la luz del plan original de Dios. El día de reposo fue hecho por causa del hombre y no el hombre por causa del día de reposo, dice Jesús. Para los fariseos, sus rituales religiosos eran más importantes que las necesidades humanas. Por eso el Señor explica que el sábado era una provisión divina para el hombre con el cual buscaba su beneficio, el descanso de sus tareas. Apunta a su dignidad como ser único delante de Dios. Y los fariseos erraban en un punto tan simple que debería liberar, no lastimar la dignidad humana. Lo mismo sucede con aquellos que se convierten en guardianes de detallitos y costumbres que en realidad no se encuentran en la palabra de Dios. De este modo pierden el gozo de la comunión con Dios y de la gracia de Cristo para convertirse en jueces implacables de los demás. ¿Cuál debe ser nuestra respuesta apropiada hacia la gracia de Dios? Seguramente debe ser más que asombro. Como dice un himno muy conocido, «Mi vida di por ti, que has dado tú por mí». El cristiano muestra su gratitud profunda viviendo para el Señor.

0: Muchas gracias por escuchar el mensaje de hoy de la Hora de la Reforma. 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
1: Son las 12 horas 31 minutos.
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Una buena tarde, le deseamos gracias por estar en nuestra sintonía. Damos inicio a este programa Cantos y Saludos de esta tarde de martes 14 de julio, 12 del mediodía con 41 minutos en nuestros estudios. Estamos disfrutando de un calorcito levemente aquí en la cabecera departamental de Chimaltenango. ¡Qué bendición poderle saludar y acompañarle a usted mientras está ya disfrutando de los sagrados alimentos! Yo tengo este privilegio para acompañarle en esta hora de la tarde. Gracias por seguir en nuestra sintonía. 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

Precioso canto en las voces del grupo coral Resurrección. Maravilloso es, ha sido el canto. De Navacashah, si pues 78 39 7104 32 42 67 79 y jare ni

Ritual. También yo canto aquí, bueno, fuera del aire, y canto también porque disfruto de este tiempo en el Señor. Gracias, queridos hermanos, también por su incansable aporte a este ministerio. Pues también en la mañana hemos recibido siempre la visita de nuestros oyentes. Que Dios me los bendiga, queridos hermanos. Gracias por hacer tiempo, buscar medio y recurso para pasar a visitarnos. Que Dios los bendiga. La verdad es que nos alegramos siempre al recibir la visita de nuestros oyentes. Y es que todos los días tenemos visita. Sí, todos los días tenemos visita. Algunos se animan a hablar aquí en el micrófono, otros pues dicen no. Ya sea que les da un poquito de miedo o quizás dicen no en otra ocasión, ¿verdad? Pero siempre tenemos el privilegio de recibir a las familias, a los hermanos. Algunos vienen lejos, otros cerca, pero de igual es bendición recibir a nuestros hermanos. 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

se refiere en un lugar que en hebreo se llama Armagedón. Entonces aparecerá la señal del Hijo del Hombre del cielo, y lamentarán todas las tribus de la tierra, y verán al Hijo del Hombre viniendo sobre las nubes del cielo con poder y gran gloria. He aquí, yo vengo como ladrón. Bienaventurado el que vela y se guarda en santidad.

Han cantado nuestras hermanas Velázquez el canto Armagedón, una de la tarde con 24 minutos en nuestros estudios. Gracias al saludo de nuestro hermano Esdras Akejai, nos está escuchando a través de la internet. Muchas gracias, que Dios lo bendiga. Bueno, nos están escuchando en el extranjero. Muy buena tarde. Qué alegría saludarles. Buena tarde, nos dicen en este mensaje. Saludos para mi madre María Francisca de Pichillá, que está de cumpleaños hoy, nos dicen. Muy bien, les estamos escuchando en Buena Vista, Chimaltenango. Pasen buena tarde y gracias. Muy bien, saludos a nuestra hermana Francisca. Entonces, hoy están celebrando su cumpleaños allí en casita. Qué bueno, saludos también a mi tío Rómulo. Seguramente están reunidos en familia, disfrutando de este día muy agradable. Saludos también a nuestra hermana Anita de Herarte, de la Nueva Concepción Escuintla. Saludos cordiales, envía fraternal saludo para nuestra hermana Paula y nuestro hermano Dani. Saludos cordiales, gracias también por sus palabras, hermana Anita, para seguir hacia adelante. También nuestra hermana Leticia Mikulash, siempre en Patsicilla. Gracias por la sintonía, que Dios les bendiga. Saludos a nuestra hermana Irma Akejai, escuchándonos en Patsicilla. Saludando a su esposo, nuestro hermano Enrique Gómez. Saludos cordiales, qué alegría, bueno, saludarles en este momento. Muchas bendiciones de parte del Creador. Saludos también para nuestra hermana Dina Zet, escuchando en Aldea Lo de Ramos de San Juan Zacatepeques, para su hermana Regina Zet y también a su mamá, nuestra hermana Emiliana Tubac Orellana, que nos están escuchando. Buena tarde, buen provecho también. Para nuestro hermano Alberto Riz, escuchándonos en Chichocol, del municipio de Zacualpa. Saludos cordiales también para su esposa. Que Dios los bendiga. Qué alegría saludarles en esta ocasión. Que puedan disfrutar siempre de nuestro programa. 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

Precioso canto en las voces del dúo Tishal, mi Dios y yo. Una de la tarde con 37 minutos en nuestros estudios. 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Cantos y saludos. 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Gracias por seguir en nuestra sintonía, seguimos nosotros acompañándoles en este programa de la tarde. Hoy estamos día martes 14 de julio, pues disfrutamos también de este tiempo y los días van pasando rapidísimo, usted se da cuenta, esto es porque estamos bien de salud y gracias al Señor quien hace las cosas muy bien.

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Ya se acerca el fin del mundo, shchareja. Por eso sean responsables y cuidadosos en la oración. Sobre todo, ámense mucho unos a otros, porque el amor borra los pecados. Reciban en su casa a los demás, y no hablen mal de ellos, sino hagan que se sientan bienvenidos. Es cordialidad. Cada uno de ustedes ha recibido de Dios alguna capacidad especial. Úsenla bien en el servicio a los demás. Si alguno sabe hablar bien, que anuncie el mensaje de Dios. Si alguno sabe cómo ayudar a los demás, que lo haga con la fuerza que Dios le da para hacerlo. De este modo, todo lo que ustedes hagan servirá para que los demás alaben a Dios por medio de Jesucristo, que es maravilloso y poderoso para siempre. Amén. 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Porque jun chiqueri cosas importantes que yo en caracterizar como cristianos es el hacer bien a los demás. Entonces, Sharomari takhnubihvaver reciban en su casa, bueno, renchonchich casi como que visita a los demás, no hablen mal de ellos, ni sha itzeltzich, ni tzijoch taknik ulivi, ni sha yish molonzich keri. 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Probablemente ri Pedro Carillo Kachukush, junca y ocasión carita crejeche ok chupan jun familia y nista ria richin ri kaken os chique, richinta rijeskich echtab a kaken dice okripajay. 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
sean responsables y cuidadosos en la oración. No, hijo, bechi, es importante la oración, pero sobre todo, ya, ámense mucho unos a otros, de amor fraternal. Romari amor, ja, ri mayor, chiqueri, o ri más importante, chiqueri, o si virtudes. La fe, la esperanza, el amor. Pero el más grande de ellos, ¿nicha? Es el amor, taxutzipaj, ri apóstol Pablo, y chocari Jesucristo, janilamul, shub ila canchi tibajok aevi. 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Tened entre vosotros ferviente amor, richab, el ferviente, achel cana, cana, rushak, cana ferviente, cana, na, jun emoción constante, man, ma junta emoción, dicha, jun rato, y nik isruvech, ne, ferviente, achelta, najin. Un nacimiento de chinya chupan de calma, ferviente amor. Porque el amor cubrirá multitud de pecados. 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Hay falta de amor. Probablemente hay algo de qué decir o hay algo de qué quejarse. Pero el amor cubrirá multitud de pecados. O sea, de amor nukempe ri perdón, nukempe ri misericordia, nukempe ri aguante, nukempe soportar. Cubrirá multitud de pecados. 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

Querido Dios y Padre de nuestro Señor Jesucristo, una vez más, quiero expresar mi gratitud, pues eres un Dios bueno. Para siempre, Señor, tu misericordia y tu fidelidad por todas las generaciones. Gracias, Señor, porque como dice tu palabra, que cada mañana, cada vez que vemos aclarecer el día, salir el sol, es una muestra de misericordia. Es un día de oportunidad. Es un nuevo comienzo. Gracias, Señor, porque por tu misericordia, como dice tu palabra, no hemos sido consumidos. Hoy, Dios Todopoderoso, también estoy contento por la obra que has hecho en mí. Siempre nos has amparado, Señor, y hoy una vez más vemos tu mano de poder obrar a mi favor, a nuestro favor. ¿Cómo, Señor, abandonar tus caminos? ¿Cómo, Señor, olvidarnos de ti si tan bueno eres tú, Señor? Bienaventurado el hombre que está en tus caminos y ve la protección y experimenta, Señor, de tus cuidados. También, Señor, te doy gracias por la vida de nuestros oyentes, quienes, Señor, en este momento están acercándose ante tu presencia, pidiendo, Señor, por sus necesidades. Creemos, Señor, de que tú eres poderoso para ayudarnos. Como dice tu palabra, Señor, no he visto justo desamparado ni su descendencia que mendigue pan. Gracias, Señor, por alimentar nuestra fe, nuestra confianza. También, Señor, en este momento quiero interceder por la vida de nuestra hermana Emiliana Tubac Orellana y nuestra hermana Regina Seth, que están pasando, Señor, por quebrantos de salud. Siga, Señor, ayudándonos en toda nuestra circunstancia. También por la vida de nuestro hermano Enrique Gómez, pues especialmente por su salud, Señor. Siga, Señor, completando tu obra en la vida de él. También por la vida de nuestra hermana Anita de Herarte, que están pasando ciertas dificultades, pero tu gracia, Señor, ha estado con ellos en todo momento. Por la vida también de nuestra hermana Santos Barrera de la Nueva Concepción, pido, Señor, que tú sigas ayudando a esta familia, especialmente la salud de nuestra hermana. También por la vida de Ronald Pichillá, pues pido, Señor, que tú sigas manifestando tu gracia sobre la vida de ellos. Pues hay gratitud en el corazón de la familia porque Ronald hoy cumple un año más de vida. También, Señor, por la vida de Brandon Khan Solomán, estoy pidiendo, Señor, pues ha sufrido un accidente y Dios Todopoderoso hoy está en recuperación. Ayúdanos, Señor, también por la vida de nuestra hermana Marta Díaz y su esposo Rolando García. Especialmente, Señor, por la vida de nuestro hermano Rolando, pues también ha sufrido un accidente y hoy está en recuperación. Siga, Señor, perfeccionando tu sanidad en nosotros. Por la vida también de cada uno de nuestros oyentes, quienes están pidiendo por sus propias necesidades. Oramos por los demás. Gracias, Señor, pues tu cuidado es tan grande para todos. Gracias, Señor, una vez más, por la obra que has hecho en la vida de mi hijo. Eres bueno, Señor. Gracias, Padre. Gracias, Señor. Reciba nuestra gratitud. En el nombre de Jesús. Amén. Gracias por habernos acompañado. Hemos llegado a la parte final de este programa. Incluyo el canto para saludar a nuestros cumpleañeros de este día.

de nuestros hermanos integrantes del grupo de amigos de Radio Shimche Gari. Hoy está de cumpleaños Esli Lizeth Sek Jiménez, escuchándonos en Pastores Zacatepeques. También de cumpleaños nuestro hermano Esdras Timoteo Colón, escuchándonos en Aldea Pacorral de Tecpan, Guatemala. A todos nuestros cumpleañeros les deseamos muchas felicidades.

0: Son las 2 de la tarde, 2 minutos.
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3: ¿Es usted un cristiano de influencia? ¿Está usted influenciando de alguna manera a las personas que le rodean? Por ejemplo, cuando usted abandone este escenario terrenal, ¿cómo lo recordarán sus familiares? ¿Cómo lo recordarán las personas no cristianas que han tenido oportunidad de relacionarse con usted? ¿Cómo lo recordarán los compañeros de trabajo o los miembros de su congregación? ¿Habrá algunos que lo nombrarán su héroe? ¿Qué cualidad de su carácter permanecerá en la mente de aquellos a quien usted ha influenciado? ¿Qué cualidad de su carácter permanecerá en la mente de sus amigos? ¿Qué cualidad de carácter les impulsará a decir a ellos que su vida fue efectiva? ¿O por qué razón querrían ellos detenerse para ver su nombre esculpido en el granito de su tumba? ¿O por qué razón alguno de ellos quisiera en algún momento visitar su tumba? Gracias por acompañarnos en este estudio. Y si desea ordenarlo, recuerde que este sermón es parte de la serie Usted y su congregación. Y ahora, al continuar nuestro estudio de la serie titulada Usted y su congregación, le invitamos a escuchar la primera parte del mensaje. ¿Es usted un cristiano de influencia?
1: ¿Es usted un cristiano de influencia? Ese es precisamente el título de mi plática, parte de la serie Usted y su congregación. Este es mi primer principio. Ninguna persona puede ser el aporte que Dios quiere que sea en este mundo sin cumplir el propósito para el cual Dios le diseñó y para el cual le dio dones y el potencial para que tenga una influencia especial. No existe persona que haya nacido por accidente y sin propósito. Independientemente del vehículo que le haya traído a este mundo, todos nacemos con un propósito maravilloso. Y todos podemos influenciar, sea a una persona o a una institución, pues Dios nunca crea nada y a nadie sin sentido, y nunca crea algo para que produzca destrucción. Él no me dejó aquí para que junte cosas, casas, dinero, profesiones, amigos. Él me dejó para que todo lo que Él me dio, dones, talentos, dinero, profesión, todo lo use para su gloria y para que lo disfrute. Él me dejó para que mi paso por el mundo no sea desconocido e ignorado, sino para que amen a Dios y a

integridad, viven vidas de integridad. Dios nos dejó con propósitos extraordinarios. No pueden cumplir los que viven vidas ordinarias. Dios nos dejó en este mundo para que vivamos con excelencia, para que disfrutemos de todo lo que Él nos da y para que compartamos con otros este maravilloso evangelio, esta maravillosa vida basada en la verdad. Somos llamados a unirnos a Dios, a seguir sus principios, a seguir sus verdades. Lo dice la siguiente escritura, Proverbios 19, versículo 20. Hay muchos pensamientos en el corazón del hombre, pero es el consejo de Dios el que se cumplirá. Esa escritura es base para decir que usted fue creado en este mundo con influencia y debemos seguir los consejos de la palabra de Dios para vivir conforme Él nos creó, para que seamos la influencia que Él planificó. Nadie sino usted y Dios conoce si está siendo la influencia que debe ser en el momento en que se encuentra. Por ello le invito a realizar una sencilla evaluación. Primero, la evaluación, una mirada al pasado, a la influencia recibida. Todos hemos sido influenciados en el pasado y siempre tiene alguna consecuencia en el presente. Quien desea evitar afectar su futuro debe corregir en el presente todas las influencias negativas que le impiden vivir efectivamente. Debemos realizar una seria evaluación de nuestra vida y preguntarnos constantemente: ¿hemos vivido una vida conforme al propósito de nuestra creación? Y quisiera ayudarle a pensar en dos áreas. Primero, en las personas que han marcado la diferencia en su vida. ¿Alguien ha marcado la diferencia en usted? Segundo, ¿ha marcado usted la diferencia en la vida de otra persona? Así que quiero hablarle como consecuencia de la importancia de ser una persona que marca la diferencia. ¿Cómo puede determinar vivir su vida para que realmente sea un impacto, para que tenga influencia en otros y así cumpla la razón de su existencia? La influencia es una motivación especial. La influencia puede ser positiva o negativa, y quiero enfocar en la motivación especial que afectó nuestra vida, que nos impulsó a ser mejores personas, que nos movió a amar a Dios, amar la familia, la vida, la integridad, la moralidad. No me refiero a cualquier tipo de persona, sino a quienes realmente han tenido una influencia en nuestra vida. Primero, no confunda la fama con la influencia. Primero, ¿podría usted nombrar 5 personas las más adineradas del mundo en este momento? Segundo, ¿podría usted nombrar los 10 ganadores de medallas de oro en los más recientes Juegos Olímpicos? ¿O podría nombrar las ganadoras del concurso Miss Universo en los últimos 5 años? ¿Puede nombrar las 3 últimas personas que obtuvieron el Premio Nobel de la Paz? ¿O qué tal si nombra los ganadores del Oscar al mejor actor y mejor actriz? ¿Qué tal si nombra los últimos 3 campeones mundiales de Vox? No confunda la fama con la influencia. Sé que la gran mayoría de ustedes no ha podido nombrar ni siquiera 3 en todas las categorías. Y esto es porque a pesar de la fama que todas estas personas han alcanzado, no es más importante que la influencia. Nosotros necesitamos no personas famosas en nuestras vidas, sino personas de influencia, porque la influencia nunca se olvida. Esta es la segunda parte de la prueba. ¿Podría usted nombrar 2 maestros que han impactado su vida en forma muy significativa? ¿O qué tal si nombra 3 amigos que en el pasado estuvieron a su lado en los momentos más difíciles? ¿O puede nombrar a 1 o 2 mentores que creyeron en usted? ¿Lo consideraron una persona valiosa aun cuando ni usted mismo lo creía? ¿O qué tal nombrar a 2 personas con las cuales disfruta pasando un tiempo, porque son personas amenas, admirables? ¿Podría nombrar 3 o 4 héroes, vivos o muertos, cuyas vidas le hayan inspirado y estimulado? Ahora le pregunto, ¿cómo le fue en esta prueba? Casi estoy seguro que la gran mayoría puedo completar muchas preguntas de estas últimas. Porque las personas que más nos impactan generalmente no son aquellas que han recibido grandes reconocimientos, ni aquellos cuyos rostros aparecen en las portadas de las revistas. Esas personas tienen poca influencia en nuestras vidas, por eso hemos olvidado sus nombres, pero los nombres que quedan grabados en nuestra memoria son de aquellos que impactan nuestra vida, que han sido de gran ayuda para nosotros. Creo que aquí valen algunas preguntas. Por ejemplo, cuando usted abandone este escenario terrenal, ¿cómo lo recordarán a usted las personas? Habrá algunos que lo nombrarán.

0: ¿Serán su héroe? ¿Qué cualidad de su carácter permanecerá en la mente de aquellos a quienes usted ha influenciado? ¿Qué cualidad de carácter les impulsará a decir a ellos que su vida fue efectiva? ¿O por qué razón querrían ellos detenerse para ver su nombre esculpido en el granito de su tumba? ¿O por qué razón alguno de ellos quisiera en algún momento visitarla? Eso es precisamente lo que me atrajo a mi padre. No puedo narrarle toda su vida, pero puedo decirle que fue un hombre que pasó por increíbles dificultades. Mi madre, una mujer sencilla, igual que mi padre. Pero personas que son mis héroes. Cuando usted va a iniciar una obra en una de las ciudades más australes del mundo, en Punta Arenas, Chile, en 1951, con un frío tremendo, sin nada, viajando en barco desde el sur, desde el Puerto Montt a Punta Arenas, pasando por el Golfo de Penas, ya esa travesía era un obstáculo increíble. En aquellos tiempos, cuando se era un misionero sin nada que dependía total y exclusivamente del poder de Dios, allí llegó mi padre con 5 hijos para empezar una obra sin nada. Al llegar allí, nací yo, mi madre iba embarazada. Mi padre no sabía que iba a marcar historia. Él no sabía lo que Dios estaba haciendo, pero él fue obediente. Y llegó allá y empezó su obra. Empezó a buscar trabajo, encontró como cobrador del agua potable. En ese tiempo había que salir a cobrar a las casas. Lo recuerdo siempre con muchas facturas, con dinero que cobraba. Era un puesto de confianza. Recuerdo cuando salía en plena nieve, a pie, como cobrador, para poder alimentar a sus hijos, para levantar la obra, empezar en ese lugar, ayudar a los pobres, a los necesitados, y cumplir el propósito de Dios para su vida. Y así mi padre comenzó su obra ministerial. Empezó haciendo bancas, con serrucho, clavos, martillo en mano. Nosotros, sus hijos, crecimos pegando ladrillos en pequeños locales para 30, 20 personas en las zonas rurales de Chile. Crecimos viendo a mi padre tratando de alimentar a sus 11 hijos y compartiendo los alimentos con los pobres. Amó a su congregación, la sirvió. Fue un hombre de gran integridad. Con el paso de los años llegó su traslado para Viña del Mar. Allí se hizo cargo de una congregación. El Señor comenzó a bendecirla. Había un lindo grupo de hermanos que comenzaron a amarse, a acercarse. Luego vino un cúmulo de envidia dentro de la denominación, con individuos que nunca pasaron por estudios teológicos, con individuos que se hicieron cargo por experiencias. Y aunque había algunos como mi padre, hombres de integridad, sabios, muchos otros no lo eran. Incluso se negaban a tomar cursos diciendo que la letra mata y el espíritu vivifica. Eso eran los líderes. Y aún ahora sus conferencias de pastores son para dar cuenta de cuántos se fueron, cuántos se quedaron, cuántos nacieron, cuántos vivieron, cuántos murieron, cuántos se casaron, cuántos se bautizaron. Pero no hay una enseñanza profunda, no hay permiso para que entren alguien de mayor capacidad que ellos y pueda enseñarles técnicas de interpretación de las Escrituras, técnicas de asesoramiento. Allí en esas condiciones, allí fue mi padre tratado inapropiadamente. En medio de aquel ambiente, mi padre fue perseguido por un líder inescrupuloso, un individuo afianzado en su poder. Y así mi padre pasó por tremendas dificultades, pero mis respetos por hombres como él. Es un líder. Es un hombre que me enseñó a vivir con integridad, a amar a Dios con todo mi corazón. A pesar de un problema tras otro, no impidieron que dejaran atrás el pasado para ir detrás del maravilloso galardón. Y el 17 de agosto de 1983, allí en su cama, tal como lo había querido y como lo había pedido al Señor, morir una de dos maneras, o predicando o dormido, el Señor le concedió la segunda. Y en un momento de siesta, mi padre se fue a los brazos de su maestro. Dejó la cama terrenal para ir a disfrutar junto a su padre del descanso celestial. Mi héroe se fue, pero me dejó un legado maravilloso. Por eso yo también quiero ser un héroe. Al fin y al cabo, eso fue lo que me impulsó a entender el estudio de la vida de grandes hombres de Dios, como el apóstol Pablo. Héroes como Alfredo Acuña Cabrera, un cercano discípulo, colaborador de mi padre, quien nunca se ha apartado ni ha dejado de amar a mi madre. Este hombre ha sido un amigo en tiempos de dificultad, en tiempos de crisis. No como los líderes modernos, aquellos que decidieron quitarle a una viuda como mi madre un pequeño sostenimiento, casi irrisorio, sostenimiento que le daban porque era viuda de pastor en su denominación, dejando a la viuda sin apoyo. Murió el pastor y dejaron a la esposa sola. Los héroes tienen que seguir siendo efectivos, mostrando una buena actitud, dando un buen ejemplo, teniendo autoridad, firmeza, gracia, ternura, tal como el apóstol Pablo. Y todo comienza allí, a los pies de la cruz. Allí comienza la verdadera transformación. Estamos estudiando acerca de si usted es una persona de influencia, como Dios demanda. La palabra de Dios dice que nosotros somos la luz del mundo, la sal de la tierra. ¿Lo es verdaderamente usted? Hablemos ahora de la interrogante. ¿Puede realmente una persona marcar la diferencia? Este es mi principio. En un pequeño ambiente, en una familia, una institución, el mundo o un continente, toda persona que determina vivir para la gloria de Dios y con excelencia puede ser una importante influencia. La pregunta es, ¿puede uno solo marcar la diferencia? Por supuesto que sí. En cualquier lugar, o en pequeño grupo de personas, o en millones de personas, si somos lo que Dios determina que seamos y luchamos por serlo, vamos a ser personas de influencia, aunque algunos desprecien nuestras vidas. Todo cristiano que vive conforme a la razón de su creación tiene el potencial de no solo vivir una vida fructífera y de realización, sino de impactar con excelencia y marcar la diferencia. El testimonio personal, déjeme hablar de una vida de influencia. En muchas oportunidades, en mis conferencias, comunico que soy un hombre feliz, independientemente de cuán sabias o necias sean las personas que me rodean, cuán fáciles o difíciles sean las circunstancias, y cuántas cosas tenga o no tenga. Dios me llamó a ser una persona que influencia. Me llamó a influenciar al mundo. Yo creo que usted puede estar viviendo la misma experiencia que yo he vivido. Hace algunos años atrás ni siquiera pasaba por mi mente el que estaría influenciando a tantos individuos en distintas partes del mundo. Nunca soñé que mi vida podría ser utilizada para cambiar un segmento de la humanidad o tener influencia sobre la gente, pero el Señor lo ha permitido. Nunca quería dejar mi profesión, mi deseo de triunfo en medio del mundo profesional. Nunca pensé que a pesar de mi oposición a involucrarme en la vida ministerial, el Señor me llevaría por el camino que Él quería y no por el camino que yo anhelaba. Todavía vivo sorprendido. Mi vida es una constante sorpresa. Déjeme hablar de su realidad. ¿Es su vida una vida de influencia? Usted debe contestar esa pregunta. Yo estoy tratando de ayudarle, no quiero condenarle. Estoy amándole a través de mis palabras. He determinado ayudar e influenciar a la gente, aunque no esté buscando mi influencia. Con mi testimonio, mi vida, mis enseñanzas, mi preocupación por los demás, mi anhelo de ayudar, mi sencillez, mi sabiduría, mis dones, mis conferencias, mis libros, mis programas de radio, mis discos compactos, la forma como le saludo, la forma como le trato. He determinado que todo lo que haga y que sea exhibido sea de influencia. La pregunta, ¿es usted alguien que ha determinado hacer lo mismo? Déjeme hablar de influencias del pasado que todavía repercuten. A manera de introducción, quisiera que me acompañe a un pequeño viaje para pensar en la vida en general y acerca de algunos individuos que han cambiado la dirección de este mundo, que fueron personas que marcaron la diferencia. Primero hablemos de Martín Lutero, un reformado reformador. Por ejemplo, en el siglo XVI, en aquel entonces la Biblia estaba simplemente en un lenguaje clerical. La iglesia vivía una época de oscurantismo y solamente los clérigos entendían el latín y el culto al Señor, y la enseñanza de la palabra se hacía simplemente en ese idioma. En aquella época la Biblia estaba encadenada a los púlpitos, no podía ser leída por el público en general. La gente vivía en la ignorancia. La iglesia había mantenido a la comunidad en la ignorancia. Esos hombres pensaron que ya era suficiente y pensaron que la Biblia debía estar en el idioma de la gente. Y entonces, movido por la culpabilidad, podía pasar literalmente muchas horas en el cuarto con pensamientos recurrentes que decían «mi pecado, mi pecado, mi pecado». Y Martín Lutero vivía así. Sin embargo, una luz entró en el corazón de él y cambió todo. Dios prendió la antorcha en la vida de este monje alemán y tuvo el valor de llevar esa antorcha a los lugares más oscuros. Y a él se unieron otros valientes que comenzaron a protestar por el negociado, la ausencia de integridad, la falta de pureza en los líderes religiosos. Se convirtieron en los protestantes contra los abusos de la iglesia. Luego vino personas como Wycliffe, también Huss y otros hombres como Cipriano Valera, Casiodoro de Reina. Gracias a ellos tuvimos la oportunidad de que la Biblia llegue a nuestras manos en nuestro propio idioma. Un solo hombre ha cambiado el curso de la historia de la Iglesia. Salgamos ahora del mundo de la religión. Vayamos al mundo de una persona que fue un pintor, escultor, arquitecto, científico, ingeniero, soñador, Leonardo da Vinci. Hombre que no tuvo un pasado brillante, hijo ilegítimo, pero a la vez un genio que soñó grandes cosas como ningún otro había soñado. No tengo tiempo para nombrar muchas personas, pero déjeme hablar de influencias variadas para necesidades múltiples. Algunos inventores hicieron lo mismo, por ejemplo, Benjamin Franklin, Thomas Jefferson o Henry Ford. Si pensamos en la historia suramericana, hay que pensar en grandes hombres como José de San Martín en Argentina, Antonio José de Sucre en Bolivia, Ecuador, Simón Bolívar y, para nosotros los chilenos, Bernardo Higgins Riquelme y Arturo Prat Chacón, hombres que cambiaron el destino de nuestra nación. Ellos fueron los que hicieron sus sueños una realidad, y todavía aún nosotros seguimos siendo beneficiados. ¿Qué tal de los Mozart, Bach, Beethoven y otros más? Hay grandes políticos que han tenido gran influencia en la historia de muchas naciones. Hay grandes predicadores que han sido de inmensa influencia para distintos países. Hay militares que han ganado grandes victorias, atletas que han establecido récords impresionantes. En Estados Unidos, un hombre que dejó su marca en la historia de la nación fue Abraham Lincoln. En la historia de Rusia, tal vez en los últimos años, los individuos que han hecho historia son Mikhail Gorbachev. En Grecia, Alejandro Magno, y podemos seguir nombrando y nombrando. Quiero decirle que Dios en su plan ha decidido usar a individuos para reacondicionar, redirigir los eventos de este mundo. Y esto lo podemos ver aún en la palabra de Dios, en la vida de nosotros. Y usted puede verlo en su propia vida. Así que independientemente de su raza, de su cultura, de su condición social o educación, Dios ha dado a toda persona el potencial para que mediante su fe, sus principios y vivencias, vivan una vida de influencia. ¿Es usted un cristiano de influencia? Yo puedo hablarle de muchas personas, pero quisiera hablar por un momento acerca de usted. ¿Cuál es su realidad? Usted me dirá, yo soy una dueña de casa, ¿a quién voy a influenciar? Vamos, pastor, ponga los pies sobre la tierra. Usted tiene un programa internacional de radio. Usted sí. Usted sí puede influenciar también. Usted no necesita estar en radio si Dios no le ha dado esa habilidad ni le ha llamado. Pero usted necesita ser influencia tal vez para un hijo, para su marido, para un hermano, para su familia, para todos los miembros de su familia. Su influencia puede ser debido a su paciencia, a su amor, a su entrega, a su excelencia. Usted puede influenciar a las demás personas a vivir en un mundo de respeto e integridad, vivir en un mundo de honestidad. Su pasión por el Señor, su respeto por la gente, su forma sabia de enfrentar los problemas, los consejos que entregan, pueden llevarle a usted a ser una mujer, a un varón, que usted ha influenciado por lo menos a alguien en su familia. Todos podemos influenciar a alguien. ¿Es usted una persona de influencia? Yo he determinado influenciar a la gente. No estoy buscando cómo influenciar, simplemente estoy tratando de ser lo que Dios quiere que sea. Y de esa forma influenciamos cuando somos lo que Dios determina que seamos. Yo he determinado buscar individuos que yo pueda formar, que estén dispuestos a ser buenos discípulos, que al estar al lado mío se hayan dado cuenta de mi visión, hayan aplicado las enseñanzas poco a poco, hayan comenzado a ser transformados, hayan comenzado a ver frutos, hayan comenzado a ministrar a otros, y los otros se sientan influenciados, y ellos se sientan contentos. Que ellos tengan otros recursos que sean un aporte para que nuestro ministerio siga influenciando cada vez más a las personas. ¿Es usted una persona de influencia? Independientemente de su raza, su cultura, su condición social o educación, Dios ha dado a toda persona el potencial para que mediante su fe, sus principios y vivencias, viva una vida de influencia. ¿Es usted un cristiano de influencia?
1: Escuche una vez más la declaración del pastor Ormachea al terminar su sermón. Independientemente de su raza, su cultura, su condición social o educación, Dios ha dado a toda persona el potencial para que mediante su fe, sus principios y vivencias, pueda vivir una vida de influencia. ¿Es usted un cristiano de influencia? 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Usted que se incluye en este programa aprenderá a vivir y convertirse en una persona madura. Contáctenos. Y ahora le invitamos a terminar el programa con esta oración.
0: Señor, gracias por dejarnos disponible la palabra escrita para poder desprender de ella la sabiduría esencial para vivir sabia y plenamente y para influenciar a este mundo positivamente. Nos alegra tener tu palabra, nos alegra tener líderes sabios y cristianos que viven con madurez. Te doy gracias por los hombres y mujeres y los estudiantes que en sus lugares de trabajo y establecimientos educacionales viven conforme a los principios de tu palabra y son una gran influencia. Oro por quienes desean madurar, pero están en congregaciones donde se vive de emociones y no se les nutre bien con la palabra que nos entrega las necesarias convicciones. Que sus líderes sean motivados a vivir vidas santas, a predicar la palabra y a convertirse en líderes con influencia bíblica y sabia. Ayuda a quienes están decepcionados por los consejos espiritualizados que reciben y que no producen madurez. Que tomen decisiones sabias para asistir a congregaciones con líderes que viven la palabra, que viven con integridad y que son una buena influencia. Oramos en el nombre de Jesucristo, nuestro sabio Salvador. Amén.
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0: Son las 2 de la tarde, 30 minutos.
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0: 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Un día un hombre solitario escaló un monte en la isla de Wake, en el Océano Pacífico. Fue a inspeccionar viejas artillerías remanentes de la Segunda Guerra Mundial. Al patear contra la arena, descubrió un casco de artillería perforado por una bala de proyectil. Mirando fijamente al arrecife de coral, pudo observar un barco de tropa sumergido a medias que daba vueltas suavemente sobre la superficie. La escena de ese terreno estéril produjo en él un profundo sentimiento de soledad cósmica. ¿Quién soy yo?, se preguntó. ¿Por qué estoy aquí?, se interrogó. Sin embargo, esas preguntas no fueron respondidas hasta el día en que su corazón, su mente y su vida fueron desencadenados. 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
1: Este pájaro viejo parece haber amanecido perezoso el día de hoy.
2: Sí, fue muy difícil ganar altura con esta carcacha.
1: Parece que por fin se estabilizó.
2: ¿Qué fue eso?
1: Estamos perdiendo el tercer motor. ¡Rápido! Pongamos la máxima potencia en los motores 1, 2 y 4.
2: Hay mucho océano antes de llegar a casa.
1: Si logramos mantener la altura adecuada, podremos llegar. Llamaré por radio al grupo de rescate para pedir que nos intercepten si tenemos que enlazarnos al mar. ¿Cuál es nuestra posición, Fred?
2: 20 grados al norte, no sé, 81 grados al oeste.
0: Ese día en 1957 fue la primera vez que hubo una primera confrontación de nuestro protagonista con la muerte. Fred era navegante de la Fuerza Aérea de los Estados Unidos. Volaba de Panamá al estado de Alabama. La crisis que enfrentó esa vez dejó cuestionamientos sin respuestas. Esta es la primera parte de una historia de cómo los tumultos de la vida llevaron a nuestro protagonista a encontrar una nueva vida. Esta es la historia real de Fred Jennings, hoy con nosotros en Desencadenados.
3: Ni mi padre, quien murió cuando cumplí 5 años, ni mi padrastro tuvieron interés por los temas espirituales. Fui el único hijo de mi familia. Tenía 7 años cuando mamá se casó nuevamente. Mi padrastro me adoptó. Él me indujo al deporte. También era dueño de un negocio de familia en Ohio. Sufrimos pobreza en la Gran Depresión. Mi tío vivía con nosotros desde que fui pequeño y me llevé mejor con él que con mi padrastro. Cuando cumplí 10 años, terminó la Segunda Guerra Mundial.
4: ¿Le diste algo de comer a Jeb?
5: Sí, en el garaje, tal como me dijiste.
4: Bien, no es obligación dar trabajo a las personas.
5: Come tus arvejas, Fred.
4: Ahora que estamos en guerra, hay que tener más cuidado. Debemos resguardar nuestra seguridad y ver a quién recibimos en casa.
5: ¿Piensas que pueda pasar algo en este estado del país?
4: Nunca sabes, Laura. Los saboteadores pueden rondar en cualquier parte y puede ser cualquier persona.
6: No creo que Jeb sea una amenaza.
4: Nunca puedes saberlo. No es malo tener precaución.
5: Ay, es horrible sentirse expuesto al peligro.
4: Así es la guerra. Hay que acostumbrarse a ella.
3: Yo siempre iba a mi cama con temor de que nos maten mientras estemos dormidos. No tenía con quién compartir mis temores. Las pocas veces que asistía a la iglesia liberal de mi madre, no recibí respuestas a mis incógnitas. Años más tarde, comprendí un poco más el concepto de un culto religioso. Con deseo de apartarme del hogar y de mis conflictos, consideré la idea de viajar a la universidad. Mi tío me dio una dirección al respecto.
7: ¿Has decidido a qué universidad vas a ir?
2: Papá quiere que vaya a la universidad donde él estudió, pero ellos no ofrecen la carrera que yo quiero.
7: Sería muy sabio de tu parte si primero recibes entrenamiento militar. No me arrepiento de haber estado allí.
2: La situación en Corea no se ve muy bien, que digamos. Dicen que la guerra es inevitable.
7: Tarde o temprano tendrás que servir allá, aunque no estés dentro. Preferible es que trabajes para llegar a oficial.
2: Ellos pagan mis estudios y otros gastos, ¿verdad?
7: Así es. Si logras buenas calificaciones, te ofrecen un contrato de trabajo luego de tu segundo año de estudios.
2: Bueno, entonces aplicaré en la misma escuela militar de Virginia donde fuiste tú, tío.
7: Allí recibirás una buena educación. Además, te darán un buen trabajo.
3: Evidentemente, recibí una buena educación. Sin embargo, nunca mencionaron a Dios en mis estudios. Durante las noches, mis compañeros y yo discutíamos sobre la guerra, sobre asuntos de la vida y sobre la muerte. Nunca mencionábamos temas acerca de Dios ni de nuestro destino en la eternidad. Mi novia y yo terminamos nuestra relación justo en el último año de bachillerato. Esto me dejó muchas heridas que me costó sanar por varios años. Sin embargo, no encontraba con quién desahogar esta pena en mi casa. Me gradué en el año de 1953. Cuando viajé a la escuela militar, me dieron la opción de entrar a la Armada o a la Fuerza Aérea. Busqué el consejo de mi padrastro, quien me escribió al respecto.
4: La elección me parece obvia. Tu compromiso con la Fuerza Aérea es de 4 años. En cambio, con la Armada es de 2 años. Mejor entra en la Armada para que puedas regresar pronto a casa y ayudarnos con el negocio de la familia.
8: Sí, pero hay un problema, papá. Las trincheras no son tan divertidas. Si me toca ir a la guerra, prefiero no estar en tierra.
3: No seguí el consejo de papá. Fui transferido a la Fuerza Aérea y entrenado como navegante en Houston, Texas. Compartí el departamento con 2 oficiales más. Debajo de nosotros vivía un grupo de compañeros de vuelo. Nuestra vida era una fiesta continua. Un amigo me presentó a una muchacha con quien salía antes. Ella era distinta a otras chicas. Por eso le pedí el consentimiento a mi amigo para salir con ella.
9: El club de oficiales es siempre un alboroto los viernes en la noche.
2: Sí, es parte de la tradición, creo yo.
9: Cuéntame, Fred, ¿asistes a la iglesia de la base?
2: Te cuento, Eva, que no he ido a la iglesia por muchos años. No desde que fui niño. Además, solo asistí a la clase dominical.
9: ¿Te gustaría ir conmigo este domingo?
2: Bueno, no creo que haya problema. Suena divertido.
9: Bueno, no creo que divertido sea la palabra correcta. Pero significará un cambio en tu rutina de fiestas.
3: Mi interés era más por ella que por la iglesia, a la cual veía como una religión más sin ningún sentido. Debido a mis ocupaciones en el entrenamiento y a mi graduación que estaba cerca, no tuve tiempo para salir con ella hasta después de algunos meses. De vez en cuando íbamos juntos a la iglesia. Una noche, de manera impulsiva, le propuse matrimonio. Para mi sorpresa, ella aceptó.
9: ¿Cuándo deseas que nos casemos, Fred?
2: Bueno, me voy a graduar en 2 semanas. ¿Qué te parece después de mi graduación?
9: ¿Qué día?
2: El mismo día que me gradué. Eso va a hacer que la fiesta sea más especial.
9: 2 semanas no es tiempo suficiente para planificar una boda.
2: Mira, debo ir a la nueva base apenas me gradúe. No quiero irme sin haber resuelto lo nuestro.
9: Sí, pero aún no has conocido a mis padres.
2: Bueno, los voy a conocer en nuestra boda.
3: Mi relación con mis padres no era profunda. Sentía que no me entendían. Hasta sus problemas matrimoniales me distanciaban más de ellos. Cuando vinieron a mi graduación, no tenían idea sobre mi plan de casarme. Estaban con la expectativa de que regrese y me case con Jane, mi antigua novia.
4: Fred, uno de tus amigos me acaba de contar que te vas a casar mañana. ¿Es verdad?
2: Así es.
4: Me has dejado pasmado. ¿Por qué no nos contaste a tu madre y a mí sobre esta decisión?
2: Lo decidimos hace un par de semanas apenas. He pasado muy ocupado desde entonces.
4: Tu madre está muy molesta. Quiso volver enseguida a casa.
2: Voy a hablar con ella.
4: Debo admitir que estoy impactado con la noticia.
5: No puedo creer que nos hagas esto, Fred.
2: Ay, las cosas sucedieron rápido, mamá.
5: Pudiste habernos avisado la otra noche que la conocimos. Estaba segura que te casarías con Jane.
2: Madre, es mi vida. No puedo vivir de acuerdo a tus expectativas. Además, todo terminó entre Jane y yo.
3: Mi madre accedió y asistió a nuestra boda. Las dos familias estuvieron impactadas por la sorpresa y muy contrariadas. Solo nos casamos por lo civil. Mi primera asignación fue a la Fuerza Aérea de Brookley, en Alabama. Formaba parte del servicio del transporte militar aéreo. A veces me ausentaba de casa por largo tiempo. Volaba hasta Panamá, Europa y África. Mi esposa también trabajaba. Un día me avisó que estaba embarazada. Yo me preguntaba cómo íbamos a incluir a un bebé dentro de nuestra apretada agenda de trabajo. No estaba listo para ser padre. Por lo menos estuve en casa cuando mi esposa entró en labor de parto.
2: ¿Estás bien?
10: Sí, pero vamos rápido.
2: ¡Rayos!
10: ¿Qué pasa?
2: No me alcanza la gasolina para llegar al hospital.
10: ¿Qué vamos a hacer ahora?
2: Debo detenerme y llenar un poco este tanque.
10: Ahí hay una gasolinera.
2: ¡Rayos!
10: ¿Ahora qué pasa?
2: Dejé la billetera. Solo tengo 5 centavos.
3: El dependiente de la gasolinera, quien se portó muy bien con nosotros, nos llevó al hospital. Nuestro hijo nació unos minutos después. Yo estaba mal entrenado para ser buen esposo y menos calificado para ser papá. Justo fue en ese tiempo cuando tuve mi primera confrontación con la muerte. Estábamos en un vuelo de Panamá a los Estados Unidos. Teníamos a 28 oficiales latinos a bordo. De pronto, perdimos un motor. Mi deber era explicar a todos el procedimiento de emergencia y asignar los salvavidas respectivos. Luego de que ellos se hayan lanzado, debía ponerme mis salvavidas y lanzarme como los demás. Yo ya conocía que en un incidente similar a este, el único miembro de la tripulación que no pudo escapar con vida fue alguien que hacía mi trabajo. No dejaba de pensar en el riesgo de ser el último en lanzarse del avión. ¿Qué sucederá conmigo si no salgo de allí?
2: ¿Piensas que alcanzaremos tierra?
11: Allí veo la bahía. Estamos cerca, pero las luces de la pista están apagadas.
2: ¿Cómo vas a poder aterrizar? ¡Casi es de noche!
11: Aterrizaré este aparato como sea.
2: ¡Mira! ¡Luces! ¿Qué rayos sucede?
11: Hay unos camiones en la pista. Esas son luces de los camiones. ¡Ajústense el cinturón de seguridad, todos!
3: Esa imagen se quedó impregnada en mi memoria. Fue increíble cómo pudimos pasar encima de los camiones y tocar tierra. Una vez más, estuvimos a salvo. Pero la misma pregunta rondaba en mi cabeza. ¿Qué hubiera sucedido si no hubiéramos sobrevivido?
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3: En 1958 fui relevado de la Fuerza Aérea. Regresamos a vivir a Ohio, donde pude unirme al negocio de mi familia. El vicio de mi padrastro por el alcohol provocaba una fuerte tensión entre los dos. Sin embargo, la presencia de mi tío ayudaba a crear estabilidad. Jugábamos al golf y salíamos a inspeccionar el negocio. Después, mi tío me delegó la responsabilidad de vigilar el negocio. Lamentablemente, su salud empezó a quebrantarse. Mi tío siempre fue el sostén de la compañía, pero le diagnosticaron cáncer y esto le llevó a la cama y luego al hospital.
7: ¿Cómo va el negocio, Fred?
8: Extraño tu apoyo, tío Jack.
7: Sé que vas a lograrlo. Simplemente no permitas que tu padrastro arruine el negocio.
8: Cada vez es menos impredecible. Es muy frustrante lidiar con él.
7: Es por el trago. Necesita rehabilitarse.
8: Nunca comprendí a mis amigos cuando se emborrachaban todo el tiempo. Algunos oficiales de la Fuerza Aérea también padecían del mismo mal. Ellos no merecían mi respeto. Además, eso les llevaba a otros problemas inmorales y sociales.
7: Eso sucede cuando no hay autocontrol.
3: Mi tío falleció pocos días después de eso. Muy pronto pude descubrir que el negocio estaba de cabeza por culpa de las borracheras de mi padrastro. Decidí dar un ultimátum a este asunto. Le advertí a mi padrastro que deje el negocio o que yo buscaría trabajo en otra parte. Pude arreglar los papeles con el abogado para que me transfirieran el negocio. Fui con él a la casa de mis padres.
8: Estos son los papeles para que me transfieran el negocio. Mi abogado está aquí para indicarte dónde firmar, papá.
5: ¿Y qué va a suceder con nosotros, hijo?
8: Bueno, ustedes seguirán recibiendo un ingreso, mamá. Un ingreso mayor del que recibes con mi padre interfiriendo en el negocio. No te preocupes por eso.
4: Ahora, yo quiero decir algo acerca de esto.
8: Bueno, no voy a discutir contigo sobre este punto, papá. Mi paciencia se está acabando. Te pido que firmes donde te indique el abogado. Solo firma.
4: Esto es ofensivo para mí.
8: Tú has sido muy ofensivo cuando has llegado al trabajo borracho, llevando a la compañía al borde de la quiebra. No puedes volver a poner un pie en este negocio. Si lo haces, voy a llamar a la policía, papá.
3: A partir de ese día, mi padrastro y yo nos distanciamos completamente. Luego de asumir la presidencia de la compañía, mi esposa y yo nos inscribimos como socios de un club y decidimos salir de vacaciones a las Bahamas. Nuestra situación social ascendía cada vez más. Sin embargo, hubo algo que truncó nuestros planes. Mi esposa quedó embarazada de nuestro segundo hijo.
10: No quiero otro bebé en este momento, Fred.
8: ¿Por qué no?
10: Ya tengo muchas ocupaciones con un solo hijo. No puedo imaginarme con dos.
8: Podemos buscar una persona que nos ayude.
10: Pero tú me dices que la compañía está a punto de colapsar.
8: Bueno, algo ya está mejorando las cosas. Vamos a estar bien.
10: Sin embargo, quiero practicarme un aborto. No me gusta sentir estos malestares. Detesto estar embarazada.
8: Espero que no hayas hablado con el doctor acerca de esa posibilidad.
10: Claro que lo hice. Me dio el dato de un médico fuera de la ciudad. Dijo que él podía ayudarme.
8: Está bien. Si eso es lo que tú quieres, te voy a llevar allá.
3: Esto fue en 1961, cuando el aborto aún no era legal. La medicación fracasó y tuvimos una hermosa niña que llegamos a amar mucho. Pero nuestra vida empezó a concentrarse en salidas a clubes y fiestas. Finalmente, una fuerte crisis llegó a nuestro hogar. Mi esposa se involucró con otro hombre y yo tuve que tomar a los niños y mudarme con ellos a una residencia.
12: ¿Aló?
8: Hola, mamá. Simplemente quería avisarte que los niños y yo regresamos a casa.
12: ¡No puedo creerlo! ¿Por qué decidiste hacer eso?
8: Eva y yo tuvimos una conversación y decidimos dar otra oportunidad a nuestro matrimonio.
12: ¿Después de lo que te hizo, Fred? ¿Cómo puedes volver a confiar en ella?
8: Mamá, por favor, no metas cizaña en esto. Estamos haciendo lo que pensamos que es mejor para nuestros niños.
12: Tu padre se va a contrariar mucho por esto.
8: Bueno, lo que papá piense es irrelevante para mí, lastimosamente. No es asunto de él.
3: Mi reconciliación con Eva resultó un fracaso. No tuve la fuerza para perdonar lo que me había hecho. Entonces intenté sobreponerme con una aventura discreta. Mientras tanto, mi padrastro, al oír sobre nuestra reconciliación, puso eso como una excusa para desmandarse con los tragos. Pero luego de emborracharse, se fue a una misión de rescate donde decidió hospedarse por un tiempo. Mi mamá me mantenía al tanto de esto.
12: Fred, algo increíble ha sucedido. Tu padre ha tenido una especie de experiencia religiosa. Le noto transformado.
8: Solo son apariencias, seguramente.
12: No, es verdad. Todavía sigue hospedado en esa misión de rescate. No solo ha dejado de beber, sino que también habla mucho de Dios.
8: Yo creo que se salió de sus cabales.
12: No es así. Es una persona diferente.
8: Si deseas creer que ha cambiado, esa es tu decisión. Ha perdido todo mi respeto. No creo que haya nada que recupere mi respeto por él. Es más, ni me interesa.
3: Es difícil creer lo frío y lo duro que fui en ese tiempo. Cuando uno está ciego espiritualmente, no puede captar la vida como debe ser. Una noche, en junio de 1962, mi madre llamó para que vaya pronto a su casa. Mi padrastro había llegado en un estado de salud muy preocupante.
5: Está en su cuarto, pero lo veo muy débil y desorientado.
8: ¿Ha bebido?
5: No.
8: ¿Papá? ¿Puedo entrar?
4: Sí, pasa, Fred.
8: Dime, ¿cómo te sientes?
4: No muy bien.
8: Bueno, estás muy pálido, papá. Creo que es mejor que vayas al hospital.
4: Está bien. Mis zapatos están en el baño.
8: Yo los traigo.
4: No, yo los puedo coger. Tampoco soy un inválido.
8: Agárrate de mí, te voy a ayudar. A ver, pon el brazo encima de mi hombro. Te voy a llevar a la cama. Siéntate un minuto. Voy a llamar a la ambulancia. Oye, ¿sabes quién soy?
4: Eres Fred.
8: Papá. Papá.
5: ¿Qué sucede?
8: Creo que tuvo un ataque al corazón. Mamá, llama a la ambulancia. ¡Llámala, rápido!
3: Mi padrastro falleció en mis brazos. En la casa de velaciones me paré junto a su ataúd y me di cuenta de cómo lo amaba. Pero nunca tuve la oportunidad de llegar a conocerlo realmente. Lo que sí pude concluir es que la paternidad fue algo que los dos eludimos. La crisis de la muerte de mi padrastro no ayudó a superar mi problema matrimonial. Mi esposa y yo estábamos cada vez más distanciados. En ese tiempo, cada uno en su rutina, yo me preguntaba sobre el bienestar de mis hijos. Lo único que podía hacer era doblar mis rodillas y clamar a ese Dios que no conocía. Ayúdame, Dios. Por favor, ayúdame. Inmediatamente sentí una enorme tranquilidad. Sabía que había encontrado la respuesta a mi gran necesidad. El vacío que había en mi corazón fue llenado ese momento. Busqué y encontré una Biblia en el vestidor. La abrí inmediatamente y leí el Salmo 51.
8: Por tu amor, oh Dios, ten compasión de mí. Por tu gran ternura, borra mis culpas. Lávame de mi maldad. Límpiame de mi pecado. Reconozco que he sido rebelde. Mi pecado no se borra de mi mente. Contra ti he pecado. Y solo contra ti, haciendo lo malo, lo que tú condenas. Vaya, habla sobre mí.
3: Las escrituras se hicieron vivas en mí y trajeron convicción a mi vida. También dieron esperanza y tranquilidad a mi alma. Cada día me adentraba más en la palabra de Dios y trataba de razonar cuál era el motor que estaba transformando drásticamente mi ser. Unos días después, decidí asistir a una iglesia para conversar con el pastor sobre lo que me estaba sucediendo.
13: Parece que has nacido de nuevo, Fred.
8: Sé que algo maravilloso ha sucedido en mi interior. Pero, ¿qué quiere decir aquello de nacer de nuevo?
13: Permíteme enseñarle lo que Jesús nos enseña en el Evangelio de Juan capítulo 3, versículo 3. De cierto te digo que el que no naciere de nuevo no puede ver el reino de Dios. Fred, tú te humillaste delante de Dios y le clamaste. Dios te escuchó. La Biblia nos dice en el libro de Hechos, capítulo 2, versículo 21, lo siguiente: y todo aquel que invocare el nombre del Señor será salvo.
14: Todo lo que puedo decir es que algo extraordinario ha sucedido en mi ser. ¿Cómo puedo mantenerme de esta manera? ¿Cómo puedo seguir?
13: Sencillo, sigue leyendo la Biblia y no dejes de orar.
3: Al principio, creí que sus palabras eran un tanto descabelladas, pero luego me di cuenta que hablaba con la verdad. La crisis en mi hogar continuaba. Era una prueba que desafiaba a mi nueva fe.
0: La próxima semana escucharemos la conclusión del testimonio impactante sobre la vida de Fred. Una historia llena de luz y esperanza. Sin embargo, no necesita esperar para encontrar esa paz que sobrepasa todo entendimiento. Jesús dijo: venid a mí, todos los que están trabajados y cargados, y yo os haré descansar. El Hijo de Dios murió y resucitó para pagar el precio de sus pecados y darle vida eterna. La Biblia dice en la primera epístola de Juan, capítulo 5, versículos 11 y 12: y este es el testimonio, que Dios nos ha dado la vida eterna, y esta vida está en su Hijo. El que tiene al Hijo, tiene la vida, y el que no tiene al Hijo, no tiene la vida. 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
15: Son las 3 de la tarde.
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Y una vez más presentamos Tarde Juvenil a través de Radio Chimche 97.5 FM, la radio de nuestra gente. Escuchamos a Miel San Marcos. Así es, Miel San Marcos, con el tema Glorifícate. 3 de la tarde con 11 minutos. Hoy es martes 14 de julio del año 2026. Y habíamos mencionado de que hoy vamos a tener siempre un momento de adoración. Por supuesto, los martes tenemos el momento de adoración en Tarde Juvenil. Y por supuesto, continuamos con más del recorrido que tenemos a través de todos los libros de la Biblia. Bueno, ya estamos en lo que es las cartas paulinas, lo que son los escritos de Pablo, conocido así como las cartas paulinas, por lo que Pablo escribe a las diferentes iglesias. Continuamos con más.

Es el tema Babel a cargo de la banda Un Corazón. 3 de la tarde con 22 minutos. Es una tarde juvenil a través de Radio Ishimche 97.5 FM. La radio de nuestra gente. Bueno, vamos a comentar. Vamos a platicar un momento en cuanto a cómo está el clima. El clima durante estos últimos días. ¿Te has dado cuenta de cómo está el clima? Sí, yo sé que hay muchos jóvenes que se percatan de algo especial. Y hay un grupo de jóvenes que pues se da cuenta de, no específicamente del tema que voy a estar hablando, pero hay jóvenes que están a la vanguardia de la moda. Sí. Hay jóvenes que están a la vanguardia de la tecnología, que esto es una tendencia en pleno 2026. Y bueno, siempre la tecnología ha estado avanzando, ha estado evolucionando siempre. Y hay jóvenes que están siempre a la vanguardia de la tecnología, así como en otras circunstancias. Pero aquí viene este detalle, este caso de que hay jóvenes también que se dan cuenta de varias de circunstancias en cuanto a lo que es el clima. Bueno, y te comento esto porque si te has dado cuenta, ha variado. Son estadísticas las que voy a estar mencionando en este momento. Son estadísticas, hay estadísticas o comentarios que se han dado de que hay una prolongación de lo que es conocido como la canícula en Guatemala. También se ha dicho de que la canícula solo va a durar unos 15 días. Bueno, pero gracias a Dios se ha visto tanto como los efectos de lo que es la canícula, y también han venido algunas lluvias. Eso es bueno porque incluso ayuda especialmente a los agricultores. Pero ¿a qué voy a todo esto? Y mi hermano Carlos, ¿por qué menciona esto? Porque esto es a consecuencia de lo que sí, esto sí es pronosticado también, y se ha dado un gran porcentaje de lo que está pasando, no solo a nivel nacional, no, esto pasa a nivel internacional. En otros países pues podemos darnos cuenta de que han habido fenómenos naturales, y no solo estoy hablando de los sismos que han sucedido en otros países, sino que también hay fenómenos naturales como lluvias, sequía, esto, no solo en Guatemala. Y esto es a consecuencia de lo que es el fenómeno del Niño. Entonces, eso es lo que ha pasado durante estos últimos meses. Gracias a Dios se ha mantenido. Ha habido días muy cálidos, días con mucho sol, pero gracias a Dios y el amor de Dios, y es por eso que podemos darnos cuenta de que Dios sigue siendo el mismo del Antiguo Testamento, sigue siendo el mismo del Nuevo Testamento, sigue siendo el mismo durante la historia que ha pasado de la iglesia, y en estos días, en estos meses, sigue siendo Dios y va a seguir siendo Dios. Qué bueno. Entonces, sigamos confiando en nuestro Dios, y por supuesto, hay que seguir escuchando Radio Ishimche 97.5 FM, la radio de nuestra gente. Estamos en la presentación de un momento de adoración en Tarde Juvenil a través de Radio Ishimche 97.5 FM, la radio de nuestra gente.

Vertical nos canta en esta tarde. Así es, el príncipe de paz. Continuamos con más de Tarde Juvenil a través de Radio Chimcha 97.5 FM. Vamos a seguir con nuestro recorrido a través de los libros de la Biblia. Y ahora estamos pues hablando de las cartas paulinas. Y nos vamos a lo que es Filipenses. Y Filipenses es una carta de amor a la iglesia en Filipos. Revela la intensa devoción de Pablo a Cristo, su experiencia gozosa en la cárcel y su profundo, pero profundo preocupación de que la iglesia se mantenga firme en la sana doctrina. Te había mencionado de que también entre las cartas de Pablo, sí, entre las cartas de Pablo encontramos tanto cartas, son conocidas también como cartas de la prisión, ¿sí? ¿Por qué? ¿Por qué se les dice cartas de la prisión? Porque Pablo las escribió encarcelado. Y también, entre estas cartas también hay cartas pastorales. Increíble, muy interesante, para que puedas seguir aprendiendo un poco más sobre estas cartas paulinas. Y por supuesto, ¿por qué se les llama cartas paulinas? Porque el autor o la mayoría de estas cartas la escribió Pablo. Tanto ya sea las cartas de la prisión o las cartas pastorales. Seguimos más adelante, pues vamos a seguir presentando otras cartas que aún quedan. Sí, es que son cartas muy, muy, muy impresionantes y cada carta pues tiene un tema principal a cada iglesia. Mientras tanto, sigamos escuchando más música en la programación de Tarde Juvenil a través de Radio Chimcha 97.5 FM, la radio de nuestra gente.

El Mar de tu Gracia, a cargo de la agrupación Rojo, en el programa de Tarde Juvenil. Estamos llegando a 3 de la tarde con 44 minutos. Y como habíamos mencionado, de que esto lo vamos a estar llevando ni tan rápido ni tan despacio, sino que estamos haciendo nuestro recorrido en cuanto a lo que son los libros de la Biblia, cada uno de los libros, pero estamos ya avanzando y hemos llegado hasta lo que es el libro de Filipenses, hablando sobre algunas características o presentando algo esencial de cada uno de los libros, y especialmente pues Pablo, estando en prisión, pues también estaba siempre preocupado que la iglesia a quien se escribe esta carta, pues siempre esté firme en la sana doctrina. Y bueno, y esta carta también nos está mencionando de que en nuestra actualidad también tenemos que mantener y preocuparnos por la sana doctrina. De esto nos pasamos a Colosenses. La carta a Colosenses, escrita a la iglesia de Colosas. El tema principal es la gloria trascendente de Cristo como la cabeza de la iglesia. Por supuesto, esto es muy importante. Esta sublime verdad exige el abandono de toda la filosofía mundana y del pecado. De eso se trata de este libro, bueno, conocido también como carta, y especialmente una carta escrita por Pablo a la iglesia de Colosas. Muy bien, con esto mañana continuamos con más de lo que son las cartas paulinas, que según algunos comentaristas son 14, pero esto incluyendo lo que es Hebreos. Pero vamos a resaltar algo sobre este última carta de Hebreos, pero esto lo vamos a estar mencionando más adelante. Mientras tanto, vamos a seguir escuchando más temas. Por supuesto, tenemos por acá más temas de nuestro momento de adoración a través de Radio Ishimche 97.5 FM, la radio de nuestra gente. Por supuesto, ahora escuchamos este tema muy, muy especial de Hilson, recordando a Hilson también en el programa de Tarde Juvenil a través de Radio Ishimche 97.5 FM, la radio de nuestra gente.

Así es, escuchábamos a Hilson con el tema desde mi interior. Estamos despidiéndonos también ya de este espacio de 60 minutos tarde juvenil a través de Radio Ishimche 97.5 FM. Será hasta el día de mañana cuando estemos presentando un programa más, por supuesto. Un programa más a través el 97.5 FM, la radio de nuestra gente. Es un gusto haber llevado siempre este espacio a través de esta estación, pero sin antes agradecer el reporte de Carla Sanaí, escuchando en Payá de San Juan Comalapa. Saludos a su mamá, nos dice. Y a toda la familia, incluyendo a los vecinos, que escuchan Tarde Juvenil y, por supuesto, Radio Ishimche. Nos dice también Mayra en San Lucas, Tolimán. Un saludo a mi hermana Mari, que se encuentra escuchando la programación. Qué bueno. Saludos para Mari, disfrutando siempre este espacio de Tarde Juvenil. Pero mañana continuamos con más de este espacio. Y nos despedimos con este tema de Jesús Adrián Romero. Se queda conmigo. Buena tarde. Bendiciones. Hasta mañana.

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0: Son las 4 de la tarde.
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1: La música puede ser mucho más que entretenimiento, también puede ser una poderosa herramienta para transmitir valores y compartir el mensaje del Evangelio de Jesucristo. Los estilos y preferencias pueden variar, pero cuando el contenido busca comunicar amor, fe y esperanza, puede impactar la vida de las personas. En esta edición conoceremos a un artista de música urbana cristiana que celebra 20 años de ministerio y que recientemente ha lanzado una nueva canción con el propósito de seguir llevando un mensaje de esperanza a nuevas audiencias.

0: Bienvenidos al encuentro de hoy, un espacio para conocer historias, experiencias que inspiran y que fortalecen nuestra fe. Soy su amigo Heriberto Ayala y acompáñenos durante este tiempo mientras conversamos con nuestro invitado. Él es Joel Brown de Paraguay. Joel, un saludo cordial para ti y gracias por atendernos.
1: Sí, muchos saludos para vos, Heriberto, toda la audiencia que está escuchando también en este momento. De parte mía, un placer estar acá. Joel Brown es mi nombre, se me conoce más como Brownie J por mi nombre artístico. Así que sí, un saludo de parte de Paraguay para el mundo entero.
0: Qué bueno, Joel, de poder tener esta conversación contigo. ¿Cómo ha iniciado esta carrera musical, Joel? ¿O cuándo te diste cuenta de que puedes cantar?
1: Todo empezó en el año 2006. Ese año fue que empecé con la música. En realidad, justo este año celebro los 20 años de ministerio y puedo ver realmente la mano de Dios en todo esto, la fidelidad de Dios. Porque llevar adelante un ministerio 20 años, puedo decir que es solamente Dios, ¿verdad? Porque humanamente a veces uno ya iba a desistir, a desanimarse, pero bueno, yo nací en un hogar cristiano, toda la vida asistí a la iglesia, pero a los 13 años, en un campamento de adolescentes, yo realmente entendí lo que Jesús hizo por mí, personalmente. Entendí, eso fue algo muy profundo, y realmente tomé una decisión, yo quiero servir, quiero seguir a Cristo, y es como que casi en modo automático, en ese mismo año, empecé a componer canciones, a escribir canciones, a escuchar las primeras canciones también de música urbana, que en esa época era, por ejemplo, la canción Mi Maestro de Funky, que es como un clásico. Escuché esa canción y me llamó la atención, ¿verdad? El estilo, el lenguaje diferente de llegar a la juventud, a los adolescentes. Y bueno, empecé a escribir canciones y ese mismo año, teniendo 13 años, me fui a un estudio de grabaciones que me quedaba acá cerca, digamos, a una hora de casa. Y sin el permiso de mis padres, nos fuimos al estudio. Sinceramente, yo ni sabía cómo era el tema, había sido se cobraba por hora. Y bueno, nosotros entramos al estudio sin experiencia, sin idea de cómo hacerlo de la mejor forma, pero lo hicimos. Grabamos una canción que es la primera canción que yo grabé, que se titula El Fin. Mi nombre artístico en esa época era Joelito. Mucha gente hasta ahora me dice Joelito, se quedaron con eso. Después nomás ya dije, anotar la cuenta a nombre de mi papá. Y después ya mi papá tenía que pasar a pagar, ¿verdad? Fue un show, ¿verdad? Una experiencia.
0: Todas las canciones que grabaste, compusiste tú, no sé cuántas canciones escribiste.
1: Sí, muchas canciones. En realidad, al comienzo, las primeras 15 a 20 canciones nunca salieron. Y bueno, fue un proceso también de aprender a componer, a rimar las palabras, a que lo que uno dice no es solamente, tiene que quedar bien la rima, sino que tiene que tener contexto, tiene que tener sentido lo que uno quiere transmitir. En total, habré compuesto más de 100 canciones. De esas canciones, hay como 75 que ya salieron, ¿verdad?
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0: estamos.
1: Continuamos aquí en Encuentro. En esta oportunidad estamos conversando con Joel, artista y compositor de música urbana cristiana, quien nos presenta una nueva propuesta musical. En un tiempo en el que se habla tanto del Mundial de Fútbol, con opiniones divididas entre quienes lo apoyan y quienes lo cuestionan. Pero lo cierto es que Joel ha decidido aprovechar este contexto para compartir un mensaje diferente a través de su más reciente tema titulado Fútbol es otra cosa. Su deseo es llegar a personas que quizás aún no conocen el mensaje cristiano, invitándolas a acercarse a su música y descubrir canciones que transmiten la esperanza, el amor y la fe. ¿Cómo nació este proyecto musical y qué inspiró esta nueva canción? A continuación, escucharemos a Joel, quien nos comparte los detalles detrás de esta iniciativa.
2: Una tarde me senté en el piano, me gusta tocar el piano, inventar cosas, y me salió la letra así de una, ¿verdad? Ahí invité a otro artista que es Huacho, él es cubano, le invité al proyecto, le mostré, le gustó también. Y bueno, en tiempo récord nosotros grabamos la canción.

0: experiencia un poco diferente a lo que estoy acostumbrado a hacer. Mis canciones siempre son totalmente evangelísticas y todo, pero ahora mismo estoy ganando un público nuevo también, gente que se está suscribiendo, gente que está comentando, que ahora la próxima canción que saco en un mes y medio es totalmente cristiana, evangelística, y ya tengo ese deseo ahora de que esa gente pueda conectarse también con lo que estoy haciendo.
1: Y hay que aprovechar cada herramienta o cada escena, cada acontecimiento o eventos, en este caso el fútbol, para poder acercarse a esa gente, a esa audiencia, y que a través de esta canción Dios pueda tocar también y que puedan seguir escuchando otras canciones donde se le estará acercándole a Dios, por ejemplo.
0: Así mismo es, así mismo. Y lo mismo es que la gente que se suscribe a mi canal o me sigue en Spotify, ya automáticamente le van a saltar mis otras canciones también. Entonces ese es el deseo, ¿verdad? Siempre estoy 100% enfocado en escribir y hacer música cristiana. Eso para mí nunca fue una duda, ¿verdad? Para mí nunca tuve esa duda. No, mejor hago música secular porque hay más dinero quizás en eso, o hay más trabajo, más campo. Eso para mí nunca fue, gracias a Dios, nunca fue para mí un tema de discusión, ¿verdad? Sí me gusta hacer cosas nuevas, en este caso hacer una canción para el Mundial, porque yo soy muy fanático del fútbol también. A mí me gusta el fútbol, llegué a jugar fútbol también, no a nivel profesional, pero siempre me gustó el fútbol. Y bueno, Paraguay está de vuelta al Mundial después de 16 años, entonces era un buen momento también, ¿verdad?
1: Joel, escribiendo esta canción, ¿en qué está inspirada la canción? Ya nos dijiste, bueno, buscar esa unidad entre hermanos, entre naciones, me imagino, te llevó mucho a pensar en esa unidad.
0: Sí, así mismo es. Hay una parte donde la canción dice que la camiseta siempre sea amor. Y esa es la camiseta creo que debería unir a todos, ¿verdad? Y yo creo que nosotros más como cristianos tenemos esa responsabilidad de demostrar amor, ¿verdad? De demostrar unidad, no solamente dentro de lo que es nuestra iglesia, nuestro círculo, porque yo siento que a veces incluso estamos viviendo un tiempo donde hay que decir la cosa, ¿verdad? Cada iglesia está por su lado. Nuestro congreso, nuestro campamento, nuestra actividad, nuestro. Y es como que se pierde un poquito lo que es trabajar juntos entre 5 iglesias, entre 10 iglesias. Vamos a movernos a más, vamos a trabajar juntos para que más gente conozca a Cristo. A veces yo veo, lastimosamente, ¿verdad? No creo que sea solamente en Paraguay, sino que es algo que está pasando. Entonces yo creo que tiene que haber más unidad y más amor también a las personas, ¿verdad?

0: Servir a Dios a través de la música urbana y compartir el Evangelio es la misión de nuestro invitado de hoy, Joel Brown, quien celebra 20 años de ministerio. En este segmento conoceremos parte de los desafíos que ha enfrentado y cómo con la ayuda de Dios ha perseverado a lo largo de estos años. Escuchemos su historia.
1: Fueron muchos, muchos momentos diferentes. Cuando yo tenía 13, sinceramente, puedo decirte con toda la sinceridad, yo hice esto como un hobby. Tipo, me gustaba el estilo, me gustaba. Y lo hice sin haber entendido bien quizás el llamado detrás de eso. Pero sí, ya con los años, cada vez Dios me mostraba más que no, esto es lo que yo quiero que haga, ¿verdad? Este es el talento que yo te di y está a tu cargo si lo quieres esconder o lo quieres usar, lo quieres multiplicar. Y yo siempre sentí esa carga encima mía, ¿verdad? De que es Dios el que me dio la capacidad. Incluso en uno de los momentos donde realmente me desanimé mucho, porque a veces el desánimo es muy, muy fuerte también, porque muchas veces uno invierte mucho tiempo, muchos recursos, mucho esfuerzo, y al final hay pocas invitaciones o hay pocos lugares donde se te invita también. Yo no digo en todos los años.

0: Pero sí hay temporadas altas y temporadas bajas. Y quizás a veces, bueno, los comentarios negativos que hay en las redes, en YouTube, todas esas cosas de alguna forma te mueven, ¿verdad? Te tocan. Y a veces eso, el desánimo llega, ¿verdad? Pero a pesar de eso, yo en un momento dije a Dios, si no es lo que vos querés que yo haga, quítame nomás la capacidad de componer canciones. Quítame eso, si no es tu voluntad. Y es como que en ese tiempo más ideas tuve, más ideas vinieron a mi mente de qué escribir, qué componer, ¿verdad? Entonces yo veo que es algo que Dios puso en mí y me toca a mí realmente usarlo, ¿verdad?
1: Joel, ¿qué mensaje le enviarías a aquellas personas que nos están escuchando y que tal vez se identifica con tu historia? De repente alguien que no tiene una luz de esperanza, ¿qué le dirías a aquellas personas?
0: Que busquen realmente dirección de Dios, que busquen qué es lo que Dios quiere que hagas. Dios a cada uno le dio ciertas capacidades, dones, talentos, ¿verdad? Lo único que tenemos que saber es que Dios nunca falla. Tener una iglesia, una familia de la fe que puede orar por vos, que puede estar contigo en los momentos difíciles, eso es crucial.
1: Joel, muchas gracias por tu tiempo, por compartir con nosotros aquí en Encuentro.
0: Sí, muchas gracias por este tiempo y un gran abrazo. Saludos desde Paraguay.

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3: ¿Qué tal, amiguitos?
4: Y un saludo especial a todos los demás miembros de la familia. Bienvenidos a otro programa de Tu Historia Preferida.
3: ¿Sabes, tía Elena? Yo pienso que nuestros amiguitos van a disfrutar mucho de nuestra historia para hoy.
4: Creo que tienes razón, tío Daniel. ¿Saben? Esta historia es de una niñita que creció a mediados del siglo XIX. En esos días, bueno, no se esperaba que las niñas avanzasen mucho en la escuela. Y por cierto, que no se esperaba que les gustasen las matemáticas o las ciencias.
3: ¿Sabes, tía Elena? Aún hoy hay algunas personas que piensan que las niñas no son tan buenas en matemáticas y ciencias como lo son los muchachos. O que los muchachos no son tan buenos como las niñas en materias tales como español o castellano.
4: Bueno, yo espero que esta historia anime a los jovencitos a disfrutar y estudiar lo que realmente les interese, sin importarles lo que otros puedan pensar, porque la verdad es que cada uno tiene talentos especiales que Dios le ha dado. Es importante que tú prosigas en pos de tus sueños y desarrolles los dones que tengas, sean cuales sean. Eso es lo que hizo la pequeña niña en nuestra historia para hoy, a la que llamo la niña astrónoma. Nuestra historia comienza en 1818, un año después de que James Monroe, el quinto presidente de los Estados Unidos, iniciara su presidencia y cuando los Estados Unidos eran aún una nación joven. Pero para entonces, la isla Nantucket, un codo de arena en las costas de Massachusetts, ya era una comunidad de gran movimiento y el puerto ballenero más importante del mundo. En ese mismo año, en cierta casita gris de la isla, nació una bebecita.
5: ¡Oh! ¡Es una niña preciosa, señora Mitchell!
6: ¡Oh! ¡Tan pequeñita y recién!
7: ¡Escucha al bebé! ¡Voy a entrar!
5: ¡El padre en la habitación del parto! ¡Oh, no!
6: No se preocupe, señora Thor. Está bien.
7: Lidia, ella es un pequeño, maravilloso milagro.
6: Otra hija para ti, querido. La pequeña María.
7: María va a ser una dulce compañerita de juego para nuestra Sally y para Andrés. Yo tengo grandes planes para esta pequeñita.
6: Bueno, William, déjala tranquila. Por lo menos espera que crezca un poquito antes de mostrarle el telescopio.
7: Me conoces demasiado bien, querida. Pero ella aprenderá acerca de las estrellas. Y ellas se convertirán en sus amigas. O bueno, es decir, si es que le gusta hacerlo.
6: ¿Y si no le gusta, William? Si en cambio ella prefiere coser o leer.
7: Entonces, Lidia, aún así la amaré mucho. Y ella será mi propia estrella.
6: Y la mía también.
4: Crecer en la isla Nantucket a principios de los años 1800 era una experiencia muy singular. La zona de los muelles estaba en continuo movimiento y era ruidosa y olorosa, siempre llena de marineros de todas partes del mundo. Sobre la colina, alejada de los ruidos de los muelles, una comunidad cuáquera florecía, y aun cuando las costumbres religiosas eran severas, entre ellos las mujeres eran reconocidas y respetadas mucho más que en la sociedad en general. Fue en esa sociedad cuáquera que María nació, y en ella pasó los primeros años de su vida.
6: Bueno, aquí estamos nuevamente en casa. Ay, ¡qué día tan hermoso para la reunión!
7: Andrés, ¿te gustó nuestro tiempo de quietud en la iglesia hoy?
8: Sí, sí, señor, pero... pero yo...
7: ¿Sí?
8: Bueno, es que a veces me aburro. Nadie habla durante todo ese tiempo. Bueno, hasta el final. Solo estamos ahí sentados.
7: Meditando, Andrés. Es un tiempo maravilloso para pensar en Dios y en su gran bondad.
0: Yo no me aburro. Yo miro los rayos del sol.
6: ¿Qué quieres decir con eso, María?
0: Yo miro los rayos del sol. Se mueven en el piso.
7: ¿Y tú sabes qué es lo que hace que los rayos del sol se muevan?
0: Sí, papá. Los rayos del sol se mueven porque la tierra gira.
6: Bueno, vamos, María. Ve a cambiarte la ropa. Y ustedes también, Andrés y Sally.
8: Sí, mamá.
0: Sí, mamá.
9: Sí, mamá.
6: William, ¿cómo sabía María eso acerca de los rayos de sol? Solo tiene 4 años.
7: Y es mi mejor alumna. Yo debo confesar que aún cuando anhelo que pronto tengamos escuelas aquí en Nantucket para educar a nuestros niños, disfruto de enseñarles en nuestra escuelita aquí en casa.
4: Y a medida que cada uno de sus hijos crecía lo suficiente, William les enseñaba las matemáticas y la astronomía con entusiasmo contagioso y sin inhibiciones.
7: Muy bien. Ahora mira, allí, justo allí. ¿Qué ves, María?
9: Veo una estrella doble.
7: ¿Y tú sabes quién fue el primero en ver esa estrella doble?
9: No, ¿quién?
7: William Herschel. William Herschel. ¡Qué hombre, hijita! ¡Qué genio! Ahora, antes de terminar por esta noche, demos una rápida mirada a la luna. Muy bien. Ya está listo. Ahora puedes mirar.
9: Solo se ve una media luna esta noche. ¡Oh! ¡Es tan bonita!
7: Sí, hijita. Todo el universo de Dios es hermoso. A decir verdad, no puedo imaginarme a un astrónomo que no crea en Dios. Tendría que estar loco, sí, María.
10: Un astrónomo que no sea devoto está loco.
9: Siempre dices eso, papá.
7: Siempre pienso eso, María.
4: La fascinación y el entusiasmo de María por la astronomía eran tan grandes como los de su padre. Era una alumna excelente y comenzó a dominar las difíciles matemáticas que se necesitaban para computar y predecir el movimiento de las estrellas y los planetas. En febrero de 1831, cuando María tenía 12 años, ocurrió algo realmente emocionante.
7: Mira esto, María. Hasta el investigador de Nantucket se está interesando en el evento. La isla de Nantucket se encuentra en una ubicación muy favorable para ver el eclipse solar que se aproxima y que se podrá observar el 19 de febrero.
9: Me imagino que mucha gente lo observará, papá.
7: Bueno, María, nos queda solo media hora hasta que comience el eclipse. Vamos a instalarnos. Muy bien. Tengo el vidrio oscuro en su lugar para que podamos observar el eclipse sin que se lastimen nuestros ojos. ¿Tienes el cronómetro listo?
9: Sí, todo está listo.
7: Muy bien. Tenlo en tu falda y comienza a contarme el tiempo. Cada uno de los segundos, ¿eh? Así sabré el segundo exacto en que la luna toque el borde del sol.
9: ¿15, 16, 17, 18, 19, 20, 21?
7: Ahí, justo allí. Escríbelo, María, rápido.
9: Bien, ya lo tengo.
7: Ay, esto es tan extraordinario. Ahora simplemente continuaremos mirando. Y cuando la luna esté exactamente en el centro, cuando veamos el contorno del sol en forma pareja alrededor de la luna, anotaremos la hora.
9: Y el segundo exacto en que el anillo se rompa, ¿verdad, papá?
7: Correcto. Una vez que sepamos eso, podremos calcular la longitud exacta de nuestra casa. Entonces, cuando los capitanes de los barcos vengan a verme para corregir sus cronómetros, podré hacerlo de manera mucho más exacta.
9: Ay, si no fuera por ti, papá, ¿cómo harían los capitanes de Nantucket para navegar cuando salen al mar?
7: Bueno, María, te tendrían a ti. Sí, tú puedes corregir los cronómetros también como yo lo hago.
9: Oh, no, yo no.
7: Sí, María, si tú lo has hecho docenas de veces mientras yo te observaba. Tú conoces las matemáticas y sabes el procedimiento. Tú puedes hacerlo. Ven, mira. Mira, antes de que tengamos que contar los segundos nuevamente, tú tienes que ver esto.
4: Unos pocos meses más tarde, cuando William Mitchell tuvo que salir en un viaje de negocios...
6: ¿Sí?
11: ¿Es esta la casa de los Mitchell?
6: Sí, sí lo es. ¿Puedo ayudarle en algo?
11: Soy el capitán de un gran barco ballenero, señora. Y traje mi cronómetro para que el señor Mitchell lo vea.
6: Oh, lo siento. El señor Mitchell ha salido por varias semanas. Pero, por favor, quisiera usted entrar.
11: Gracias, señora Mitchell, pero yo...
6: Entre rápido, capitán. Hace mucho frío afuera.
11: Pero es que yo no...
6: No se preocupe, capitán. Tiene suerte. María puede ajustar su cronómetro.
11: ¿María? ¿Una mujer va a corregir mi cronómetro? Yo no pienso
6: no,
11: que
6: no,
11: eso
6: no,
11: es...
6: No, no, no es una mujer. No, todavía. María es mi hija.
11: No.
12: Mamá, ¿has visto...?
13: Hola, discúlpeme. No sabía que había alguien aquí.
6: María, este es el capitán... ¿Capitán?
11: Schaefer. Capitán Schaefer.
13: Encantada de conocerle, capitán Schaefer.
11: ¿Esta es María?
6: Sí, esta es María. María, el capitán necesita que le ajustes su cronómetro.
11: No. Digo, esta sigue. Yo no podría. Quiero decir, usted no... Ay, un cronómetro es un instrumento muy delicado. Tiene que ser exactamente...
13: Tiene que ser ajustado en forma exacta. Si esta fuera de punto por solo un segundo, su barco estaría un cuarto de milla fuera de su recorrido. ¿Correcto, capitán Schaefer?
11: Bueno, sí. Yo pienso que es correcto. ¿Un cuarto de milla, dijo?
13: Exactamente un cuarto de milla. Afortunadamente, mi padre y yo pudimos determinar la longitud exacta de nuestra casa aquí, en Nantucket, hace 2 años atrás, durante el eclipse solar. Por lo tanto, nuestros ajustes de cronómetros ahora son aún más precisos.
11: ¿Tú sabes matemáticas y astronomía? Pero tú eres una niña.
6: María tiene 14 años, capitán. Y créame, no tiene nada que temer. Yo jamás la dejaría siquiera tocar su cronómetro si tuviese la más mínima duda.
11: Puedo ver. ¿Podría recogerlo este viernes? ¿Sería demasiado pronto?
13: El viernes está bien, capitán.
14: Hola otra vez, soy tío Daniel. Esta es la parte de nuestro programa de la cual disfrutamos mucho.
15: Así es, tío Daniel. Es un momento para compartir con nuestros oyentes. Y esta vez quiero contarles acerca de un joven que estuvo en prisión por 10 largos años. Durante ese tiempo, se sentía muy disgustado y frustrado. Estaba esperando por el día en que saldría de prisión y pudiese matar a alguien. Pero antes de que saliese de prisión, algo maravilloso ocurrió en su vida. Ya no sentía cólera. Ya no quería matar a nadie. ¿Por qué? Porque Jesús había entrado en su corazón y él encontró a Jesús al leer y aprender sobre las historias de su vida, parecidas a las lecciones aventuras. ¿No es maravilloso, tío Daniel?
14: Ya lo creo, tía Elena. Las lecciones aventuras son muy entretenidas y cuando nos escribas solicitándolas, recibirás las 2 primeras lecciones con sus hojas de prueba. 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
15: Y ahora, regresemos a nuestra historia para hoy titulada La Niña Astrónoma. Al llegar a la adolescencia, María ya dominaba las bases de la astronomía. Su padre William le había enseñado muy bien. Sin embargo, llegó el momento en que él se dio cuenta de que su hija necesitaba un cambio.
7: María, he estado pensando... Hija, yo no puedo enseñarte más matemáticas. Te he enseñado todo lo que sé, así que...
9: ¿Así que...?
7: Bueno, hice arreglos para que asistas a la nueva escuela para señoritas de Cyrus Pierce. Aquí mismo, en Nantucket.
9: ¿Enseñan matemáticas? Porque eso es lo que yo quiero estudiar, no como cocinar.
7: Por supuesto que sí, hija. Si no, nunca estarías contenta. Yo sé muy bien eso. Mira, pronto estarás estudiando cosas que yo... Bueno, yo siempre deseé haber avanzado más en mis estudios. Pero tú, María, ¿tú irás más allá de a donde yo llegué? Oh, sí, mucho, mucho más allá.
9: Oh, papá, yo no creo
7: que... No, María, no, es verdad. Tú tienes un don... Hija, tú tienes un don muy especial para aprender.
4: Un par de años después, cuando María cumplió los 16 años, comenzó a trabajar como maestra a la vez que continuaba estudiando. A los 17 años, le ayudó a su padre a realizar un estudio de la isla Nantucket para diseñar un nuevo mapa. Y a la edad de 18 años, María se convirtió en la bibliotecaria del Ateneo de Nantucket, una biblioteca pública grande, nueva e imponente. Allí estaba rodeada de libros maravillosos sobre todas las materias, pero por supuesto, los que ella más amaba eran los de astronomía. Además del tesoro que significaban los libros en el Ateneo, visitantes famosos y distinguidos en diversas áreas del saber venían a dar charlas en el salón del piso superior. Emerson, Thoreau, Audubon, una renombrada autoridad en aves y muchos otros. Poco tiempo después de que María comenzara a trabajar como bibliotecaria, su padre, que pasaba demasiado tiempo con sus intereses de astronomía como para ganar un sustento estable para su familia, fue nombrado cajero del Banco del Pacífico. El trabajo no solamente le ofrecía un salario razonable, sino que también incluía vivienda en el edificio del banco. Así que la familia se mudó allí. Sin embargo, lo mejor de todo era que el techo del edificio era lo suficiente fuerte y sólido como para un proyecto especial.
7: Allí, María. Ese es el lugar donde pondremos nuestro pequeño observatorio. E incluso hice los arreglos para tener más equipo. María, el informe costero de los Estados Unidos ha aceptado prestarnos un maravilloso telescopio de 4 pulgadas.
9: ¡No! Papá, ¿pero cómo pudiste conseguirlo?
7: Y haremos algunos trabajos para ellos, algunas observaciones. Y a cambio, podemos usar el telescopio.
4: El observatorio en el techo se convirtió en el segundo hogar de María. Todas las noches claras, después de terminar con todas sus tareas, sin importar la conversación familiar o las visitas que pudiesen haber venido, María se ponía su abrigo, sus guantes y botas abrigadas y subía al techo para abrazar las estrellas. Y una noche, mientras la familia Mitchell dormía...
7: ¡Lidia! ¡Lidia, despiértate!
16: ¿Qué?
7: ¡Algo ha pasado! ¡Escucha!
16: William, ¿qué pasa?
7: ¡No lo sé! ¡Pero voy a averiguarlo! ¡Fuego! ¡El pueblo está en llamas! ¡Lidia, rápido! ¡Levanta a los niños!
16: ¡Oh, no! ¡Sally, Frank! ¡María, despiértate! ¡Winnie, Forrester, todos despiértense!
7: ¡Toda la manzana está incendiándose!
9: ¡El edificio del banco será el próximo si no logramos detener el fuego! ¡Todo se perderá!
7: ¡Sí, lo sé! ¡Lidia, rápido! ¡Corre a recoger las cosas más importantes! ¡Nuestros papeles, nuestros libros! ¡Frank!
17: ¡Sí, aquí estoy!
7: ¡Acompaña a tu madre, hijo, y salgan si el fuego resulta una amenaza!
17: ¡Sí, papá!
7: ¡El resto de los niños quédense aquí a ayudar! ¡María, tú ven conmigo! ¡Tratemos de salvar nuestro observatorio!
4: Cuando se disipó el humo del gran fuego de 1846, una escena terrible apareció ante la vista de los desolados habitantes. Toda la zona del puerto, con sus industrias de aceite de ballena altamente incendiable, estaba completamente destruida. Y alrededor de un tercio de la zona comercial también se encontraba en ruinas. El Ateneo, con todos sus libros, se había quemado hasta el suelo. Y a pesar de que el edificio de ladrillos del banco donde vivía la familia de María no había sido dañado, el observatorio de madera en el techo también se había quemado.
7: Bueno, María, al menos no es una pérdida total.
13: Podremos reconstruirlo, ¿verdad?
7: Sí, hija, sí, pienso que sí. Pero algunos de los instrumentos se han arruinado.
13: Sí, lo sé. Entre el fuego y el agua que usamos para tratar de apagarlo.
7: Mira este cuaderno de anotaciones. La tinta se ha corrido por el agua.
13: Ya veo, está totalmente empapado.
7: Bueno, comencemos a trabajar. Tenemos mucho que hacer y muchas estrellas que observar, María.
4: Bien pronto, María y su padre habían reiniciado su hábito nocturno de observar los cielos desde su observatorio reconstruido. Y entonces, una noche, mientras María estaba visitando al profesor Bond y a su hijo George en el observatorio de Harvard, se le concedió un privilegio emocionante.
17: Sí, sí, vivimos en tiempos asombrosos. Neptuno, el octavo planeta, ¿pueden creerlo?
13: J.G. Gall, su nombre será recordado en la historia. ¡Ay, qué emocionante debe ser observar algo así por primera vez! Algo que nadie ha visto antes.
18: Bueno, quizás tú no hayas sido la primera en ver a Neptuno, pero podría ser que seas una de las primeras.
13: ¿Oh?
17: George tiene razón, María. Esta noche miraremos nuevamente. Yo sé el lugar exacto en el que debería estar de acuerdo con la descripción de Gall. Quizás tengamos suerte.
13: ¡Ay, qué emoción! Apenas puedo esperar.
18: Bueno, padre, ¿has encontrado algo?
17: No, todavía no. Pero debería estar... Espera.
13: ¿Está viendo a Neptuno?
18: ¿Padre?
17: Sí, allí. Ven, María, George, miren a través del telescopio.
13: Oh, sí, por favor.
17: Muy bien, allí. Aproximadamente en la posición de las 12 en punto, ¿lo ves?
13: Sí. George, mira, aquí.
18: Estoy mirando. ¡Allí! ¡Lo veo!
17: Estamos entre los primeros en toda América en observar esta maravilla. Oh, ¿quién podría desear una profesión más...
13: ¡Maravillosa!
17: Sí, más maravillosa y asombrosa que la astronomía.
13: Ay, me cuesta creer que ya llegó la hora de volver a casa. Profesor Bond, George, gracias, muchísimas gracias por tenerme aquí. Nunca olvidaré el tiempo que pasamos juntos y yo...
17: Ya, María. El agradecimiento es completamente innecesario. Nosotros lo disfrutamos tanto como tú, o quizás aún más.
18: Y recuerda lo que estuvimos conversando.
13: ¿Te refieres a la medalla de oro del rey de Dinamarca?
17: Exactamente. Él ofreció esa medalla a la primera persona que descubra un cometa a través del telescopio. Y bien, podría ser tú quien lo descubra, María.
13: Puede estar seguro de que estaré mirando. Cada noche cuando el cielo esté claro, estaré mirando.
18: Y yo también.
17: ¿Y yo? Seguramente uno de nosotros encontrará un cometa. Difícilmente habrá alguien que lo busque con más diligencia que nosotros tres.
13: Por nosotros, entonces. Que triunfemos más allá de nuestros sueños más ambiciosos.
4: Menos de un año después, el primero de octubre de 1847, María subió a su observatorio en el techo y comenzó a recorrer los cielos con el telescopio de 4 pulgadas que el informe costero de los Estados Unidos les había prestado. Ella conocía el diseño del cielo nocturno tan bien como conocía las calles de su propio vecindario. Las estrellas eran sus amigas, sus compañeras. Entonces, repentinamente, mientras enfocaba su telescopio en un área justo encima de Polaris, la estrella del norte...
13: ¿Qué es esta estrella borrosa? Quizás una nebulosa. Pero no. No hay nebulosas de gas en el área. Podría ser un cometa. No tiene cola, pero podría ser que todavía se encuentre demasiado lejos del Sol. Y si eso fuese cierto, el fotón del Sol aún no podría estar empujando las partículas de polvo detrás en forma de cola. Debe ser un cometa. ¡Papá! Papá, ven rápido. Ven a mirar.
7: María, lo has logrado, hija. Encontraste tu cometa.
13: Pero no puede ser. ¿No te parece? Bueno, quiero decir, seguramente algún famoso astrónomo ya lo ha visto.
7: Bueno, tendremos que averiguar eso. Le escribiré a nuestro amigo el profesor Bond. Estoy seguro de que él sabrá.
15: El padre le escribió al profesor Bond contándole del descubrimiento de María. El 3 de octubre, sin embargo, antes de que su carta llegase, otro astrónomo, el padre de Vico, también vio el mismo cometa en el Observatorio del Vaticano en Roma y anunció su descubrimiento. Una de las reglas de la competencia establecía que quien descubriese un cometa debía anunciarlo inmediatamente. Durante casi un año, el premio de María estuvo en la balanza. Pero finalmente, a causa de la carta que su padre le había escrito al profesor Bond, documentando la fecha del descubrimiento de María, el rey de Dinamarca le envió la codiciada medalla.
13: ¡Oh, padre! ¡Es tan hermosa!
7: ¡Oh, sí!
13: Mira, tiene un lema en latín grabado en el frente. Dice, no observamos en vano la puesta y la salida de las estrellas.
7: Y alrededor de su contorno, en letras mayúsculas, dice María Mitchell.
15: Sí, a la edad de 30 años, María Mitchell era ahora una celebridad de renombre mundial. Ella fue la primera americana y la primera mujer en recibir una medalla así por haber descubierto lo que se conocería para siempre como el cometa Mitchell. Durante los años que siguieron, hasta su muerte en 1889, María Mitchell llegó a ser la primera mujer iniciada en la Academia de Artes y Ciencias, en la Asociación Americana para el Desarrollo de la Ciencia y en la Sociedad Filosófica Americana. Se le concedieron varios grados honorarios y fue reconocida como una de las astrónomas de avanzada en el mundo entero. Cuando llegó a ser la primera profesora de astronomía en el recientemente fundado Colegio Vassar, se convirtió no solo en una defensora de las ciencias, sino también en paladín de la educación para las mujeres.
13: Se espera que la mujer sepa todo lo relacionado con la costura, la cocina y toda clase de tareas para la mujer. Y el resultado es que pasa su vida aprendiendo solo estas cosas, mientras el universo de verdades que se encuentra más allá permanece sin ser investigado. Haz siempre lo que sientas temor de hacer.
15: Toda su vida, María buscó la verdad a dondequiera que la ciencia la guiase. Para ella, la ciencia guiaba directamente al creador del universo. Ella hablaba de Dios como del amigo ideal y decía que solo Dios podía ser un consejero tan cercano y un amigo tan fiel. Quizás María misma resumió su pasión por el conocimiento y la verdad y la esencia de su fe cuando dijo:
13: cada fórmula que expresa una ley de la naturaleza es un himno de alabanza a Dios.
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15: ¡Que el Señor les bendiga!

0: Son las 5 de la tarde.
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17 horas con 11 minutos en la programación de Alabanzas al Rey. Nuevamente le estamos presentando un espacio para nuestros oyentes que están regresando de su trabajo. Así es. Hay muchos que ya regresaron, ya están descansando, están aprovechando pues unos minutos o quizás el tiempo necesario para recuperar fuerzas después de las dos jornadas de trabajo en este día martes. Y lo denominamos de esta manera, segundo día de trabajo de la semana. Entonces, un buen descanso, recuperando fuerzas y después pues hacer otras actividades menores del trabajo de las dos jornadas. Mientras allí en casita o quizás también aún en el trabajo está sonando Radio Ishimche, la radio de nuestra gente. Para nosotros es un gusto darle la cordial bienvenida a este espacio de 60 minutos también, donde vamos a llevarle muy bonita música, por supuesto. Estamos agradecidos también con usted, estimado oyente, porque da la oportunidad que Radio Ishimche esté en su hogar y así disfrutar de estos preciosos temas que hemos

He escuchado así como David Pinzón nos canta Nadie lo sabe. Y también el dúo Natán y Alisa nos canta Vengo solamente a ti. Entonces, son los temas que presentamos a continuación en el programa de Alabanzas al Rey. Por supuesto, hay más himnos para que usted ahí en casa, en el negocio quizás, y lo habíamos dicho anteriormente, que lo motivamos quizás a su negocio. Está a unos cuantos minutos de su casa. O también podemos imaginarnos de que el negocio está en casa. Entonces, no hay una preocupación en decir, me va a dejar el bus. Me va a dejar el bus o tengo que salir hasta la hora para llegar a tiempo a mi hogar. Pero le animamos en donde quiera que usted se encuentre, le animamos y le agradecemos porque nos da la oportunidad de poder estar ahí en casa, en el negocio, en el trabajo o conduciendo también, conduciendo. Queremos también siempre recordarle de la precaución que tiene que tener en cuanto a conducirse en su vehículo de dos o cuatro ruedas. Así es, la recomendación es que si hay tráfico, hay que tener no un poquito de paciencia, hay que tener mucha paciencia porque si nos damos cuenta, ya sea en el bus, ya sea en su automóvil, ya sea en su motocicleta, hay que tener bastante paciencia. Tomarlo todo en calma, ya sabe y recuerde que alguien lo está esperando en casa, ya sea los padres, los hijos, la esposa, lo está esperando en su hogar. Mientras tanto, nosotros seguimos disfrutando de la buena música que le ofrecemos en Radio Yimche 97.5 FM y el programa Alabanzas al Rey.

Y seguimos presentando el programa Alabanzas al Rey a través de Radio Yimché 97.5 FM. Dulce Comunión a cargo del cuarteto Lemuel y también el grupo Génesis nos canta Rinde Hoy y también la participación que no tiene que faltar. En este programa es la de los voceros de Cristo. ¿Cuándo hablas tú? Muchas gracias a nuestros oyentes que se reportan a través de los diferentes medios. 7839-7104 y el 3242-6779 están pues disponibles aquí en cabinas de radio y Shimche. Gracias por sintonizar la frecuencia de bendición, también identificándonos como la radio de nuestra gente desde el departamento de Chimaltenango, especialmente en la cabecera departamental. Estamos transmitiendo Radio Ishimche, no solo en el departamento de Chimaltenango, sino que nos escuchan en los diferentes departamentos de nuestra bella Guatemala. Y aparte de que nos están escuchando en los diferentes departamentos, nos vamos fuera de las fronteras de Guatemala a través de www.radioishimche975fm.com. Nos escuchan en el extranjero. Saludos a nuestros oyentes en los diferentes estados de la Unión Americana, como también en Canadá y en otras partes del mundo nos sintonizan. Pero no solo tenemos la página de internet, sino que también nos pueden escuchar a través del celular. Sí, a través del celular pueden descargar la aplicación que está disponible en Google Play. Así que hay muchas formas de poder sintonizar Radio Ishimche, ya sea dentro o fuera de las fronteras de nuestra bella Guatemala.

Y de esta forma estamos presentando el programa Alabanzas al Rey. Todos deben de saber, todos deben conocer, todos, de que el Evangelio es para todos. Y es por eso que tienen que conocer a Jesucristo. Entonces, ¿ya conocen al Señor Jesucristo? ¿Ya saben de las buenas nuevas? Y si no, pues a través de Radio y Shimche nosotros nos encargamos de presentarle temas muy especiales, bíblicamente, por supuesto, que hablan de nuestro Señor Jesucristo. Y estábamos escuchando también nuevamente al cuarteto Lemuel. Hay un nombre escrito. Y no es en un libro así terrenal, sino que la pregunta es, ¿ya tiene usted su nombre escrito en el libro de la vida? Pues hay que preocuparse. No decir, no sé, hermano, yo soy cristiano, pero no sé si está mi nombre. Solo Dios sabe. No tiene que ser así. Usted tiene que estar seguro de que su nombre está escrito en el libro de la Biblia, y es por eso de que creyó al momento de aceptar a Cristo como su suficiente Salvador, pues su nombre está escrito en el libro de la vida. Bueno, continuamos, y también escuchamos al coro Discípulas de Cristo con ese tema Líbrame. Bonitos temas que estamos presentando a través del programa Alabanzas al Rey. Lo transmitimos de lunes a sábado, de 5 de la tarde a 6 de la tarde, mientras usted está disfrutando de otra taza de café. No sé cuántas tazas de café se toma usted al día. Bueno, pero algunos dicen, yo soy feliz solo con mi taza de café en cualquier horario. Pero otros dicen, es que sin panito como que no se siente uno bien. Tiene que haber panito. Si no hay café, no hay pan. Y si no hay pan, no hay café. Pero de esa manera nosotros transmitimos lo que es el programa Alabanzas al Rey. Mientras usted disfruta de su descanso, de un momento, aparte del descanso, pues hay un descanso y también hay una taza de café. Seguimos presentando el programa Alabanzas al Rey a través de Radio Ishimche 97.5 FM, la radio de nuestra gente.

5:50 PM. Quiero agradecer el reporte de hermana Graciela de Catalán, escuchándonos en Santa Lucía, Cotzumalguapa. Saludos para nuestra hermana Graciela, que disfruta de la programación de Radio Ishimche 97.5 FM. Hermano Salvador también, escuchándonos en San Martín, Jilotepeque, disfrutando de este espacio de alabanzas al Rey. Gracias a los que se reportan a través de los diferentes medios, a través de llamadas y mensajes de WhatsApp, o también mensajes de texto a través de los números mencionados 7839-7104 y el 3242-6779.

Hemos llegado a la parte final del programa Alabanzas al Rey. Gracias por su sintonía. Escuchamos a Romeo y Sonia. Gracias, Señor Jesús, especialmente por todo lo que Él nos permitió hacer este día. Gracias también a su sintonía. Nosotros nos despedimos y será hasta el día de mañana, cuando estemos presentando otro programa de Alabanzas al Rey a través de Radio Ishimche 97.5 FM. Bendiciones, buena tarde y siga en sintonía de la frecuencia 97.5 FM, la radio de nuestra gente. Cuídense mucho, hasta la próxima.